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3: 1 de junio. Día de la Marina Nacional. 1906. Estalla una huelga general en el mineral de Cananea, Sonora. Los obreros se manifiestan por mejoras salariales y condiciones de trabajo. 1917. Zarpa del puerto de Veracruz el vapor Tabasco. Primer barco mercante mexicano con tripulación solamente nacional. 1920. Adolfo de la Huerta es nombrado presidente de México. Y 1968. Muere Helen Keller, escritora, oradora y activista política sordociega estadounidense.
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1: Ángel Martínez Pérez. Nació el 1 de octubre de 1963 en la comunidad de Buenavista del Águila, municipio de Tetipac. Llegó a vivir a la localidad de Huajojutla, El Azul, del municipio de Taxco de Alarcón. Cuando tenía aproximadamente 8 años de edad, aprendió a tocar guitarra y se integró a la estudiantina del Centro Regional de Educación Normal, CREN, de Iguala. Posteriormente, pasó al Club de Banda de Música de la misma institución. Fue parte del grupo musical Firmamento Azul, con quien grabó 2 producciones musicales, Los Cinco de Durango y actualmente Los Andariegos.

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3: ¿Sabías que hasta los antiguos griegos se infestaron de aftas? Fue Hipócrates, el llamado padre de la medicina, quien en el siglo IV a.C. acuñó el término médico para ellas, estomatitis aftosa. Como tip preventivo, mantenga su boca limpia y sana, cepille y use hilo dental al menos 2 veces al día. Tenga cuidado si muerde constantemente al interior de la mejilla. Enjuague bucal. Mezcle 3 gramos de las siguientes plantas: eucalipto, corteza de encino, sangre de drago, hierba, y con esto se hacen las gárgaras. No coma alimentos condimentados. Si es propenso a las úlceras recurrentes, evite café y goma de mascar y otros irritantes. Ve a su profesional de la salud bucal con regularidad.
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9: Tienen más de 4,000 años de historia. ¿Pero sabes realmente qué contienen las salchichas que pones en tu mesa? Hoy te traemos el estudio de calidad de salchichas. Quédate para conocer todo sobre él.
10: Revista del Consumidor.
11: Las salchichas son un alimento cotidiano en la despensa de muchas personas debido a su accesibilidad económica y practicidad. Pero, ¿sabes cuál es el origen de este embutido? Este se sitúa en Mesopotamia, en el año 2000 antes de nuestra era.
9: Hoy en día, las salchichas están hechas principalmente de carne y agua. De hecho, el agua puede representar hasta el 70% del producto final. Dependiendo del fabricante, también se les llegan a adicionar harinas, féculas, almidón o soya.
11: En el mercado existe una gran variedad, pero hay un detalle al que debes prestar mucha atención. ¿Sabes cuál es la diferencia entre una salchicha con pavo y una de pavo? Suena casi igual, pero no lo es. Cuando la etiqueta dice con pavo, significa que es una mezcla de pollo y pavo. El fabricante está obligado a declarar qué porcentaje de pavo le añadió. En cambio, si dice de pavo, significa que toda la carne que contiene proviene exclusivamente de esta ave. Eso sí, tome en cuenta que la cantidad total de carne en el producto siempre dependerá de la fórmula de cada marca.
9: El Laboratorio Nacional de Protección al Consumidor revisó diversos productos para verificar sus aportes nutrimentales y el cumplimiento de su regulación. Se analizaron 37 productos, 8 viena o tipo viena, 7 de pavo, 7 con pavo, 1 de pechuga de pavo, 3 para hot dog, 3 de pavo para hot dog, 2 con pavo para hot dog, 4 Frankfurt y 2 para desayuno.
11: Se verificó toda su información comercial, la cual se encuentra en las etiquetas de cada producto. Estas tienen que cumplir con los requisitos de la norma oficial mexicana.
9: También se evaluó su calidad sanitaria, verificando la ausencia de agentes patógenos, como la salmonela, ya que son un riesgo para la salud.
11: Asimismo, se determinó la cantidad de nutrientes, como proteína, grasa, carbohidratos y agua. Estos nutrientes son esenciales para el funcionamiento de nuestro organismo, ya que le proporcionan energía.
9: Igualmente, se verificó que su contenido no excediera la cantidad de nitritos permitidos. Estos se utilizan como conservadores para inhibir el crecimiento de bacterias dañinas y mantienen el color rosa de los embutidos.
11: Se determinó la presencia de sodio y se verificó que coincidiera con el contenido declarado en la etiqueta. Finalmente, se calculó el aporte calórico por cada 100 gramos de producto.
9: Los resultados fueron los siguientes. Primero, debes saber que debido a que los embutidos suelen presentar cantidades elevadas de sodio, todos los productos resultaron con exceso de este mineral. Todos pasaron la prueba de calidad sanitaria, además de cumplir con el sodio y contenido neto que declaran.
11: Las salchichas que contienen más nitritos de lo permitido son dos de la marca Buffer, de Viena y Frankfurt, y Parma Savory, de pavo.
9: Los productos que no son veraces en su información comercial y declaran más proteína o grasa de la que contienen son las salchichas Viena de las marcas Buffer y Capistrano Clásica, las de pavo de Bernina, para hot dog de Buffer y para desayuno la marca Obertal.
11: Los productos que destacan tener pavo, pero contienen muy poco, son las marcas Swan Premium y Kir con pavo. Aunque destacan el ingrediente, solamente contienen el 4% de este cárnico.
9: Si vas a comprar salchichas, lo mejor es que sigas estas recomendaciones. Lee la etiqueta, revisa la fecha de caducidad y los ingredientes. Asegúrate de elegir el producto que deseas. La salchicha de pavo tiene el 100% de este tipo de carne, mientras que la que dice con pavo tan solo tiene del 4 al 25%.
11: Evita romper la cadena de frío. Deben colocarse hasta el último en tu carrito y ser lo primero en guardarse en el refrigerador al llegar a casa. Verifica los ingredientes. Si tienes alguna alergia, es importante revisarlos antes de la compra.
9: También consulta a tu médica o médico, ya que estos productos tienen cantidades elevadas de sodio y no es conveniente que las personas con hipertensión lo consuman.
11: La recomendación de la OMS para adultos es no rebasar los 2

0: miligramos diarios, es decir, menos de 5 gramos o una cucharadita de sal. En el caso de niñas, niños y adolescentes entre 2 y 15 años, esta cantidad debe reducirse aún más, ajustándose a su edad y sus necesidades energéticas.
1: Compara precios y calidad. Recuerda que cuidar tu consumo es cuidar tu salud y tu bolsillo.
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0: Revista del Consumidor.
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7: Sean muy, pero muy buenas tardes a todos ustedes que nos sintonizan a través de Radio y Televisión de Guerrero. En este lunes ya estamos iniciando semana y también estamos iniciando mes, primero de junio del año 2026. Les saludamos con mucho gusto, estaremos disfrutando de esta grandiosa tarde, fresca aquí en nuestra ciudad colonial, Taxco de Alarcón, Guerrero, donde estamos transmitiendo completamente en vivo en esta tarde y por supuesto llevándole de estos vinilos, los cuales empiezan a revolucionar tu sentido auditivo. Sean bienvenidos. Yo soy David Morales. Un gusto enorme acompañarles en esta tarde.

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5: La limpieza exagerada de la región anal puede causar hemorroides, pues inflama las venas. La buena higiene con suavidad es importante. Use papel de baño húmedo o toallas especiales para su aseo luego de evacuar. En la prevención, aumente la fibra. Coma suficiente fruta y verdura, cereales y legumbres. Beba agua al menos 8 vasos al día. Los líquidos son importantes para evitar el estreñimiento propio de las hemorroides. Respire en forma normal al levantar pesos y objetos pesados. Aguantar la respiración aumenta la presión en el abdomen. Los flavonoides y el resveratrol de la uva y el rusco pueden tonificar y contraer las venas.
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Estamos de regreso aquí en Radio y Televisión de Guerrero después de haber escuchado este breve corte promocional. Vamos a continuar con más. Gracias por compartir junto con nosotros de esta tarde.

Son así ya con 42 minutos en RTG Taxco. Qué bueno que sigue con nosotros y disfruta de esta grandiosa tarde donde estamos compartiendo de estos vinilos a través de radio y televisión de Guerrero. Vámonos con más, se llama Piano Man, es a cargo de Billy Joel.

52 minutos a través del 1310 AM. Ahí escuchamos a Toto con África aquí en el 1310 AM. Vamos a continuar con más música. Gracias por disfrutar de Vinilo.

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4: 1 de junio. Día de la Marina Nacional. 1906. Estalla una huelga general en el mineral de Cananea, Sonora. Los obreros se manifiestan por mejoras salariales y condiciones de trabajo. 1917. Zarpa del puerto de Veracruz el vapor Tabasco. Primer barco mercante mexicano con tripulación solamente nacional. 1920. Adolfo de la Huerta es nombrado presidente de México. Y 1968. Muere Helen Keller, escritora, oradora y activista política sordo-ciega estadounidense.

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1: Tradición y sabor de la gastronomía de Taxco.
2: Tacos de chuleta. Fue desde el año de 1953 cuando una mujer apodada La Güera llegaba a las 10 de la mañana con su canasto en mano a la esquina de la parroquia de Santa Prisca a vender sus sabrosos tacos. Colocaba sobre la tortilla una chuleta de puerco empanizada y bañada en salsa de chicharrón, considerada el secreto del sabor que los hace únicos en la región. Fue tal el éxito que abrió una taquería formal en la plazuela de San Juan y dejó una huella en la cultura gastronómica de los taxqueños, que ahora existen una serie de sucursales.
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4: Taxqueños ilustres en los siglos XVIII y XIX.
5: Padre Don Pedro de Ocampo. Nació el 29 de junio de 1671. Entró al noviciado de Tepoztlán el 10 de julio de 1690. Desempeñó el cargo de rector del Colegio de San Ildefonso y de Guadalajara, y en 1720 fue designado sustituto del Procurador General de la Compañía de Jesús en Madrid y Roma. Falleció en México el día 13 de octubre de 1737, siendo prefecto de la Congregación del Salvador en la Casa Profesa.
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Escuchemos a Queen con Bohemian Rhapsody a través del 1310 AM. Qué bueno que siguen con nosotros y nos acompañan y disfrutan desde luego de esta tarde, ya casi noche, donde compartimos de más vinilo. 7:11 y bueno, vámonos con más temas. ¿Qué les parece si entramos ahora con algo más movidón y además legendario? Es a cargo de Kiss, Solo Nací Para Amarte.

7:22 en RTG Taxco. Judas Priest con Breaking the Law fue lo que disfrutamos en esta noche. Ya se nos está oscureciendo aquí en nuestra ciudad colonial, Taxco de Alarcón, Guerrero.

Así ya son las 7:44 minutos a través del 1310 AM. Vámonos con más. Nos piden este tema. You Are My World es a cargo de Helen Reddy.

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1: Pues, ¿qué creen? Ya nos tenemos que despedir de este espacio. Muchas gracias a todos los que estuvieron disfrutando de la música del 1310 AM. Estas dos horas las cuales estuvimos disfrutando de estos vinilos. Invitarles para que no le cambien, se queden con nosotros. Vamos a enlazarnos hasta el puerto de Acapulco para escuchar el informativo nocturno con Manuel Díaz Valderas. Mientras tanto, nos despedimos con este excelente tema, Everywhere Changing, es a cargo de Kane. Yo soy David Morales. Hasta mañana.

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Nos escuchamos en la próxima emisión, porque la buena música no tiene fecha de caducidad. 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
1: las celebraciones y los eventos históricos registrados en un día como hoy.
3: 1 de junio. Día de la Marina Nacional. 1906. Estalla una huelga general en el mineral de Cananea, Sonora. Los obreros se manifiestan por mejoras salariales y condiciones de trabajo. 1917. Zarpa del puerto de Veracruz el vapor Tabasco. Primer barco mercante mexicano con tripulación solamente nacional. 1920. Adolfo de la Huerta es nombrado presidente de México. Y 1968. Muere Helen Keller, escritora, oradora y activista política sordo-ciega estadounidense.

0: 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Un consejo del nutriólogo Juan Montoya.
1: El dolor de cabeza puede ser falta de agua. Antes de recurrir inmediatamente a un analgésico, vale la pena preguntarse: ¿he tomado suficiente agua hoy? La deshidratación leve puede provocar cefaleas debido a cambios de volumen sanguíneo y en el equilibrio de electrolitos. En personas que pasan muchas horas frente a pantallas, el problema puede intensificarse. Hidratarse adecuadamente es una intervención simple. En muchos casos, reduce la frecuencia de dolores leves de cabeza. No sustituye atención médica cuando es necesaria, pero sí es una medida preventiva y básica.
0: No te derritas. 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
3: La limpieza exagerada de la región anal puede causar hemorroides, pues inflama las venas. La buena higiene con suavidad es importante. Use papel de baño húmedo o toallas especiales para su aseo luego de evacuar. En la prevención, aumente la fibra, coma suficiente fruta y verdura, cereales y legumbres. 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Los líquidos son importantes para evitar el estreñimiento propio de las hemorroides. 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Los flavonoides y el resveratrol de la uva y el rusco pueden tonificar y contraer las venas.
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6: ¿Qué tal? ¿Cómo están? Es un gusto iniciar la semana con todos ustedes aquí en RTG Noticias. Gracias por acompañarnos este día lunes 1 de junio del año 2026. Tenemos muchas noticias, quédense con nosotros y vamos a comenzar con la información de este día. La presidenta de México, Claudia Sheinbaum, encabezó este domingo su informe de rendición de cuentas por su segundo año de gobierno desde el Monumento a la Revolución, esto en la Ciudad de México, a dos días del segundo aniversario de su triunfo electoral del 2 de junio de 2024. En su mensaje, la presidenta destacó los logros de su administración y reafirmó su compromiso con la transformación del país. Además, aclaró que el pueblo será quien defienda la soberanía del país. Fue un discurso muy directo para Donald Trump, porque dejó claro que aquí en México no va a haber nada de injerencia. Y también para los vendepatrias. ¿Para quiénes? Hola. Para los priistas y para los panistas. Así que vamos a tener la información, vamos a tener lo que dijo ella al respecto. Escuchemos.
7: Está despierto, consciente y organizado. Y por eso lo decimos con firmeza, ni los corruptos de antes que quieren regresar al poder, ni quienes pretenden utilizar al movimiento de transformación para proteger intereses personales, ni ningún agente extranjero que quiera imponer condiciones a nuestra nación, van a doblegar la dignidad del pueblo de México.
6: Se refirió precisamente a Donald Trump, ¿no? Que ha estado haciendo presión de manera política para que pues pueda tener sus objetivos, sobre todo en materia económica. Y por otro lado también se fue contra la derecha, contra los priistas, contra los panistas. ¿Cómo es posible que tengan que pedir a Estados Unidos que vengan aquí a México para que se ponga, entre comillas, orden? Seguramente a los priistas ya se les olvidó cómo tenían el país. Tuvieron 71 años para poner orden en el país. ¿Y qué hicieron? Enriquecerse, ¿verdad? Y los panistas, el business, ¿verdad? Y ahora resulta que tienen una calidad moral enorme, ¿no? Y casi, casi quieren que pintarse como si fueran los salvadores de este país. Vergüenza deberían de tener, porque los dos han tenido la oportunidad para poder sacar adelante al país. ¿Y qué hicieron? No hicieron nada, más que negocios, más que business, más que enriquecerse. En fin, así es, así son ellos, ¿no? Así son. Bueno, vamos con más, porque también en Chilpancingo, pues ahí se llevó, como en todos los estados, se llevó a cabo la concentración de gente, de ciudadanos, de ciudadanas que pues dieron el respaldo a la presidenta de México, Claudia Sheinbaum. Vamos a conocer más de lo que ocurrió en Chilpancingo con Mario Horacio Ramos.
4: El estado de Guerrero se sumó al respaldo nacional a favor de la presidenta de México, Claudia Sheinbaum Pardo, a 2 años de gobierno. La gobernadora Evelyn Salgado Pineda, junto a guerrerenses, expresó su total apoyo hacia la jefa del Ejecutivo Federal por no soltar al estado en los momentos más difíciles. En un enlace desde Chilpancingo a la Ciudad de México, la mandataria estatal manifestó su agradecimiento a la presidenta de México y reafirmó su compromiso de seguir trabajando de manera coordinada con la Federación para lograr la verdadera transformación.
5: Aquí está Guerrero, aquí está un pueblo que la quiere, presidenta, que la admira y que la respeta. Un pueblo que ha visto cómo los programas sociales siguen llegando a quienes más lo necesitan. Un pueblo que ve renacer Acapulco con una visión de justicia social. Un pueblo que ve cómo los caminos artesanales acercan comunidades históricamente olvidadas y cómo se fortalecen las oportunidades para nuestros hermanos indígenas y afromexicanos.
4: Desde el Zócalo de Chilpancingo, la mandataria estatal respaldó a la presidenta Claudia Sheinbaum Pardo en su informe de rendición de cuentas por su 2 año de gobierno.
5: Queremos decirle gracias, presidenta, gracias por no soltar a Guerrero, gracias por caminar junto a nuestro pueblo y gracias por recordarnos todos los días el principio que ha guiado a nuestro movimiento, que el poder solo tiene sentido y se convierte en virtud cuando se pone al servicio de los demás.
4: Gobernadores y gobernadoras del país se enlazaron a la Ciudad de México previo al 2º informe y rendición de cuentas de Claudia Sheinbaum Pardo. RTG Noticias, Mar Horacio Ramos.
6: Pues así las cosas, pues sí fue un discurso muy fuerte, muy directo hacia Estados Unidos, hacia la derecha de este país, lo que hizo la presidenta de México, Claudia Sheinbaum, de cómo buscan el triunfo, porque al final de cuentas están manipulando a muchos movimientos en este país para golpear a la presidenta, la imagen de la presidenta, ¿no? De Claudia Sheinbaum. Y a través de muchos movimientos sociales y todo esto que vemos en el país, es como se mueve la oposición. Y la oposición está acostumbrada, sí, a hacer las cosas como antes, quieren hacer las cosas como antes, ¿no? Nada más recordaba a la presidenta en ese discurso, ¿no? ¿Cuánto era el salario mínimo antes y ahora, ¿no? Que espero que se acuerden los priistas, ¿no? Espero que se acuerden cuántos apoyos decían. Ah, ¿se acuerdan cuando Fox decía que eso no se podía hacer, ¿no? Que las pensiones no se podían y después él andaba pidiendo su propia pensión. En fin, pues así son. Y luego cuando alguien no está a favor de ellos, ¿qué hacen? Lo vetan, simplemente lo hacen a un lado, no permiten que opinen. ¿Cómo van a opinar, no? Dicen que esta es una dictadura, pues si fuera una dictadura ya no estuvieran, la verdad. En una dictadura no hay ni siquiera ni oposición. Pero en fin, así es como se las gastan los señores, los políticos y las políticas de discoposición. Bueno, vamos con los normalistas de Iguala. Ellos reclaman apoyo didáctico al gobierno del estado. Vamos a escuchar qué es lo que piden.
8: Estudiantes del Centro Regional de Educación Normal CREN de Iguala realizaron este lunes una protesta frente a Palacio de Gobierno en Chilpancingo para exigir atención a diversas demandas relacionadas con su formación académica. Los normalistas solicitaron la entrega de material didáctico y mejores condiciones para el desarrollo de sus actividades escolares.
9: Es parte de lo que también el gobierno ayuda, y sobre todo nosotros, próximos a egresar, que participamos también en el proceso de plazas, pues es la laptop que a nosotros nos hace mucho apoyo en ese punto.
8: Entre sus principales exigencias se encuentran la dotación de 600 computadoras destinadas a alumnos de primero y cuarto grado, una demanda que ya había planteado la semana pasada ante las autoridades educativas otros normalistas. RTG Noticias, Felipe Zurita.
6: Nunca he entendido por qué los normalistas se tapan la cara. ¿Por qué? ¿Por qué se tapan la cara? ¿Cuál es el problema? Hay que manifestarse, ¿no? Si quieren manifestarse y solicitar las cosas, pues hay que hacerlas, pero ¿por qué se tapan la cara? Nunca he entendido esa parte. Vamos con... Acusan desdén de la CEAP. Ahorita les digo qué es eso. En crimen del periodista tasqueño Francisco Pacheco. Vamos con nuestro compañero Raimundo Ruiz, que nos tiene los detalles.
10: Dentro de la acción de memoria por las y los periodistas asesinados y desaparecidos en México de la jornada Aquí Nadie Olvida, familiares del periodista Francisco Pacheco Beltrán denunciaron en la Ciudad de México que a 10 años del asesinato del comunicador tasqueño, la Comisión Ejecutiva de Atención a Víctimas ha negado nuevamente la reparación del daño. En la esquina de la información, en Paseo de la Reforma esquina con Bucareli, en la Ciudad de México, donde fue instalado el nuevo antimonumento a los periodistas asesinados y desaparecidos en México, Priscila Pacheco Romero, hija de Francisco Pacheco, periodista tasqueño asesinado, presentó la denuncia.
11: La Comisión Ejecutiva de Atención a Víctimas nos ha negado nuevamente la reparación del daño por la recomendación hecha por CNDH, con el argumento de solicitar más requisitos que por ley no están. Nos han

0: Pero sí solicitamos al gobierno que nos atienda.
1: Demandó al gobierno federal a que no dé carpetazo al caso y no haga perdidizo el expediente del asesinato de su padre. RTG Noticias, Raimundo Ruiz.
2: Bueno, tras 10 días de estar de prófugo, el presidente municipal de Cuautla, Morelos, Jesús Corona, fue capturado, detenido el sábado en una zona residencial del fraccionamiento Costa Azul en el puerto de Acapulco. Sobre esta persona pesan acusaciones de presuntos nexos con la delincuencia organizada y actos de corrupción. El secretario de Seguridad, Omar García Harfuch, informó de que esta aprehensión forma parte del operativo Enjambre. Al momento de su detención le fue asegurada un arma de fuego durante la inspección de seguridad. Tras su captura, el alcalde fue puesto a disposición del Ministerio Público Federal, quien va a seguir pues la investigación. Dos hombres fueron localizados sin vida la mañana de este martes en la carretera federal Chilpancingo-Tixla, en el kilómetro 7, en las inmediaciones del punto conocido como el basurero municipal. El hallazgo se registró alrededor de las 7:30 de la mañana cerca del cerro de Machoa, luego de que automovilistas que transitaban por ahí observaron los cuerpos tirados a la orilla de la carretera. De acuerdo con los primeros reportes, las víctimas permanecen en calidad de desconocidas. Uno de ellos vestía pantalón de mezclilla azul y playera gris, mientras que el segundo portaba pantalón de mezclilla azul oscuro y camisa negra de manga larga. Ambos cuerpos presentaban pues reportes de violencia. Autoridades de seguridad, en otras noticias, fueron alertadas esta mañana sobre el hallazgo de tres cuerpos en la calle del Estudiante del Poblado, kilómetro 21, en la zona rural de Acapulco. De acuerdo con fuentes oficiales, en el lugar se encontraron tres cadáveres que presentaban huellas de tortura y estaban amarrados, por lo que se presume fueron arrojados a ese lugar. Agentes de la Guardia Nacional acordonaron el perímetro y resguardaron el lugar hasta que las autoridades ministeriales realizaron las diligencias de ley. Vamos a hacer una breve pausa, volvemos en unos instantes.
3: Contéstame con honestidad. ¿Crees que hoy se aprende menos en las escuelas? ¿Sí o no? ¿Sí?
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5: 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En muchos casos, reduce la frecuencia de dolores leves de cabeza. No sustituye atención médica cuando es necesaria, pero sí es una medida preventiva y básica.
4: ¡No te derritas! 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
7: En el corazón de Guerrero.
4: Donde la plata se funde con la historia, se levanta altiva en cantera rosa. 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

0: Para levantar la iglesia fueron necesarios los permisos del virrey y el de las autoridades eclesiásticas. El primero se obtuvo por un decreto del 12 de febrero de 1751 y el segundo por licencia concedida por el arzobispo don Manuel José Rubio y Salinas. El 23 de febrero del mismo año, José de la Borda, rico minero, puso como condición para edificar el templo que nadie, en lo absoluto, interviniera en la construcción del mismo, ni en los manejos del dinero, y a ello se debe la perfecta unidad de estilo que se aprecia en Santa Prisca, ya que fue edificado el templo bajo la vigilancia de una sola persona, don José de la Borda.
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2: Un punto de encuentro
1: entre la historia colonial

0: Ya estamos de vuelta, vamos con la ceremonia del Día de la Marina, encabezada por la gobernadora Evelyn Salgado.
1: Al asistir como invitada especial a la conmemoración del 84 aniversario del Día de la Marina Nacional, la gobernadora Evelyn Salgado Pineda destacó la gran labor, la salvaguarda de la seguridad, el apoyo solidario y la ayuda humanitaria en los momentos de contingencia de hombres y mujeres de esa institución que contribuyen integralmente a la transformación de México. Ante representantes de altos mandos de Marina, Sedena, de parte del gabinete estatal, así como invitados e invitadas especiales, la mandataria de Guerrero reconoció especialmente la ayuda de integrantes, hombres y mujeres de la Secretaría de Marina, por su ayuda total en los momentos difíciles provocados por fenómenos hidrometeorológicos, una Marina firme, solidaria y cercana al pueblo.
2: La Marina Nacional representa precisamente esa grandeza, una institución que sirve con honor, que protege nuestras costas, que auxilia al pueblo y que siempre está presente en los momentos en que México y Guerrero lo han necesitado. Lo hemos visto en los momentos en que la naturaleza nos ha puesto a prueba, cuando las familias han necesitado apoyo, auxilio y esperanza, como una Marina firme, solidaria y cercana al pueblo. Y lo hemos visto en cada tarea de...
1: A bordo del Marinabús, durante esa ceremonia se dio lectura a la evocación a los marinos quienes, en cumplimiento de su deber, ofrendaron su vida al mar, al sucumbir ante las circunstancias beligerantes y los embates de la naturaleza. Enseguida, los integrantes del Presidium depositaron una ofrenda floral seguida del toque de silencio de la banda de guerra y guardaron un minuto de silencio en memoria de la extinta gente del mar. RTG Noticias, Mar Horacio Ramos.
0: Bueno, las autoridades piden a la población a no hacer caso a las falsas noticias o a las famosas fake news, y eso sí, estar muy pendiente de los avisos oficiales cuando se acerque algún temporal de lluvia.
3: El secretario de Gestión Integral de Riesgos y Protección Civil del Estado, Roberto Arroyo Matus, aseguró que mantienen bajo vigilancia una zona de baja presión localizada al sur de los estados de Guerrero, Oaxaca y Chiapas, debido a que tienen probabilidad de convertirse en un ciclón en los próximos 7 días.
4: El Servicio Meteorológico Nacional nos ha dado aviso de que existe una probabilidad, como bien comentas, de todavía tiene el 20% de probabilidad de que se desarrolle un ciclón en los próximos 7 días. De tal manera que pues es todavía temprano para identificar cuál sería su trayectoria. No hay por el momento ningún aviso de tipo preventivo, más que tenemos que estar observando y monitoreando el fenómeno. Ya más adelante vamos a establecer si es necesario tomar algunas acciones, dependiendo de cómo se desplace.
3: Añadió que cuando el fenómeno tenga un 50% de probabilidad de convertirse en ciclón, las autoridades emitirán las acciones que deberá hacer la población. Sin embargo, el llamado es para que atiendan solo vías de comunicación oficiales y no hacer caso a mensajes fake.
4: Hemos estado trabajando en fases preventivas, se sigue trabajando y lo vamos a seguir haciendo, pero ya de manera específica para un fenómeno determinado, pues por el momento, te repito, no hay más que una probabilidad baja, y de todas maneras, si fuera necesario, nosotros estamos preparados con una cantidad importante ya de apoyo que ha destinado nuestra gobernadora para poder atender los refugios temporales si es que fuera necesario aperturar algunos en ciertas regiones. Son 620 refugios con una capacidad prácticamente de alrededor de casi entre 120 mil y 130 mil personas, dependiendo del lugar. Y pues estamos atentos.
3: Informó Teresa Lubiano de Labra, RTG Noticias.
0: Bueno, ojalá que todos pongamos de nuestra parte, no atendiendo ni compartiendo información que no es emitida por fuentes oficiales. Repetimos, las fuentes oficiales las vamos a tener en el siguiente bloque para que usted se dé cuenta, anótelas, no se deje llevar por esos personajes que se sienten meteorólogos y no son meteorólogos. Nada más piensan que porque aparece el mapa en rojito, ya piensan que ya pueden leer el mapa. No, o sea, y ser meteorólogo es una gran responsabilidad. Lamentablemente hoy hay muchos influencers o intentos de influencers que piensan que pueden ganar dinero a través de generando temor, hablando de que ya viene un huracán devastador. Eso no es ni ético, no es profesional, no es responsable, no es el solidario con la gente. Si quieren dinero, pónganse a trabajar, no sean flojos y van a ver que van a sacar dinero de lo que tengan que hacer. Pero no hagan caso de esos influencers, pues que nada más defraudan, ¿no? Y vamos ahora con los daños que dejó la lluvia. Esto en lo que va de los primeros días de la temporada. Es un recuento. Vamos con la información.
1: En los primeros 15 días de la temporada de lluvias y ciclones tropicales, la Secretaría de Gestión Integral de Riesgos y Protección Civil reporta daños menores en todos los municipios de la entidad, salvo en la región de la montaña, donde al menos 8 viviendas se quedaron sin techo por los fuertes vientos y lluvias del viernes pasado. Roberto Royo Matus, titular de la Secretaría de Gestión Integral de Riesgos y Protección Civil, señaló que no se reportan daños graves ni pérdidas humanas por las primeras lluvias en la entidad.
5: Después de prácticamente como 15 días aproximadamente ya tenemos lluvias en Guerrero. Afortunadamente no tenemos ningún saldo que lamentar. Tenemos algunas condiciones solamente de afectaciones menores, principalmente en el caso de la sierra y también en el caso de la montaña. En la parte más alta hemos tenido algunas lluvias más moderadas de hasta 25 milímetros. Pero te repito, afectaciones menores como pérdida de algunas techumbres, básicamente, en alrededor de 8 viviendas se nos reportaron en la zona de la montaña alta.
1: El funcionario estatal hizo un llamado a toda la población a no hacer caso de información falsa alertando sobre un posible huracán. Dijo que se debe de corroborar en los canales oficiales del gobierno estatal. RTG Noticias, Mar Horacio Ramos.
0: También las autoridades de Protección Civil, esto en Tlapa de Comonfort, piden a la población pues estar muy atenta de los avisos y a extremar precauciones en esta temporada de lluvias.
6: La Dirección de Protección Civil de Tlapa de Comonfort hizo un llamado a la ciudadanía para mantenerse alerta y atender las recomendaciones de las autoridades, ya que las precipitaciones están acompañadas de fuertes rachas de viento que podrán provocar accidentes y daños materiales en viviendas. El director de Protección Civil, Iván Salomón, informó que estas condiciones climáticas pueden ocasionar que objetos ligeros sean arrastrados por el viento, por lo que recomendó asegurar los techos de lámina y cualquier material que represente un riesgo para la población. Pidió a los comerciantes que se encuentran instalados en las inmediaciones del río Jale para retirarse del cauce debido al incremento del nivel de agua del afluente.
7: Pues toda esta fecha va a estar medio lloviendo, pero pues vienen con vientos, con mucho aire. Yo invito al comercio que se encuentra sobre el Jale, a que va hasta la parte del Renacimiento, para que esté muy atento, para que estemos muy al pendiente con estas lluvias que hoy se están presentando.
6: El funcionario también dio a conocer que se encuentran habilitados y ubicados los refugios temporales en caso de alguna emergencia derivada de las lluvias.
7: Le informo a la sociedad que es el seminario que se encuentra en la carretera Tlapa-Chilpancingo, a un costado de Tlaquizinapa. Otro que es aquí el domo, en la unidad deportiva, que también ya estamos preparando para cualquier contingencia. La catedral, que se encuentra ubicada ahí en el centro. Tenemos la escuela Lázaro Cárdenas. Y por último tenemos la colonia Caltitlán, la delegación.
6: Finalmente, Salomón González invitó a la ciudadanía a mantenerse informada a través de los medios oficiales y seguir las indicaciones de Protección Civil durante toda la temporada de lluvia, con el objetivo de salvaguardar la integridad de las familias tlapanecas. Virgilio Gil, RTG Noticias.
0: Hacemos una breve pausa y volvemos en unos instantes.

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0: Ya estamos de vuelta, gracias por acompañarnos. Vamos con esta noticia lamentable, esta explosión de un polvorín ilegal en la colonia, en una de las colonias de Cruz Grande. Lamentablemente hay dos personas que perdieron la vida.
1: Este fin de semana se registró una explosión de un polvorín ilegal habitado en una vivienda en la colonia Francisco Villa del municipio de Florenzo, Villarreal, que dejó como saldo dos personas sin vida, entre ellos un menor de edad. De acuerdo con el reporte de las autoridades, el siniestro se registró frente a un jardín de niños y provocó un incendio con cuantiosos daños materiales. Vecinos pidieron la intervención de Protección Civil y pipas de agua para sofocar las llamas que amenazaban llegar hasta otras viviendas. Asimismo, habitantes de Cruz Grande exhortaron a las autoridades correspondientes para endurecer los operativos para detectar irregularidades como esta, en donde se habilitó un polvorín en una zona habitacional, ya que se almacenaba pirotecnia sin el manejo adecuado. Víctor Manzanares, Romualdo, RTG Noticias.
0: Lamentable, ¿no? Porque estamos hablando de que guardan pólvora en lugares que no son... debe tener una reglamentación, esto lo tiene que ver el ejército mexicano y por supuesto un permiso. Es lamentable guardar este tipo de material peligroso. Vamos ahora con Maui Ortiz. ¿Qué información nos tienes de este momento, Maui? Buenas noches.
2: Hola, muy buenas noches, Manuel. Te saludo con muchísimo gusto a ti, por supuesto, a todo el auditorio que nos ve y nos escucha a través de nuestra señal de radio y televisión de Guerrero. Como pueden observar, nosotros nos encontramos justamente aquí en el Hotel Holiday Inn, ubicado en el poblado de la zona Diamante de Acapulco, sobre el Boulevard de las Naciones. Es una protesta que están realizando trabajadores de esta hospedería por la falta de pago las utilidades. Algunos representantes, platicamos con ellos y nos estaban contando que justamente se ha tenido pláticas desde iniciado el mes de mayo, precisamente pues para quedar a un acuerdo. Así es que bueno, esto es lo que está ocurriendo. Nos están comentando que justamente de continuar esta problemática y esta negativa de pago, bueno, pues esto podría extenderse más días. Esa es la información al momento. Nosotros pues regresamos con ustedes ahí al estudio. Muy buenas noches.
0: Gracias Maui por esa información bastante oportuna de esta protesta de trabajadores en este conocido hotel de la zona Diamante. Vamos con esta información de las afectaciones que han causado este fenómeno del mar de fondo. Vamos hasta la Costa Chica. Víctor Manzanares nos tiene el reporte.
1: Unas 50 enramadas y 13 restaurantes resultaron afectados por el fenómeno de mar de fondo en la región Costa Chica, en donde se han registrado olas de 2 a 3 metros de altura. Las afectaciones continúan en la franja de arena, principalmente en los establecimientos ubicados en Playa Ventura de Copala, La Bocana y Las Peñitas de Markelia y Boca del Río del municipio de Cruz Grande, en donde al momento el saldo de daño son 31 enramadas, 9 restaurantes afectados y decenas de mobiliario averiados por el fuerte oleaje. Por tanto, Protección Civil Regional exhortó a los turistas y habitantes a no introducirse al mar por el alto oleaje que seguirá durante las próximas horas. Además, las comunidades de Pico del Monte, Boca del Río y Llano de la Barra del municipio de Florenzo, Villarreal, tienen afectaciones por el mar de fondo con un total de 19 enramadas, 4 restaurantes y daños en mobiliario. Víctor Manzanares, Romualdo, RTG Noticias.
0: También en la Costa Grande hay afectaciones por el mar de fondo.
3: Daños materiales no cuantificados dejó el mar de fondo que se registró este fin de semana en la región de la Costa Grande, dejando como saldo playas afectadas de los municipios de Benito Juárez y Tecpan de Galeana. El balneario natural de Playa Paraíso en la Hacienda de Cabañas y Boca Chica en Tepitlán del municipio de Tecpan de Galeana fueron las que más afectaciones tuvieron debido a que se registraron olas de hasta 3 metros de altura. En el caso de Hacienda de Cabañas, el agua llegó hasta las enramadas, generando que se juntara con la laguna lo que generó que personal de Protección Civil del municipio evacuara a los prestadores de servicios turísticos y los pocos visitantes que había en el lugar ante el riesgo de ser arrastrados por las olas. En el municipio de Tecpan de Galeana los daños fueron más graves, un promedio de 25 locales siniestrados por las olas debido a que el mar se juntó con la laguna dejando daños en el patrimonio de las personas que habitan en la comunidad de Boca Chica. La playa menos afectada fue la de Llano Real por ubicarse en las ramadas que se ubican en una zona alta, lo que evitó que el agua alcanzara los negocios. Las autoridades piden a los ciudadanos que acuden a estos balnearios naturales a extremar precauciones, ya que el mar de fondo persistirá por más días. Desde San Jerónimo de Juárez, para RTG Noticias, Francisco Magaña.
0: Y así la situación también en el municipio de Acapulco, donde se ha registrado también muy fuerte oleaje.
4: Aunque la afluencia de visitantes a playas de Acapulco fue considerable durante el fin de semana, las intensas marejadas derivadas al fenómeno mar de fondo impidieron a los prestadores de deportes acuáticos ofrecer sus servicios por completo este domingo. Los propietarios de embarcaciones menores, motos acuáticas, bananas y otros equipos recreativos marinos solo lograron laborar el sábado, afectando hasta un 90% los ingresos que normalmente obtienen, dijo el presidente de la Unión de Sociedades Cooperativas en Vanguardia de Deportes Acuáticos, Arturo Pantoja, Guatemala.
5: En la madrugada empezó la marea más fuerte. Trabajaron algunos módulos como Tadicacos Green, al fondo.
4: Incluso la mayoría de los módulos que ofrecen renta de mobiliario de playa no pudieron trabajar, principalmente en playas como Angosta y Cacos Condesa y El Morro. Pantoja, Guatemala, expresó que este segmento se ve afectado una vez que inicia la temporada de ciclones y huracanes, debido a que constantemente se registra este fenómeno mar de fondo o lluvias en el puerto. Con imágenes de Manuel Noriega para RTG Noticias, Beatriz Galindo Matamoros.
0: Y bueno, 6 personas fueron rescatadas debido a que se metieron precisamente al mar cuando hay tenemos el fenómeno de mar de fondo. Esto en Acapulco.
4: Personal de salvavidas de la promotora y administradora de playas de Acapulco efectuó al menos 6 rescates acuáticos e igual número de personas en la bahía este fin de semana ante el fuerte oleaje registrado por el fenómeno mar de fondo.
6: Ameritaron más que simplemente el rescate sin que se interviniera algún servicio médico. Afortunadamente la intervención fue oportuna por parte de los compañeros guardavidas. Seguimos insistiendo acerca de las recomendaciones que hagan caso la gente. Continúa el oleaje fuerte en diferentes puntos.
4: La promotora de playas cuenta con 30 guardavidas divididos en 2 turnos que dan auxilio a residentes y turistas en puntos estratégicos de la bahía. Alfredo Lacunza de la Cruz, titular del organismo, informó también que trabajadores operativos a su cargo recolectaron más de 25 toneladas de basura durante este sábado y domingo.
6: Estábamos limpiando la parte de hasta bandera, en esa parte de Playa Papagayo, porque hubo mucha afluencia de gente y muchísima basura que se quedó ahí en la playa. Y bueno, rápidamente la intervención de compañeras y compañeros de promotora de playas, marcó la diferencia una vez más para seguir manteniendo las playas limpias.
4: Con imágenes de Manuel Noriega para RTG Noticias, Beatriz Galindo Matamoros.
0: Bueno, y ya fue localizado el cuerpo sin vida del joven que estaba reportado como desaparecido en Altamar, esto en el municipio de San Jerónimo, en Benito Juárez.
3: Después de 4 días de búsqueda fue encontrado el cuerpo sin vida del joven reportado como desaparecido en el mar en Playa Pez Vela en el municipio de Benito Juárez, en San Jerónimo. El cuerpo del adolescente ahogado fue encontrado a 2 kilómetros de donde fue arrastrado por el mar este sábado frente a la costa cerca de la zona de Playa de Llano Real. Autoridades de Protección Civil del Estado rescataron el cuerpo con una lancha que hacía labores de búsqueda después de que un pescador reportó que había un cuerpo sin vida flotando. El cuerpo fue entregado a los familiares que lo identificaron, quienes incluso por las noches también realizaban la búsqueda del joven con apoyo de familiares, amigos y vecinos de la zona. El joven era originario de la comunidad de Boca de Arroyo en el municipio de Atoyac. Desde Atoyac de Álvarez, para RTG Noticias, Francisco Magaña.
0: Vamos a hacer una pausa, volvemos en unos instantes.

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0: Bueno, ya estamos de vuelta. Gracias por acompañarnos. Vamos con este caso, híjole, de pues donde se ven involucrados influencers, ¿no? Resulta que, según ellos, fueron a ayudar a bajar la bandera nacional, esto en Iguala de la Independencia. Una cosa es ayudar y otra cosa es hacer el ridículo con nuestra bandera nacional. Vamos a ver la nota.
1: Una controversia se generó entre varias personas de Iguala al ver en las redes sociales que jóvenes influencers empezaron a bajar del asta la bandera mexicana en el Cerro del Tehuehue en Iguala, por lo que de inmediato se indignaron por la forma en cómo lo hicieron. Esto bastó para que el ayuntamiento de Iguala emitiera un comunicado en el que se condenó el hecho. Sin embargo, el influencer que se hace llamar en las redes sociales como el Trufi escribió que todo se ha tergiversado, argumentando que al ver que iban a bajar al Lábaro Patrio, les pidieron a ellos su ayuda, por eso fue que hicieron un video y lo colocó en las redes sociales. El joven escribió en las redes sociales las disculpas al pueblo de Iguala porque la intención, señaló, fue ayudar a bajarla y lo hicieron con orgullo por ser mexicanos y guerrerenses.
2: Guáchate nomás, el asta bandera de Iguala y ahorita la vamos a bajar, mi niño. Carnal, qué chulada, qué privilegio cargar esa bandera, la neta. Pura patria, banda.
1: RTG Noticias, Raimundo Ruiz.
0: Nada más que le quitamos todas las groserías que dicen en el video y todas las barbaridades que dicen, que hoy pareciera que es algo gracioso, ¿no? No solamente el pésimo lenguaje con el cual muchos influencers, hasta aquellos que se dicen periodistas, algunos, se ponen groserías o piensan que diciendo tantas groserías van a ser divertidos y chistosos. Y hoy pues se les pasó la mano, porque dicen ellos aquí, según el Trufi, dice: lamentablemente hoy nos vemos envueltos en una situación que, con todo respeto y responsabilidad, decimos ha sido tergiversada. Pues, por eso hay que fijarse lo que uno sube a las redes. Si vas a ayudar, ayuda. Si vas a hacer el ridículo, hazlo tú, no con la bandera nacional. Esto tiene, por supuesto, tiene... Porque digo, ahorita qué fácil es decir, ay, vamos a disculparnos. No, a ver, vamos a ver qué es lo que puede... Porque aquí además, según ellos ayudaron, aquí no se ve ningún militar en la imagen. Y quien está a cargo de hacer este trabajo de arriar la bandera es el ejército. Tendrían que decirnos qué pasó ahí. El ejército es el responsable. Y dos, ninguno de nuestros himnos es una gracia como lo pusieron ellos ahí en el video, todavía hasta en tono cómico. Ni la bandera, ningún símbolo patrio es motivo para hacer comedia. Ese es el problema de los influencers, que piensan que todo es chistoso, que todo debe ser gracioso con tal de ganar dinero fácil. Y no, no es así. A ver, ¿qué dice aquí? Jugar, alterar o faltarle respeto a la bandera de México. Espero que estén escuchando los señores, el Trufi y todos los que fueron ahí, para que se puedan estudiar antes de hacer algo como lo que pasó aquí. Tan fácil era como ayudar, si querían hacer eso, ayudar y hacer un video serio, porque es la bandera, ¿no? A ver, jugar, alterar o faltarle al respeto a la bandera de México está penado por la ley sobre el escudo, la bandera y el himno nacional y el Código Penal Federal. Las sanciones van desde arrestos administrativos hasta multas millonarias y penas de cárcel, dependiendo de la gravedad de la falta. La Secretaría de Gobernación puede aplicar las siguientes sanciones sobre la ley de los símbolos patrios: amonestación, es decir, una llamada de atención o advertencia formal. El arresto, puede haber detenciones de hasta 36 horas. Multas económicas, que pueden llegar hasta 10,000 veces la unidad de medida y actualización, la UMA, lo que equivale a más de $1,000,000 para casos graves o reincidentes. Para penas, sobre el tema de penas de cárcel, el Código Penal Federal cataloga estas acciones como ultraje a las insignias nacionales. El artículo 191 establece que quien ultraje el escudo o el pabellón nacional, ya sea de palabra o de obra, puede recibir de 6 meses a 4 años de prisión, además de una multa económica. Así que jóvenes, antes de hacer algo como Esto hay que estudiar, hay que ver cuáles son las consecuencias. De verdad, esto que hicieron es reprobable. Y mañana vamos a ver lo que dice también el alcalde de Iguala, ¿eh? Porque dice, esto ya había pasado en años atrás, mal. No debe de pasar ni años atrás, ni años actuales. Por eso pasan estas cosas. Y ojalá que los chavos, porque ya no quiero ni poner el video, como son puras groserías. Es una vergüenza que los supuestos influencers aquí en Acapulco se la pasan diciendo puras leperadas. Eso no es, esa no es la esencia del acapulqueño, ¿eh? O de la acapulqueña. Nos somos más que una leperada. Y entonces no puedo poner el video porque dice tantas veces la grosería que me va a multar gobernación. Así de fácil. Ojalá, bueno, no es ojalá, vamos a estar muy pendiente, porque aquí el que tiene que también decir algo es la Secretaría de la Defensa Nacional. ¿Quién le dio autorización a estos jóvenes de participar en bajar la bandera nacional? ¿Quién le autorizó que hicieran un video bajo estas características? Hay alguien, tiene que haber un responsable. Queremos saber quiénes son. Vamos a estar muy pendientes, porque además les voy a decir algo. Si yo como RTG subo allí al cerro donde está la bandera, a mí me la hacen de tos. Que el permiso, que por qué vas a grabar ahí. Y resulta que llegan unos supuestos influencers y les dan hasta la bandera. Ahí sí yo no entendí nada, Secretaría de la Defensa Nacional, ¿eh? Por eso quiero saber que, quién fue la persona que dio la autorización para hacer ese video y ridiculizar a la bandera nacional así. Y vamos a estar muy pendientes, porque sí queremos la respuesta. Vamos a ver, productor, ¿a qué vamos? La fiesta de la natividad en Tixla. Vamos a Tixla.
3: Este domingo se realizó la celebración de la visitación de la Virgen María a su prima Santa Isabel en Tixla.

0: con devoción, los fieles bajan la imagen de la Virgen de la Natividad para recorrer las principales calles.
1: Fortalece nuestra fe, guíanos siempre por el camino del amor y de la paz. Intercede ante tu Hijo amado por nuestras necesidades.
0: Los feligreses adornan las estaciones o descansos donde bajan la imagen de la Virgen y rezan. Las calles se pintan de múltiples colores, ya que los vecinos colocan tapetes de aserrín, arena, pétalos de rosas. El aire está cargado con un olor a copal.
2: ¡Viva la Virgen de la Natividad! Gracias, Señora, te ofrecemos este descanso con todo el corazón. Bendice a todas las personas que de alguna manera nos apoyaron para realizar este descanso.
0: El recorrido tarda unas 3 horas. Concluye cuando regresa al santuario, es recibida con pétalos de rosas y el repique de las campanas. Les ha informado Hugo Sandoval Alcaraz para RTG Noticias.
3: Vamos ahora con Manuel Nava y la sección Cuestión de Peso. Adelante, Manuel.
4: ¿Cómo les va? ¿Cómo están ustedes? Trabajo hay. La cuestión de peso es que es informal. Durante marzo de este año, la población ocupada aumentó en 421,746 personas respecto al mismo mes del año pasado, según los datos de la Encuesta Nacional de Ocupación y Empleo que realiza el INEGI. De esta cifra, prácticamente la totalidad se generó en el empleo informal. Fueron 504,641 plazas que se crearon en este segmento, respecto a la reducción de 82,895 plazas dentro de la formalidad. Un patrón similar se observó con las cifras del acumulado enero-marzo de 2026. En este periodo hubo una reducción neta de empleos de 227,155 personas, de las cuales la informalidad ha aumentado en 82,895, mientras que la formalidad ha caído en 230,119 personas. En México, 32.9 millones de personas trabajan en la informalidad, una cifra que se ha mantenido relativamente estable en los últimos meses. La informalidad implica carecer de elementos de derecho, como el acceso a los servicios de salud, vacaciones pagadas o el aguinaldo. Plazas de empleo se crean, pero la mayoría en la informalidad. Eso es una cuestión de peso. Por el favor de su atención, muchas gracias.
3: Ya nos vamos, gracias por su amable atención. Mañana tenemos más noticias en punto de las 2 de la tarde con Irvin Ávila y Manuel Nava. Yo los espero a las 8 de la noche con repetición a la medianoche. Muchísimas gracias, que descansen.

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3: 1 de junio. Día de la Marina Nacional. 1906. Estalla una huelga general en el mineral de Cananea, Sonora. Los obreros se manifiestan por mejoras salariales y condiciones de trabajo. 1917. Zarpa del puerto de Veracruz el vapor Tabasco. Primer barco mercante mexicano con tripulación solamente nacional. 1920. Adolfo de la Huerta es nombrado presidente de México. Y 1968. Muere Helen Keller, escritora, oradora y activista política sordociega estadounidense.

0: hidratado es fundamental para tu salud en esta temporada de calor. Un consejo del nutriólogo Juan Montoya.
1: El dolor de cabeza puede ser falta de agua. Antes de recurrir inmediatamente a un analgésico, vale la pena preguntarse: ¿he tomado suficiente agua hoy? La deshidratación leve puede provocar cefaleas debido a cambios de volumen sanguíneo y en el equilibrio de electrolitos. En personas que pasan muchas horas frente a pantallas, el problema puede intensificarse. Hidratarse adecuadamente es una intervención simple. En muchos casos, reduce la frecuencia de dolores leves de cabeza. No sustituye atención médica cuando es necesaria, pero sí es una medida preventiva y básica.

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3: La antigua iglesia del Real de Minas de Taxco era extremadamente pobre, pues tenía techo de tejamanil y una sola torre con una campana. Fue varias veces reparada y a fines del siglo XVII, un rayo incendió el altar mayor, con lo que el templo quedó en ruinas. A mediados del siglo XVIII, don José de la Borda, rico minero, viendo el estado tan deplorable en que se hallaba la iglesia, decidió construir una nueva, Santa Prisca. Borda se había enriquecido con su mina San Ignacio y se mostraba generoso en todo. Por aquellos días, se acababa de ordenar sacerdote su hijo Manuel de la Borda, y don José quería que su hijo celebrara en un templo expresamente edificado para él.
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decía que era incomprendido por sus padres, que tenía problemas en su casa, dentro de la sociedad, influenciado por unas malas amistades, con las cuales él se refugiaba cada vez que se sentía deprimido, angustiado, triste y solo. Consumiendo de cualquier tipo de droga, según, solo así, él podía olvidar.

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5: Para levantar la iglesia fueron necesarios los permisos del virrey y el de las autoridades eclesiásticas. El primero se obtuvo por un decreto del 12 de febrero de 1751 y el segundo por licencia concedida por el arzobispo don Manuel José Rubio y Salinas. El 23 de febrero del mismo año, José de la Borda, rico minero, puso como condición para edificar el templo que nadie en lo absoluto interviniera en la construcción del mismo, ni en los manejos del dinero, y a ello se debe la perfecta unidad de estilo que se aprecia en Santa Prisca, ya que fue edificado el templo bajo la vigilancia de una sola persona, don José de la Borda.
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3: 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Mantenerte bien hidratado es fundamental para tu salud en esta temporada de calor. Un consejo del nutriólogo Juan Montoya.
6: Hidratarse es una estrategia diaria. La hidratación no debe dejarse al azar. Iniciar el día con un vaso de agua, distribuir su consumo a lo largo del día y aumentar la ingesta en climas calurosos y durante enfermedad. Son acciones simples pero efectivas. No existe una cantidad universal exacta para todos, ya que depende de la edad, la actividad física, el clima y el estado de salud. Lo importante es generar conciencia. La hidratación es uno de los pilares más accesibles para mejorar la salud, rendimiento y bienestar en cualquier etapa de la vida.
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3: Juan Montoya en esta temporada de calor.
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9: Taxqueños ilustres en los siglos XVIII y XIX.
10: Luis Becerra Tanco, notable lingüista que nació en 1602, es universalmente conocido por dos folletos que escribió acerca de la aparición de la Virgen de Guadalupe. Fue cura de Ixtapalapa, Xaltocan y otros pueblos, donde se perfeccionó en la lengua mexicana y el otomí, además de dominar el griego, hebreo, latín, italiano y francés. Murió el 1 de junio de 1672.
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2: Estas son
1: las celebraciones y los eventos históricos registrados en un día como hoy.
3: 1 de junio. Día de la Marina Nacional. 1906. Estalla una huelga general en el mineral de Cananea, Sonora. Los obreros se manifiestan por mejoras salariales y condiciones de trabajo. 1917. Zarpa del puerto de Veracruz el vapor Tabasco, primer barco mercante mexicano con tripulación solamente nacional. 1920. Adolfo de la Huerta es nombrado presidente de México. Y 1968. Muere Helen Keller, escritora, oradora y activista política sordociega estadounidense.
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1: Alejandro Pérez nació en Taxco de Alarcón el 9 de febrero de 1967. Desde los 4 años de edad, comenzó a cantar por enseñanza de su familia. 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Posteriormente, se unió al grupo Black Stallion. 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
1: Son las 10 de la noche con 15 minutos. Oigan, pues como todos los lunes te acompaño en el turno nocturno, en este espacio donde estaremos disfrutando el bolero de aquí.

El sexto mes, ahora sí que justo a mitad de año de este 2026. Quédate conmigo de aquí hasta las 11 con este espacio El Bolero. Muchos saludos para todos ustedes que nos siguen sintonizando a través de la frecuencia del 1310. Pues como ya se acerca octubre, les dejo con la luna de octubre. Son las 10 de la noche con 16 minutos.

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4: Las pechugas son un pan dulce tradicional y emblemático de esta ciudad, caracterizado por su forma similar a un bolillo, elaboradas con masa de mantequilla, horneadas en horno de barro y reconocidas por ser la especialidad en panaderías como La Española, donde fueron creadas por don Miguel Carvajal y Carlos Loza Rodríguez. Son esponjosas, con una costra dorada y una hendidura en el centro, ideales para acompañar con café.
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6: El 24 de junio, Día de San Juan. Este día en la madrugada, grupos de jóvenes entraban a los patios de las casas a llevarse las macetas con plantas y flores para distribuirlas en todas las fuentes de Taxco, que amanecían bellamente decoradas. Los dueños, conscientes de la costumbre, lo permitían y desde temprano y en unión de su familia salían a la calle en busca de sus macetas. Lo que aparentemente era un robo se convertía en una romería con música de tríos, vueltas al zócalo y una convivencia hasta con poesía y canto alrededor de las fuentes que, además, permitían adornarlas con flores multicolores durante todo el día.
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1: Son las 10 de la noche con 43 minutos. Muchos saludos para todos ustedes que nos siguen sintonizando a través de la frecuencia del 1310. Tenemos 20 grados en la temperatura en Taxco de Alarcón. Después de la medianoche se esperan alcanzar los 19 grados. Durante la madrugada 17 grados y ya para el día de mañana en la mañanita entre las 6 y las 7 de la mañana una temperatura de 18 grados. Es lo que nos indica el Servicio Meteorológico Nacional y el termómetro en estos momentos, 20 grados. Pues va a ser una noche fresca, ¿no? Hemos tenido noches con mucho calor, pero pues con esta lluviecita yo creo que va a ser una noche muy fresca. Son las 10:44. Muchos saludos para Lulú Sotelo que nos sigue sintonizando a través de esta frecuencia. Seguimos compartiendo la música romántica en este espacio, El Bolero.

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0: las celebraciones y los eventos históricos registrados en un día como hoy.
5: 1 de junio. Día de la Marina Nacional. 1906. Estalla una huelga general en el mineral de Cananea, Sonora. Los obreros se manifiestan por mejoras salariales y condiciones de trabajo. 1917. Zarpa del puerto de Veracruz el vapor Tabasco. Primer barco mercante mexicano con tripulación solamente nacional. 1920. Adolfo de la Huerta es nombrado presidente de México. Y 1968. Muere Helen Keller, escritora, oradora y activista política sordociega estadounidense.
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5: Descubre, aprende y cuida tu salud. 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
6: ¿Sabías que sostener el auricular del teléfono muy apretado contra la piel puede provocar la aparición de acné arriba de la oreja o a lo largo de la mandíbula? Como tip preventivo, para su aseo personal, use diariamente jabón neutro y agua fría. No exprima los barros, se inflaman más y pueden causar cicatrices. Mantenga una alimentación saludable que incluya papaya, zanahorias, perejil, pepinos, cebollas, ajos. Estos alimentos son ricos en provitamina A, cobre y vitamina C, que fortalecen el sistema inmunológico al controlar las bacterias que causan el acné.
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3: Vamos arriba.
4: Son las 11 de la noche con 5 minutos, la última y nos vamos.

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4: El proyecto arquitectónico fue realizado por Cayetano de Sigüenza, pero no hay seguridad de quien realizó la obra. En un poema hecho para conmemorar el regreso de Don Manuel de la Borda, se habla de un tal Durán, del que se dice fue el artífice de esta iglesia. Por eso se cree que él pudo haber participado en la realización de la obra. En el Archivo General de la Nación aparece el nombre de Don Diego Durán, que vivía en México hacia 1753. Fue precisamente por el tiempo en que fue construida Santa Prisca. Por otra parte, el Durán mencionado en esos versos pudo haber sido Don Miguel Custodio Durán, uno de los arquitectos que firmaban las ordenanzas para arquitectos de 1736. En último análisis, y según los datos más seguros, parece que el proyecto fue de Sigüenza. Durán dirigió la construcción y el maestro de obras fue Don Juan Caballero.
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4: Leyenda del Puente del Diablo. Cuenta la leyenda que hace cientos de años existía en la parte alta y accidentada de una de las barrancas de Taxco un matrimonio indígena que se componía de 5 hijos, siendo el mayor Juan, quien a sus 17 años sentía latir su corazón por el amor de una doncella. Ambos se conocían. A pesar de que uno vivía a un lado de la barranca y la otra al lado opuesto,

0: el joven enamorado tenía que atravesar la barranca a cada cita de amor, pisando con mucho cuidado sobre las piedras para no resbalar, ya que la oscuridad de la noche hacía más difícil la travesía para llegar hasta su amada. En una ocasión, y al borde del barranco por donde pasaba, estaba sentado sobre una piedra un apuesto mancebo, vestido a la usanza de la época, quien al ver venir a Juan, se levantó saludándolo por su nombre.
1: Hola, Juan.
2: ¿Quién eres tú y cómo te llamas?
1: Soy tu amigo. Quiero ayudarte a pasar esta barranca tan oscura.
2: ¿En qué me puedes ayudar?
1: Soy poderoso y colgaré un puente para que pasemos los dos.
0: Inmediatamente apareció un puente colgante.
1: Vente, te acompaño a pasar.
0: Juan llegó hasta donde lo esperaba la enamorada novia. Él, nervioso e inquieto más de lo acostumbrado, sentía que su corazón daba vuelcos por una incertidumbre interior y pronto se despidió de ella, encaminando sus pasos hacia el puente. Ahí sentado, lo esperaba su amigo, siempre afectuoso y atento.
1: ¿Quieres que te siga ayudando? Ya que te he escogido para mi amigo, lo haré. Pero eso sí, necesito de ti una recompensa. Y será que el primer hijo de tu matrimonio me lo des en cuerpo y alma.
0: Ante la petición, Juan se estremeció.
1: No te extrañes. Dame un abrazo en señal de compromiso y quedaré estampado en tu propio cuerpo. Ya que no sabes escribir, para que lo hicieras con tu propia sangre.
0: Juan retrocedió temeroso y agitado e hizo la señal de la cruz. Instantáneamente, el diablo, que era el mancebo que le acompañaba, se hundió en el abismo de la oscuridad. Crujió el puente. Y todo quedó en la nada. Solo permaneció un olor pestilente a pólvora y azufre quemado. Solo Juan y el barranco fueron testigos de esta leyenda en el lugar conocido hoy como el Puente de Navarro.
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buenos días amigos y amigas. Qué gusto saludarle a través de esta frecuencia 1310 en amplitud modulada. Estamos con usted en esta mañana gracias a la bondad de Dios Todopoderoso, que nos da la oportunidad, nos da el regalo de la vida, el regalo de la salud para poder estar con usted en esta mañana 2 de junio del 2026. Mitad del año, ya estamos a mitad del año. Bueno, pues un gusto saludarle a usted que nos acompaña. Gracias, Señor. Gracias por tu misericordia, por tu bondad. Gracias por este día maravilloso. Martes 2 de junio del 2026. Gracias por el regalo de la salud, el regalo de la vida, por la oportunidad de estar en esta vida, en este mundo. Bueno, pues gracias. Gracias por tantas cosas, Señor, que en tu infinita misericordia tienes para todos y cada uno de nosotros. Le invitamos a permanecer a través de RTG 1310 en amplitud modulada para usted que nos escucha en esta ciudad de Taxco, en sus barrios y colonias. Precisamente desde esta ciudad estamos transmitiendo desde la histórica ex hacienda del Chorrillo, Casa Gallo, en Taxco de Alarcón, Guerrero, México, para todos nuestros amigos que nos escuchan a través de internet en cualquier parte de este planeta Tierra. Les saludamos con mucho gusto, le damos la más cordial bienvenida. Quédese con nosotros porque tenemos la mejor programación. Estamos en Buenos Días, Taxco. Gracias, gracias, Señor.

Buenos días, continuamos con ustedes, amigos. Gracias por estarnos escuchando en esta mañana. Qué gusto estar con usted a través de RTG. Y bueno, para todo nuestro auditorio que nos acompaña en los diferentes barrios de esta ciudad, también allá en las comunidades del municipio de Taxco. ¡Buenos días! Buenos días a nuestros amigos allá en el Estado de México y Estado de Morelos, allá también en la Unión Americana, para usted que ya nos está escuchando desde tempranito. Muy especialmente allá para el primo Ángel Ortiz y para la prima Leo Tapia, por aquellos lugares nos escuchan ya rumbo al trabajo. Bueno, pues ahí está el saludo para ustedes. Vámonos con música, un tema a cargo de Ramón Ayala y sus Bravos del Norte.

0: Buenos días, Taxco.
1: Ándale pues, para Ángel allá en Chicago, ¿no? Es Ángel Ortiz, les saludamos con mucho gusto. Ahí está ya el tema del tren pasajero, dueto Las Palomas. Buenos días, Taxco.

Saludos, saludos para Gaudencio Rodríguez y también para Alejandra. Nos están escuchando allá en Minas Viejas. Para el amigo Gaudencio Rodríguez, les saludamos con mucho gusto. Gracias por estar en la frecuencia 1310 de RTG. Y también para todos nuestros amigos que nos acompañan allá en Cacalotenango, Guerrero. Bueno, pues ahí está el saludo para todo nuestro auditorio que tempranito está

Ándale pues, continuamos con más música. Saludos allá en el Azul Guerrero, nos están escuchando allá en el Azul Guerrero, allá en la calle del Zopilote. Les saludamos en esta mañana también para todo nuestro auditorio que nos está escuchando en los diferentes barrios de esta ciudad de La Plata, Taxco de Alarcón, Guerrero. Saludos allá en el Azul, buenos días, Taxco.

son las 6 de la mañana con 30 minutos. Buenos días, Taxco. 6 de la mañana con 30 minutos. Escuchamos a las jilguerillas el tema Ven a mis brazos. Las jilguerillas. Vámonos rápidamente con más música. Saludos para nuestros amigos, la familia Cambray Valladares. Nos están escuchando allá en Panorámica. Les saludamos con mucho gusto.

0: un corte y volvemos con más música mexicana en Buenos Días, Taxco.
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0: Radio.
1: ¿Sabías que un mal uso de tu rastrillo desechable no solo acorta su vida útil, sino que también favorece a la aparición de bacterias? Cuidar tu piel empieza desde saber elegir el producto correcto en el supermercado.
0: Quédate en Revista del Consumidor Radio.
2: Revista del Consumidor.
1: Los rastrillos desechables son herramientas de afeitado que tienen como objetivo ofrecer una opción práctica, higiénica y económica para el cuidado personal. Este tipo de productos son de uso limitado, ya que dependiendo de su calidad pueden durar de 5 a 10 afeitadas.
0: Su bajo costo los vuelve ideales para viajes o uso ocasional. Además, su distribución es amplia, pues se encuentran en supermercados, farmacias o tiendas de conveniencia. Están fabricados principalmente de plástico, lo que puede facilitar su manejo. Cuentan con un mango, un cabezal con navajas preinstaladas de acero inoxidable y una banda lubricante.
1: En el mercado podemos encontrar modelos para mujer y para hombre, y aunque la tecnología es similar, cada tipo de rastrillo se segmenta por género para adaptar su forma y banda lubricante a diferentes zonas del cuerpo. Esta segmentación responde a las necesidades prácticas y estrategias de marketing, que suelen reflejarse en los precios, ya que los productos de mujer son más caros que los de hombre.
0: Para ayudarte a elegir mejor, el Laboratorio Nacional de Protección al Consumidor puso a prueba la resistencia y desempeño de 26 modelos distintos, 13 modelos para mujer y 13 para hombre. Se realizaron distintas pruebas para comprobar que los empaques incluyeran la información comercial en español de acuerdo con las normas oficiales mexicanas. También se revisó a detalle el estado de las navajas, analizando el estado original del filo y que estuvieran libres de oxidación o cualquier daño.
1: También se determinó la carga máxima de los mangos antes de romperse. En este caso se convocó a un panel de personas consumidoras que calificaron aspectos como la efectividad en el afeitado, la experiencia de uso y el cuidado y protección que brindan a la piel.
0: En el caso de los rastrillos para mujer, los resultados fueron los siguientes. Todos los modelos analizados presentaron su información comercial correctamente. El modelo de la marca Chedraui presentó imperfecciones en las hojas, navajas. Tres modelos de Gillette, 12 Equate, Chic, Envisage y Big obtuvieron la excelencia en la prueba de cuidado y protección de la piel. Los productos que calificaron con excelencia al promediar todas las pruebas fueron Big, Envisage, Chic y tres modelos de la marca Gillette.
1: Ahora, en el caso de los rastrillos para hombre, se encontró que todos los modelos presentaron correctamente su información comercial. Tres modelos presentan imperfecciones en las navajas, Chedraui y dos de la marca Daycare. Cuatro modelos calificaron con excelencia en la prueba de cuidado y protección en la piel, tres de la marca Gillette y uno de la marca Envisage.
0: Usa tu presupuesto de manera inteligente. Presta atención a las recomendaciones de compra y uso. Compra tus rastrillos en comercios establecidos y revisa que el empaque esté en buenas condiciones. Guarda tu comprobante en caso de que necesites realizar algún cambio por defectos de fábrica. No compartas el rastrillo con otras personas, aunque sean de tu propia familia. Cámbialo cuando notes que necesitas hacer más presión para rasurar adecuadamente.
1: Usa gel o crema para afeitar. De esta forma tu piel sufrirá menos. Usa crema sin fragancia o aloe vera para cuidar tu piel después de afeitarte. Déjalo secar después de utilizarlo. La humedad puede dañar las navajas. Guárdalo en un lugar limpio y sin humedad después de usarlo.
0: Tu elección va más allá de la marca. Se trata de calidad, precio y sobre todo responsabilidad. Al terminar la vida útil de tu rastrillo, no olvides desecharlo de forma segura. Envuélvelo en material resistente o colócalo dentro de un envase vacío para evitar que las hojas queden expuestas. No olvides que la información es tu mejor aliada para consumir de manera responsable.
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7: ¿Sabías que sostener el auricular del teléfono muy apretado contra la piel puede provocar la aparición de acné arriba de la oreja o a lo largo de la mandíbula? Como tip preventivo, para su aseo personal, use diariamente jabón neutro y agua fría. No exprima los barros, se inflaman más y pueden causar cicatrices. Mantenga una alimentación saludable que incluya papaya, zanahorias, perejil, pepinos, cebollas, ajos. Estos alimentos son ricos en provitamina A, cobre y vitamina C, que fortalecen el sistema inmunológico al controlar las bacterias que causan el acné.
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0: Las pechugas.
5: son un pan dulce tradicional y emblemático de esta ciudad, caracterizado por su forma similar a un bolillo, elaboradas con masa de mantequilla, horneadas en horno de barro y reconocidas por ser la especialidad en panaderías como la Española, donde fueron creadas por don Miguel Carvajal y Carlos Loza Rodríguez. Son esponjosas, con una costra dorada y una hendidura en el centro, ideales para acompañar con café.
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9: Los días de campo en el río de la Mulata y la huerta de las guayabas y granadas. El río de la Mulata fue muy visitado porque ahí se encontraba la famosa Poza del Muerto, un espejo de agua en donde los taxqueños realizaban sus días de campo y aprendían a nadar, utilizando también el antiguo tanque de lavado de metales que muy cerca de este río tenía la hacienda de Cantarranas, pero que debido a su profundidad resultaba peligroso utilizarlo como alberca, razón por la que la Poza del Muerto era la favorita para practicar la natación, ya que además estaba rodeada de una vegetación maravillosa, plena de árboles, flores, arbustos frutales, entre los que destacaba la famosa Huerta de las Guayabas. Ambos atractivos dieron origen a la costumbre de realizar paseos a la Huerta de las Guayabas, días de campo al río de la Mulata y la visita a la ermita de Casamata, convirtiéndose en uno de los atractivos principales para la recreación de las familias tasqueñas, alcanzando su máximo esplendor cuando se creó el famoso Centro Nocturno de Cantarranas.
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5: La antigua iglesia del Real de Minas de Taxco era extremadamente pobre, pues tenía techo de tejamanil y una sola torre con una campana. Fue varias veces reparada y a fines del siglo XVII un rayo incendió el altar mayor, con lo que el templo quedó en ruinas. A mediados del siglo XVIII, don José de la Borda, rico minero, viendo el estado tan deplorable en que se hallaba la iglesia, decidió construir una nueva, Santa Prisca. Borda se había enriquecido con su mina San Ignacio y se mostraba generoso en todo. Por aquellos días, se acababa de ordenar sacerdote su hijo Manuel de la Borda, y don José quería que su hijo celebrara en un templo expresamente edificado para él.
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2: Regresamos con la música de México en Buenos Días, Taxco.

Ándale pues, ahí escuchamos a los montañeses del Álamo con este tema de Indita, Indita Mía. Bueno, pues vámonos rápidamente con más música y saludos para todo nuestro auditorio que en esta mañana nos está escuchando en los diferentes barrios y colonias de esta ciudad de La Plata, Taxco de Alarcón, Guerrero. Un tema a cargo de los Tigres del Norte, de aquellos ayeres, pero ya actualizado precisamente por los hermanos Hernández, Tigres del Norte. Esta canción que inicialmente la grabaran los Doneños, que yo tenga conocimiento, los Doneños grabaron este tema allá en la década de los 60's, los Besos de Papel. Ahora con los Tigres del Norte. Seis minutos para las 7 de la mañana, 6 minutos y las 7. Buenos días

Tres minutos y serán ya las 7. 3:07. Buenos días, Taxco. Saludos para el señor Balbino Gómez allá en la Colonia Zapata. Gracias por escucharnos, don Balbino Gómez allá en la Colonia Zapata. Gaudencio Rodríguez allá en Minas Viejas. Y también allá en el Azul Guerrero nos están escuchando. Gracias por sintonizarnos allá en la calle del Zopilote. Buenos días, Taxco.

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2: Continuamos con ustedes, amigos. Gracias por estarnos escuchando. Bueno, pues ya solamente un minuto falta para que sean ya las 7 de la mañana. Vámonos con música. Vamos a escuchar este tema a cargo de Chalino Sánchez. Vamos a recordar la música de Chalino Sánchez con esta canción para nuestro auditorio que nos está acompañando en esta mañana. Gracias por sintonizarnos. Buenos días, Taxco.

Ándale pues, ahí escuchamos a Chalino Sánchez con Lucecita de mi alma. Quédese con nosotros, con este tema finalizamos, Buenos días, Taxco. Le invitamos a permanecer a través de esta frecuencia porque tenemos programación para usted, tenemos la mejor programación. Quédese con nosotros. Y bueno, pues ahora para finalizar el programa vamos a recordar a los relámpagos del norte, Cornelio Reina y Ramón Ayala en aquellos ayeres en la década de los 60s, cuando trabajaban juntos en el dueto, en el grupo Los Relámpagos, Cornelio Reina y Ramón Ayala, después cada quien por su lado, pero los dos triunfadores al máximo. Bueno, pues grandes, grandes exponentes de la música mexicana, de la música norteña, Cornelio Reina y Ramón Ayala y Cornelio Reina. Los Relámpagos del Norte, con este tema nos despedimos de Buenos Días, Taxco. Se llama Vida Truncada. Relámpagos del Norte.

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3: Estas son las celebraciones y los eventos históricos registrados en un día como hoy.
4: 2 de junio. 1774, el español Pedro Romero de Terreros funda el Nacional Monte de Piedad bajo el nombre de Sacro Real del Monte de Piedad de Ánimas, que significó la solución a los problemas económicos de los residentes de la Nueva España. 1853, muere Lucas Alemán, político, historiador y destacado ideólogo conservador. Entre otros textos, escribió La Historia de México, considerada un clásico de la historiografía decimonónica. 1887, nace Genaro Estrada, periodista, poeta, novelista, historiador y diplomático mexicano, creador de la doctrina Estrada, basada en la no intervención y el respeto a la autodeterminación de los pueblos. 1896, en Gran Bretaña, Guglielmo Marconi patenta la radio. Y 1958, en las proximidades de Guadalajara, se estrella un avión de pasajeros de Aerovías Mexicanas con 46 ocupantes.
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9: Ángel Valladares Domínguez. Nació en Taxco de Alarcón el 13 de mayo de 1971. En 1984 participó en un concurso de canto en el marco de la Feria Nacional de La Plata, obteniendo el tercer lugar. En el año de 1987, debido a que su papá, el conocido músico Zenobio Valladares Bustos, era líder del grupo Villa de Plata, es que comienza a aprender a tocar la guitarra, para posteriormente sumarse a la agrupación tocando el bajo eléctrico. A partir del 2005, inició una nueva faceta en su carrera musical, presentándose como solista en distintos eventos. Además, se integró a diversos tríos románticos y norteños.

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8: Mantenerte bien hidratado es fundamental para tu salud en esta temporada de calor. Un consejo del nutriólogo Juan Mondoza.
9: El dolor de cabeza puede ser falta de agua. Antes de recurrir inmediatamente a un analgésico, vale la pena preguntarse: ¿he tomado suficiente agua hoy? La deshidratación leve puede provocar cefaleas debido a cambios de volumen sanguíneo y en el equilibrio de electrolitos. En personas que pasan muchas horas frente a pantallas, el problema puede intensificarse. Hidratarse adecuadamente es una intervención simple. En muchos casos, reduce la frecuencia de dolores leves de cabeza. No sustituye atención médica cuando es necesaria, pero sí es una medida preventiva y básica.
8: ¡No te derritas! 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
11: Para levantar la iglesia fueron necesarios los permisos del virrey y el de las autoridades eclesiásticas. El primero se obtuvo por un decreto del 12 de febrero de 1751 y el segundo por licencia concedida por el arzobispo don Manuel José Rubio y Salinas. El 23 de febrero del mismo año, José de la Borda, rico minero, puso como condición para edificar el templo que nadie, en lo absoluto, interviniera en la construcción del mismo, ni en los manejos del dinero, y a ello se debe la perfecta unidad de estilo que se aprecia en Santa Prisca, ya que fue edificado el templo bajo la vigilancia de una sola persona, don José de la Borda.
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4: ¿Sabías que hasta los antiguos griegos se infestaron de aftas? Fue Hipócrates, el llamado padre de la medicina, quien en el siglo IV a.C. acuñó el término médico para ellas, estomatitis aftosa. Como tip preventivo, mantenga su boca limpia y sana, cepille y use hilo dental al menos 2 veces al día. Tenga cuidado si muerde constantemente al interior de la mejilla. Enjuague bucal. Mezcle 3 gramos de las siguientes plantas: eucalipto, corteza de encino, sangre de drago, hierba, y con esto se hacen las gárgaras. No coma alimentos condimentados. Si es propenso a las úlceras recurrentes, evite café y goma de mascar y otros irritantes. Ve a su profesional de la salud bucal con regularidad.
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3: Pedro Ramírez Ocampo. El doctor Osores lo menciona en su obra acerca de los alumnos distinguidos de los colegios de San Pedro, San Pablo y San Ildefonso de México. Dice la nota: Ramírez de Ocampo, don Pedro, originario del Real o Mineral de Taxco en el Arzobispado de México y en esta capital, seminarista del Colegio de San Ildefonso en 1742. Fundó 2 capellanías en favor de los alumnos del expresado colegio.
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8: La Berta. Es la bebida tradicional más emblemática de Taxco Guerrero. Sobre su creación, cuenta la historia que doña Berta Estrada tenía una pequeña propiedad en la contraesquina de la parroquia de Santa Prisca. Ante la avalancha de turistas que visitaban Taxco y ante la carencia de diversiones para los mismos, en 1930, William Spradling estableció un bar en el lugar al que llamó Berta's, en honor a la propietaria. Fue el novelista y periodista estadounidense John Dos Passos, a invitación de William Spradling, quienes combinaron jugo de limón, un jarabe de miel que preparaba doña Berta en el bar, y lo mezclaron con hielo y agua mineral de Taxco. En un principio le nombraron la limonada tasqueña, que gustó de inmediato y se convirtió en la bebida representativa del bar, por lo que se le conoció como la Berta.
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3: Más de salud. Nos van a hablar de la innovación y transformación en el sistema de salud. Todas las innovaciones que se están incorporando a los tres sistemas de salud que nos van a ayudar a la construcción del Servicio Universal de Salud. Vamos a hablar de eso el día de hoy. Entonces le doy la palabra primero al doctor David y luego a los tres titulares. Adelante.
4: Con su permiso, presidenta. Buenos días a todas y todos. Les voy a presentar tres aspectos que tienen que ver con medicina preventiva, que es una de las características que estamos persiguiendo en el sector salud. Me pasan la siguiente diapositiva, por favor. Miren, aquí tenemos el número de casos que llevamos entre enero y mayo en 2026. Y como pueden ver en la diapositiva, tenemos 1,140 casos con signos de alarma, 2,136 casos en total, y han fallecido 4 personas, una en el estado de Veracruz, una en Tabasco, una en Michoacán y otra en Oaxaca. Sin embargo, como pueden ver en esta diapositiva, tuvimos en el periodo de 2024 y 2025 un verdadero brote muy importante de dengue y lo hemos logrado disminuir en forma muy importante. Y eso ha sido a través de una serie de medidas preventivas. La siguiente diapositiva, por favor. El objetivo que nos planteamos al llegar a la administración era reducir en un 50% los casos nuevos de dengue, zika y chikungunya hacia el 2030. Y lo hemos estado logrando y creo que podremos incluso avanzar más allá del 50% en la disminución. Lo hemos hecho con distintas acciones, les quiero presentar las más importantes. La siguiente, por favor. Uno de ellos ha sido los 5 pasos para un hogar sin mosquitos, que hemos hecho una campaña importante de tapar los tinacos y las cubetas, lavar y voltear los objetos que permitan la acumulación del agua, tirar lo que no se utiliza, cortar la maleza y limpiar en general el patio. Esa estrategia ha sido muy útil. La siguiente, por favor. Por otra parte, estamos desarrollando mosquitos que se infectan con una bacteria que se llama Wolbachia y que inactiva el virus del dengue. Lo empezamos en Yucatán y Baja California Sur. El mejor ejemplo es Yucatán, que hasta el momento tiene solamente 9 casos de dengue. Y con esa estrategia estamos avanzando para tener nuevos laboratorios de mosquitos con Wolbachia en Tabasco, Oaxaca, Morelos, Aguascalientes, Chiapas y Jalisco. Si logramos cambiar toda la población de mosquitos, hay países que han logrado en 3 años erradicar el dengue. La siguiente, por favor. Al mismo tiempo, estamos trabajando en las vacunas de dengue, 2 de ellas, una de Japón, que tiene ya registro sanitario en COFEPRIS. Estamos por aprobarla en el Compendio Nacional de Insumos y se está trabajando en los criterios para poder aplicar la vacuna de dengue. Al mismo tiempo, estamos en colaboración con Butantan en Brasil con otra vacuna para tratar poblaciones específicas en México, en donde existen genotipos distintos, como son la zona huasteca, y esperamos ya nomás tener suficiencia de dosis para poder empezar con esa vacuna. La siguiente, por favor. También informarles en prevención de la Jornada Nacional de Vacunación. La siguiente, por favor. la cual terminó el día 31 de mayo. Se acordarán que se decidió ampliar la Semana Nacional de Vacunación y en total hemos aplicado más o menos 8.600.000 vacunas durante ese periodo, todos los tipos de vacunas, lo cual nos permite avanzar aún más en la prevención de las enfermedades. La siguiente, por favor. Se concluyó la Semana Nacional de Salud Pública del 23 al 30 de mayo. La siguiente, por favor. Se llevaron a cabo ferias de salud y servicios comunitarios, detección oportuna y tamizajes, acciones de promoción, de prevención, vacunación y presencia en escuelas, sitios de trabajo y diversos espacios públicos. Lo que se alcanzó como resultado está en la siguiente diapositiva. Se logró participación de los 32 estados y una participación de más de 20 millones de personas que acudieron en esa Semana de Salud Pública. Se logró la atención en 242 jurisdicciones, 22.846 actividades, 2.000 municipios, y el avance de 20 millones, un poco más, fue un avance de 104%. De esa manera continuamos con actividades de prevención que son muy importantes para alcanzar el bienestar de la población. Muchas gracias. Gracias.
2: Presidenta, muy buenos días. Buenos días a los amigos de los medios de comunicación. Vamos a hablar de los cuartos azules, que son salas de interpretación de mastografías con inteligencia artificial. Esta semana comenzaron a funcionar cuatro grandes centros de interpretación de mastografías con la utilización de inteligencia artificial en hospitales del ISSSTE. Son cuatro grandes centros de interpretación ubicados en los siguientes hospitales. Uno de ellos en el Hospital Regional Licenciado Adolfo López Mateos en la Ciudad de México, otro en el Hospital Regional de Alta Especialidad en Tlajomulco, Jalisco, uno más en la Clínica Hospital de Zúzula, Yucatán, y el cuarto en el Hospital Regional de Alta Especialidad en Torreón, Coahuila. En cada uno de estos cuartos azules se cuenta con 6 estaciones de lectura. En conjunto, estos 4 cuartos van a interpretar más de 400.000 mastografías al año. Estas lecturas se realizarán a distancia, pues concentrarán las imágenes enviadas desde 98 unidades ubicadas en todo el país este año, que pasarán a ser 180 unidades en el 2027. Aquí en el mapa se puede observar las unidades que tenemos actualmente, mismas que se van a duplicar. Este sistema se ha instalado sin costo para el ISSSTE, pues representa un beneficio más derivado del proceso de nacionalización del servicio de imagenología que comenzó hace un par de años. Estará atendido por médicos radiólogos con alta especialidad en imagen e intervención de mama, y próximamente se abrirá otro cuarto azul en la Clínica de Detección y Diagnóstico Automatizado, conocida como CLIDA. Con esto, las mujeres, y esto es fundamental, no tendrán que llevar su placa hasta un lugar donde se interprete, sino que se va a enviar electrónicamente la información a alguno de los 4 centros, y desde esos 4 centros se va a regresar al centro de salud donde se haya realizado el examen de mastografía la mujer. Esto es fundamental. Esta información eventualmente se incorporará al expediente electrónico y pasará a formar parte de la información de la que pueda disponer el médico en su momento. Como sabemos, para la presidenta Claudia Sheinbaum son fundamentales aquí 2 cuestiones. Una, la lucha contra el cáncer de mama, y dos, la innovación tecnológica en el Servicio Universal de Salud. Con estos centros se fortalece el diagnóstico oportuno, la detección temprana de cáncer de mama en su caso, y sobre todo, lo más importante, se salvan vidas de muchas mujeres. Es cuanto, presidente.
5: Muchas gracias, presidenta. Muy buenos días a todas y a todos. Como ya lo ha dicho la presidenta, la innovación, la tecnología en materia de salud por sí sola no cambia vidas, pero la transformación ocurre cuando ésta se pone al servicio de las personas. Por eso hoy traemos 5 ejemplos de herramientas digitales, innovaciones tecnológicas y de procesos que buscan acercar estas tecnologías, estas innovaciones a las personas, tener un principio de igualdad y, por supuesto, mejorar diagnósticos, tratamientos y reducir tiempos. El primero es en el primer nivel de atención, se llama Mírame a los Ojos. Se trata de un programa, de un software de reconocimiento y transcripción de voz. ¿Qué significa esto? Que en la consulta el médico o la médica va haciendo un dictado sin necesidad de transcribirlo en la computadora y va llenando también el expediente electrónico. Eso permite mucho más tiempo para mirar, para escuchar, para entender los padecimientos de las personas, escuchar a los pacientes y menos tiempo de captura de información. Hoy ya en Mírame a los Ojos hay 5,700 médicas y médicos en unidades de medicina familiar con este programa, y entre 2025 y 2026, 6 millones de consultas de medicina familiar fueron ya con el uso de esta tecnología. La siguiente es la consulta digital. Hay pacientes que se les complica por temas de salud, de postración y padecimientos crónicos o de limitaciones de movilidad que no pueden acudir a la unidad de medicina familiar. Por eso se otorgan estas consultas por videollamada. En 2025 fueron 813,000 consultas de esta naturaleza. Ya hay 402 unidades de medicina familiar que cuentan con consultorios de teleconsulta y que se agenda a distancia la atención. El siguiente ya es en el segundo nivel de atención, fue la adquisición de estos 41 nuevos tomógrafos de 256 cortes. Se pensaba que los tomógrafos tenían que tener ciertas limitaciones o llegar a cierto número de cortes. Cuando buscamos, esto lo hicimos con la Secretaría de Anticorrupción y Buen Gobierno, directamente con los fabricantes, tener acceso a su mejor tecnología. Están llegando ya desde abril a 39 hospitales de 20 estados. Con estos tenemos mayor resolución diagnóstica, se reducen las dosis de radiación y también hay mayor seguridad al paciente. La siguiente, por favor. También el tema de la cirugía robótica. Tenemos 5 proyectos 2026-2027 para fortalecer y ampliar los programas de cirugía robótica. Ya hay 68 cirujanos capacitados en cirugía robótica en el IMSS y estos estarán en La Raza, en el Hospital de Especialidades de La Raza, en el Hospital de Especialidades de Occidente en Guadalajara, en el Hospital de Especialidades número 25 allá en Monterrey, en Nuevo León, también en el Hospital de Especialidades 71 en Torreón, Coahuila, y en el Hospital de Especialidades aquí en Centro Médico Nacional Siglo XXI. La cirugía robótica reduce la estancia hospitalaria de 4 a 1 día, así como la tasa de complicaciones, la tasa de reintervenciones, y la verdad que es una tecnología que ha ido creciendo y en la que estamos también sumándonos con una recuperación acelerada y retorno temprano a actividades. Y por último, tenemos el CyberKnife. Este es un robot que está en el Hospital de Oncología de Centro Médico Nacional Siglo XXI. Es la primera unidad médica de México, la tercera en América Latina que cuenta con esta tecnología, con este equipo. Inició operaciones en diciembre del año pasado, en 2025. Llevamos ya 354 pacientes que se están atendiendo con este robot. Para darnos una idea, una intervención de esta naturaleza en el medio privado cuesta más de 2 millones de pesos. Lo que hace es que el robot rastrea el movimiento de los tumores en tiempo real, permite intervenciones de alta precisión, de mínima invasión y una reducción de la radiación, lo que permite una recuperación mucho más rápida. Tenemos un breve video sobre esto, Presidenta, si nos permite, y sería todo por mi cuenta. Gracias.
6: Este equipo da radioterapia y es un robot también que a su vez hace funciones combinadas para dar la máxima expresión en atención.
7: Mi esposa desafortunadamente quedó con un cuadro de demencia secundario a COVID. Desafortunadamente le encontraron también la presencia de un cavernoma y una lesión vascular en un área muy delicada de su cerebro, donde por la zona requería de una cirugía con extrema precisión y en todo el país no había la oportunidad de que se la pudieran hacer.
6: Este equipo puede radiar a prácticamente todos los tumores donde se localicen, con una precisión milimétrica, con mínimo daño a los tejidos periféricos y algo muy importante, que los pacientes que por alguna circunstancia pudieran requerir cirugía, este equipo evita esa cirugía, sustituyendo el efecto de la cirugía con mínimas complicaciones y que el paciente llega y se va a su casa.
7: Estoy muy agradecido con el Instituto, con el Seguro Social, porque gracias a que se instaló aquí un aparato de robótica con una precisión milimétrica y que nos dan 100% de seguridad de éxito, va a ser posible el día de hoy la cirugía de mi esposa y evitar complicaciones que en un futuro pudieran haber sido muy lamentables.
6: Este gran equipo, que es el único que está actualmente en la nación, el tercero en Latinoamérica, se brinda de manera exitosa en un manejo multidisciplinario a todos nuestros derechohabientes que así lo requieran. A veces los pacientes entran angustiados ante esta gran tecnología, este equipo. Sin embargo, una vez que reciben el tratamiento, que ven las bondades del equipo, es un tratamiento que no genera dolor y que el personal que lo acompaña es altamente humano, se sienten sumamente agradecidos con la esperanza de mejorar su calidad de vida y, por qué no, de la curación.
8: Pues yo les agradezco muchísimo porque con todo lo que nos dan, pues nos dan más vida.
6: Así es que el Hospital de Oncología en este momento es el hospital más equipado, con mayor capacidad para atender a los pacientes en todas las fases que se encuentren y sobre todo que aquí nadie se rinde y que la instrucción del señor director es la máxima atención con la mejor calidad.
9: Adelante.
10: Con su permiso, Presidenta, muy buenos días, compañeros del gabinete, señor secretario. Hoy venimos a informar sobre un eje que acompaña la gratuidad y el trato digno en el bienestar, que es la innovación y la tecnología. Cuando hablamos de innovación, no hablamos de tecnología por tecnología, sino de herramientas que tenemos para llevar justicia a donde más se necesita. Siguiente, por favor. Estamos convencidos de que la tecnología en el sistema de salud también se construye de esta forma. Es un paso estratégico en el proceso de transformación que vive nuestro país. En 2025 equipamos más de 45 unidades médicas con 6.600 bienes estratégicos en áreas críticas como oncología, diagnóstico de imagen, anestesia, atención neonatal. Para el 2026 vamos a impulsar una inversión histórica de más de 13.000 millones de pesos para incorporar más de 32.000 equipos a la red pública. Entre ellos se incluye 8 aceleradores lineales, 11 equipos de resonancia magnética, 70 mastógrafos con inteligencia artificial y más de 100 mastógrafos. Durante décadas esta tecnología solo llegaba a los hospitales privados de las grandes ciudades, siguiendo una lógica de mercado. Hoy, por instrucción de nuestra presidenta, estamos invirtiendo esta lógica. La tecnología más avanzada va primero a donde más se necesita. Esto significa asegurar que que las poblaciones que históricamente han estado excluidas sean las primeras en beneficiarse de este tipo de expansión tecnológica, y a continuación ilustraré algunos ejemplos. Siguiente, por favor. Por eso llevamos la innovación al Hospital Mixto de Jesús María, por un ejemplo de ellos, con médicos que atienden a los pueblos originarios del Nayar. Sabemos lo que significa para esta comunidad recorrer horas por la sierra para llegar hasta Tepic. Pusimos en marcha hace menos de un mes este tomógrafo con inteligencia artificial y telemedicina, una inversión de 22.5 millones de pesos que hoy ya beneficia a 47 mil personas y a cerca de 500 localidades. Hoy podemos detectar cáncer, una hemorragia interna, una lesión grave sin salir de la comunidad. Siguiente, por favor. En el Hospital Rubirosa en Tabasco, Denis Bienestar, en diciembre del año pasado, realizamos el primer cierre de gastroesquisis por fetoscopía en nuestro país. Es una malformación congénita del feto, corregida durante el embarazo con tecnología mínimamente invasiva. Esto significa que operamos a la mujer embarazada, operamos el feto intraútero para garantizar que el niño nazca de forma sana. Es un sueño hecho realidad, un proceso de enorme innovación, la primera cirugía realizada en nuestro país en este contexto. Hemos creado una unidad nacional especializada y ya tenemos en estudio a 15 embarazadas con fetos con alternaciones estructurales de Chiapas, Oaxaca e Hidalgo, que estaremos operando. Hoy la medicina fetal de alta especialidad es pública y gratuita. Siguiente, por favor. En Zacatecas estamos próximos a poner en marcha un proyecto que nos entusiasma mucho, y es poder garantizar atención oncológica desde el primer nivel de atención. En nuestro centro de salud estaremos poniendo un equipo de braquiterapia. Recuerden ustedes que un tratamiento oncológico de alta precisión, como significa la braquiterapia, en el sector privado puede costar 180 mil pesos. La diferencia no es solo económica, es que una persona de Aguascalientes o de San Luis Potosí puede también beneficiarse de esta red que ya es pública. Siguiente, por favor. En Jutepec, Morelos, opera ya un quirófano inteligente. Esto significa imagen médica, monitoreo, anestesia, video y documentación clínica, todo integrado en un mismo sistema, en una misma plataforma, conectando en tiempo real con otras unidades y con especialidades y especialistas de otras regiones de nuestro país. Siguiente. En Yucatán, en el nuevo Hospital Orán, ya cuenta con cirugía robótica, una tecnología que estará disponible también en los próximos meses en 5 hospitales públicos de nuestro país, en el Estado de México, que de hecho ya funciona, en Quintana Roo y en la Ciudad de México, y estamos trabajando este año con una meta de poder certificar a 68 cirujanas y cirujanos del IMSS Bienestar en el manejo de la cirugía robótica durante el 2026. El robot opera con una precisión milimétrica, permitiendo procedimientos de mínima invasión más seguros, con menor sangrado, menor complicación y una recuperación más rápida para nuestras y nuestros pacientes. Siguiente, por favor. En la Ciudad de México también estamos fortaleciendo con una estructura de innovación la red de servicios públicos. Estamos incorporando toda una nueva área de urgencias con un quirófano inteligente, con tecnología integrada. Ustedes recordarán que la sala de urgencias es la sala que más atiende trauma en todo el país. Esto permitirá diagnóstico y tratamiento mucho más rápido en situaciones donde cada minuto cuenta. Anestesia, monitoreo y cirugía están integrados en un mismo entorno. También un equipo de tomografía especial para el área de urgencias de Joco y un nuevo quirófano inteligente que estaremos poniendo en marcha en las próximas semanas. Siguiente. Y quizás lo más importante es que la tecnología no solo está llegando a nuestros hospitales, estamos llevando la innovación al primer nivel de atención. Vamos a garantizar este mismo año que los 8.400 centros de salud del IMSS Bienestar cuenten con internet, cuenten con expediente clínico digital, estaremos implementando el expediente del IMSS, y laboratorios, todo integrado en una plataforma digital. Esto significa, por ejemplo, que una doctora en una comunidad de alta marginación tendrá en la pantalla el historial completo de su paciente, los resultados de laboratorio y la posibilidad de referir con información completa. Durante el gobierno de la presidenta Claudia Sheinbaum estaremos trabajando para que la digitalización llegue a cada centro de salud del país, construyendo la red de laboratorios públicas y digitalizadas más grande de América Latina, integrando el primer nivel de atención donde vive la mayoría de la gente que atendemos. Siguiente, por favor. La tecnología médica más avanzada puede y debe llegar a quienes históricamente estuvieron lejos de ella, no como sustituto del cuidado humano, sino como su mejor aliado. Esto es lo que estamos construyendo. La innovación también es salud pública y estamos trabajando bajo esa premisa que nos ha instruido nuestra presidenta. Tenemos un pequeño video que ilustra esta transformación.
11: IMSS-Bienestar impulsa una transformación para que la innovación médica llegue a quienes más lo necesitan. A 5 horas de Tepic, un tomógrafo de 64 cortes acerca diagnósticos de alta precisión a comunidades que durante años tuvieron que recorrer largas distancias para recibir atención. En Tabasco, un programa pionero de cirugía fetal mínimamente invasiva permite corregir malformaciones congénitas y salvar vidas incluso antes de nacer.
12: Cambiamos totalmente el pronóstico. Si en el mundo ya era posible, teníamos 11 casos de éxito, México se vuelve el número 12 con un bebé totalmente sano.
11: En Zacatecas, la braquiterapia de alta tasa de dosis permitirá que pacientes con cáncer accedan gratuitamente a tratamientos especializados sin salir de su estado.
13: La verdad es que es una gran ayuda y aquí en la clínica UNAM de Oncología me han tocado médicos excelentes y muy buenas personas.
11: En Jutepec, Morelos, un nuevo quirófano inteligente integra tecnología de última generación para mejorar la atención médica y la formación de especialistas.
14: Podemos hacer intervenciones de mínima invasión. Esto puede ser transmitido en tiempo real. Nos permite entonces dar capacitación, dar actualización.
11: En la Ciudad de México, la nueva sala de urgencias inteligente del Hospital General de Joco amplía la capacidad de respuesta ante emergencias con equipamiento de vanguardia. Y en Yucatán y el Estado de México, la cirugía robótica ya es una realidad. Tras la puesta en marcha de los primeros equipos en el Hospital Orán y el Centro Médico Licenciado Adolfo López Mateos, IMSS-Bienestar ampliará esta capacidad con nuevos sistemas robóticos en el HRI de Iztapaluca, el Hospital General de Cojimalpa y el Hospital General Jesús Cumate Rodríguez de Cancún.
12: Es una gran innovación médica que les va a facilitar su abordaje quirúrgico, ser más precisos y para los pacientes también se traduce en algo muy importante, que son una recuperación más rápida.
15: Poder resultados tangibles, es ahí alegría. A nivel familiar, a nivel comunidad, a nivel del país. Entonces de eso se trata, resultados.
11: Además, IMSS-Bienestar avanza para que más de 8.400 centros de salud cuenten con internet, expediente clínico digital y servicios de laboratorio integrados en una sola plataforma. Hoy, la innovación ya no está reservada para unos cuantos. Está llegando a la sierra, a las comunidades indígenas, a los hospitales públicos y a quienes más lo necesitan.
16: ¿Te faltó un video? Adelante con el video del ISSSTE.

0: Con la puesta en marcha de 4 salas de interpretación de mastografías con inteligencia artificial, el ISSSTE impulsa la detección oportuna del cáncer de mama. Estos cuartos azules se ubican en el Hospital Regional Licenciado Adolfo López Mateos en Ciudad de México, el Hospital Regional de Alta Especialidad de Tlajomulco de Zúñiga, Jalisco, la Clínica Hospital Mérida en Susula, Yucatán, y el Hospital Regional de Alta Especialidad de Torreón, Coahuila. Como parte de la nacionalización de los servicios de imagenología, cada sala cuenta con 6 estaciones de lectura y personal médico especializado en radiología, lo que permitirá interpretar a distancia y de manera conjunta más de 400.000 mastografías al año. Durante 2026 recibirán estudios provenientes de 98 unidades médicas de todo el país. Para 2027, la cobertura se ampliará a 180 unidades. Los resultados quedarán digitalizados y formarán parte del expediente médico de cada paciente. Además, próximamente entrará en operación una 5ª sala en la Clínica de Detección y Diagnóstico Automatizado FLIDA en Coyoacán. Con estos centros, el ISSSTE fortalecerá el diagnóstico oportuno y la detección temprana de cáncer de mama, lo que permitirá salvar vidas de muchas mujeres.
1: Bueno, como ven, este año nuestro objetivo es que todos los centros de salud, todos, del IMSS, del ISSSTE, del IMSS Bienestar, tengan internet, estén conectados, que casi todos los hospitales están conectados, pero los centros de salud no. Y es muy importante que tengan la conectividad para poder compartir expediente clínico entre una unidad y un hospital, y también para poder pues estar en contacto con un médico, a lo mejor de un hospital o de una unidad que tiene más médicos especialistas, con un centro de salud más pequeño. Entonces, la conectividad y el expediente único. El objetivo es que todas y todos los mexicanos tengan un expediente clínico digital, para que cuando se vaya al centro de salud ya se conozca el nombre, cuando nació, las enfermedades que tiene, cuántas veces ha sido atendido, qué medicamentos utiliza, y eso nos va a facilitar mucho la integración de los servicios de salud para el Servicio Universal de Salud. Y lo segundo es la innovación en los 3 sistemas de salud. No solo se trata de que haya atención gratuita, sino que sea la mejor atención. Entonces, se está haciendo una compra única de todos los equipos que requieren los hospitales, los equipos más modernos que hay en el mundo. Y además, este tipo de esquemas como el que presentó Martí, en donde una mujer se puede hacer una mastografía aquí en la Ciudad de México y puede ser analizada en Yucatán por un médico especialista radiólogo que puede saber con inteligencia artificial si hay un riesgo de que tenga un tumor. Entonces, eso va a incorporarse en todo el Servicio Universal de Salud. O estos equipos, tomógrafos, que era impensable que estuvieran en una comunidad indígena y que hoy es factible que estén. Entonces, la modernización y la innovación en el sistema de salud mexicano. Bueno, vamos a las preguntas. Vamos, a ver aquí, Sonora, que no has preguntado hace rato.
2: Sí, gracias. Muy buenos días, Presidenta, y a quienes le acompañan, integrantes del gabinete. Demián Duarte, de Sonora Power. Presidenta, evidentemente su mensaje del pasado domingo, pues un mensaje muy enérgico, un mensaje poderoso, evidentemente también está generando reacciones, alrededor justamente de quienes pues seguramente se sintieron aludidos o quienes fueran destinatarios de este mensaje. Llamó la atención la respuesta a través de redes que pone el embajador de Estados Unidos en México, Ronald Johnson, que dice: la lucha contra los cárteles debe unirnos, no dividirnos. Las personas en ambos lados de nuestra frontera desean vivir con seguridad y en paz. Merecen, dice él, vivir libres de la intimidación, la corrupción y el miedo que generan los cárteles. Cada momento que dedicamos a convertir este desafío compartido de seguridad en una discusión política es una oportunidad perdida para fortalecer nuestra cooperación y proteger a las personas a las que servimos. Yo quiero preguntarle qué opina de esta respuesta que ofrece el representante de Estados Unidos en nuestro país.
1: Bueno, hay una parte que estamos de acuerdo, porque hay que trabajar conjuntamente cuando tenemos problemas compartidos. Uno de ellos, pues, es evidentemente la violencia que provoca la delincuencia organizada. Y ahí, como siempre lo hemos dicho, buscamos la colaboración y la coordinación para poder avanzar conjuntamente, que ellos actúen en su territorio y nosotros actuemos en su territorio. Ahora, es muy importante también, lo digo respetuosamente, pues recordar que es importante que los embajadores se queden en el tema de la coordinación y la colaboración. Los embajadores tienen que ser respetuosos de los asuntos políticos internos de los países. Nuestro embajador en Estados Unidos, en Francia, nuestra embajadora, en cualquier lugar del mundo, Australia, India, pues no opinan sobre los asuntos políticos de los países, porque nuestra Constitución establece claramente la autodeterminación de los pueblos y el respeto, la no intervención. Entonces hay que recordar también, pues, que es importante que el embajador, pues, se quede en el tema bilateral y que respete los asuntos internos de nuestro país, porque los asuntos de México le corresponden a las y a los mexicanos.
2: Importante, recalcarlo. Obviamente en Sonora, yo me fui a Sonora para estar en el acto, bueno, que se organizó allá. La verdad es que tuvo, pues, un recibimiento y un impacto fuerte este mensaje que ofrece. Obviamente en Sonora, pues, estamos de su parte, presidenta.
1: Ayer no lo mencioné en el evento del domingo. Convoqué al pueblo de México a informarse, a participar en asambleas informativas sobre la transformación y la defensa de la soberanía nacional. Entonces, pues, aprovecho para seguir haciendo esta invitación. A todos nos corresponde entender lo que estamos viviendo, tener buena relación con Estados Unidos, pero pidiendo siempre el respeto a nuestra soberanía. Y eso es un asunto no solo de la presidenta, es un asunto de todas y de todos los mexicanos.
2: Presidenta, en otro tema, usted dijo justamente en el mensaje una frase que se ha venido repitiendo, esta de que México está de moda, tema importante. Se lo recuerdo por lo siguiente: mire, llamó la atención la semana pasada que aparece en la revista National Geographic mi estado, Sonora, reflejado como lo mejor del mundo. Dice National Geographic que tenemos muchos elementos, ¿no? Evidentemente usted sabe que Sonora es un estado megadiverso. Vi algunos posts
1: las
2: que
1: costas,
2: puso
1: el desierto,
2: en su reciente visita. Pues los paisajes son realmente, pues, quitan el aliento, el desierto, bueno, toda nuestra geografía es fabulosa. Ahora, National Geographic hace énfasis en tres aspectos que creo que son fundamentales. El tema de la carne asada. Usted, bueno, pues ha estado ahí, la ha probado, ha estado comiendo, también los tacos allá. No voy a mencionar la marca, pero son tacos bastante famosos de ahí, de Hermosillo. La he visto en un restaurante que usted, cuando era jefa de gobierno, me dijo: oye, mira, no sabía que había un Xochimilco en Sonora. Bueno, es parte también de nuestra iconografía. Ellos hablan también de otro elemento gastronómico, los mariscos, que de Sonora, pues, somos el principal estado pesquero del país, no hay que perderlo de vista. Y obviamente, pues, hemos hecho de la preparación de los mariscos todo un arte. El tercer elemento que mencionan es el asunto del bacanora. Dicen, es una joya oculta, que en un momento en el que hay auge en el consumo de mezcal y de tequila, y que, por cierto, tienden a escasear, bueno, el bacanora, pues, es una alternativa importante. Entonces, a nosotros nos gustó mucho en Sonora que National Geographic volteara a vernos.
1: A ver si no está digital. No.
2: Sí está digital, está entre lo mejor del mundo. Es un amplio reportaje que pone otras 11 experiencias a nivel internacional. Y obviamente, bueno, pues se trata justamente, pues, toda una plataforma de de lanzamiento para nuestro estado. Es realmente importante. Yo quiero preguntarle, ¿qué le parecen este tipo de apariciones que hacen en nuestros estados, nuestras regiones, justamente como llamado de atención al turismo internacional de lo que tenemos en México para ofrecer?
1: Bueno, el Golfo de California es algo extraordinario. Y Sonora, pues, es privilegiado por estas costas. Pero también tiene unos paisajes desérticos muy impresionantes. Por ahí en... Pero pon las imágenes.
2: Sí, ahí nos ponen...
1: Ahora, para que no digamos nada más Sonora, lo mejor del mundo, como es. Ayer estuvimos en el Pacífico Michoacano, que también es algo hermosísimo. El Pacífico, hay una buena parte del Pacífico que no tiene, pues, estos grandes desarrollos turísticos y que son bellísimos, bellísimos. Nayarit también tiene unas playas hermosísimas, Colima, no se diga. Entonces, el Pacífico y el Golfo de California es algo hermosísimo.
2: Justamente anoche...
1: ¿No hay más fotos?
2: Ponen una foto nada más.
1: Es el puro texto.
2: Se llama el Cerro de la Perinola, está en el municipio de Bacanora, precisamente. Y bueno, le quería comentar, justamente anoche, ya que usted menciona la enorme diversidad de escenarios que tenemos, estuve en un evento de la gobernadora de Baja California, que se llama Baja California es para ti. Están ellos, pues, lanzando también una estrategia de promoción. Y bueno, yo les decía a las personas de Baja California, es que es sorprendentemente parecido, ¿no?, a mi estado, Baja California, pero obviamente, pues, ellos tienen lo suyo, el Valle de Guadalupe, Tijuana, bueno, pues, Ensenada, todos esos escenarios realmente que son también que quitan el aliento. Entonces, preguntarle en ese sentido, ¿qué opina de estos esfuerzos que están haciendo los distintos estados precisamente para promover sus regiones y consolidarse turísticamente?
1: Todo, y te están muy en contacto con Josefina. O sea, el incremento del turismo en el país, pues, tiene que ver con el esfuerzo que hacen las y los gobernadores, todos, y la jefa de gobierno de la Ciudad de México y la Secretaría de Turismo, y va a seguir aumentando el turismo en México. Ahora, en el mundo en general ha disminuido los vuelos internacionales porque está muy cara la turbocina por el problema de Irán. Entonces, en general, han disminuido los vuelos internacionales y aquí se está haciendo un trabajo muy importante, pues, para sostener el turismo durante 2026, y se está logrando.
2: Bueno, por último, presidenta, tocó el fin de semana un concierto de Panteón Rococó en
1: Ciudad, sí, es Ciudad parte de Jóvenes Transformando México. Por ahí sale el video, a ver.
2: Sí, pues usted dijo que va a haber, van a seguir los conciertos. Pues,
1: sí.
2: Los de mi generación estamos cruzando así para que YouTube acceda a esta invitación que le hicieron, ¿no?
1: Entonces, vamos a ver si. Miren, es Nesa, ¿no?
3: Sí.
1: Miren nada más. Panteón Rococó.
4: Muchas gracias.
1: Y a Claudia Curiel, que hace posible los festivales gratuitos. ¿Cuánta gente fue? ¿Cuánto? 120.
2: Muchas gracias, presidente.
1: Gracias. Vamos a ver.
5: ¿Qué tal? Muy buenos días a todos. A todas, Juan Hernández de Diario Basta, Tabasco Hoy, Campeche Hoy y Quintana Roo y de Grupo Cantón. Sobre el tema médico. Y voy a hacer dicen que para todo texto hay un contexto. Con el expresidente Andrés Manuel López Obrador, él decía una frase Yo ahorita voy a sentar los cimientos de lo que va a ser la, del rescate de un sistema de salud. Haciendo un análisis, el ISSSTE prácticamente era un cascarón. El IMSS tenía hospitales en obra negra, le dejaron hospitales rentados, equipo rentado. No había especialistas, no había, los medicamentos estaban concentrados en 10 empresas, que muchas de ellas ahorita, algunas son dueñas de medios de comunicación. O sea, realmente el sistema de salud se había convertido en la caja chica de muchos grupos del poder. Y hoy usted mencionaba, presidenta, que es el segundo piso. ¿Y el segundo piso qué conlleva? Ahora estamos viendo que ya el equipo no es rentado, el equipo es comprado, estamos hablando de las primeras generaciones, ahora sí de especialistas, que están llegando a México, que ahorita lo están satanizando, están así como, vaya, como una rabia, perdón, así la palabra. ¿Por qué están trayendo equipo médico? ¿Por qué están trayendo inteligencia artificial para tratamientos? O sea, yo realmente, haciendo este análisis, estos comparativos con el Seguro Popular, que el Seguro Popular uno tenía que pagar sus tratamientos prácticamente, hoy estamos viendo equipo nuevo, estamos viendo toda un andamiaje brutal, de inversión que se está haciendo en sector salud. Pedirle una reflexión, ¿cómo es posible que realmente se pueda hacer toda esta inversión?

0: eran las que ustedes han detectado que estaban más abandonadas? Yo por lo menos voy a hablar del sureste donde sí estaban muy abandonados y donde el expresidente Andrés Manuel López Obrador sí dio prioridad. Retomo el caso de Yucatán, en donde hay un robot para hacer operaciones. O sea, era impensable ver que hubiera un tomógrafo en la sierra, impensable que hubiera otro tipo de tecnologías en zonas como Guerrero. Y ahorita retomando esa parte que usted mencionaba de lo que era el internet en lo que eran los centros de salud, y retomo las conferencias de las tardeadas, el expresidente López Obrador decía: no solamente quiero que sean centros de salud, también quiero que sean centros de reunión para que se reúna la familia, para que también haya intercambio de experiencias, para que, o sea, no solamente era lo médico, era así, como dicen, una medicina con visión humanista. Y perdón por todo el rollo que me aventé, pero era necesario retomarlo, el porqué era el sector salud, pero como un sector salud con visión humanista. Sería mi primera pregunta.
1: México tiene dos sistemas de salud que han existido desde hace muchos años. El IMSS es desde 1943, el ISSSTE 1960. El IMSS es para los trabajadores que principalmente trabajan en empresas privadas, aunque no solamente. Y el ISSSTE es para los trabajadores del Estado. Antes existía el sector salud, que centralmente tenía hospitales y centros de salud para todos aquellos que no tenían derecho a biencia. En los 90, ¿no? Fue la descentralización. 83 fue la descentralización con el inicio del neoliberalismo. Y se le pasó a los estados los servicios de salud para los que no eran derechohabientes del IMSS o del ISSSTE. Entonces se le dejó a cada entidad de la República. Cuando entra el Seguro Popular con Fox, en realidad no es recuperar un sistema de salud único, sino garantizar para ciertos servicios la gratuidad solamente para ciertos servicios. Incorporar al sector privado y muchos servicios que seguían costando lo que tenían que costar. Entonces se distribuía el recurso, en realidad era un fondo que distribuía los recursos a los estados. Y en los estados lo que hubo fue una enorme corrupción, también el IMSS en su momento y también el ISSSTE, pero particularmente con el Seguro Popular hubo muchísima corrupción, tanto que imagínense 80 hospitales con por lo menos, ¿qué serían? ¿Cuántas camas? Unas 4,000 camas por lo menos, que no se terminaron. Entonces se dio el dinero para el hospital completo, se inauguraron en muchos casos los hospitales y en realidad era una obra negra, o eran los consultorios pero sin ningún equipo, no tenía ni siquiera pues todo lo que debe tener un hospital, oxígeno, en fin, todo lo que debe tener un hospital, y mucha corrupción que fue documentada de diversas formas. Medicamentos con cáncer que tenían agua en vez de los medicamentos. Medicamentos que se compraban al triple de precio, al cuádruple de precio. Entonces, después del COVID, el presidente López Obrador dice: hay que hacer un solo sistema de salud para los no derechohabientes. Hay que federalizar de nuevo. Entonces nace el IMSS Bienestar. Por supuesto que tener en todos los estados, seguir integrando, pues lleva su esfuerzo importante. Les pongo un ejemplo: hay trabajadores de un estado que tienen un sindicato y hay trabajadores de otro estado que tienen otro sindicato y pasaron al IMSS Bienestar con su filiación o afiliación al sindicato correspondiente. Entonces es una nómina muy amplia, que cada una tiene un sindicato diferente, pero independientemente de la complejidad, lo más importante es que se hizo. ¿Qué ventaja tiene que esté centralizado el sistema de salud? Pues que se puede compartir

0: Un ejemplo, en la costa de Oaxaca y Guerrero, antes era muy difícil pasar, si vivías en Oaxaca, al hospital de Ometepec, porque además te cobraban si eras de otro estado. Y les quedaba más cerca el hospital de Ometepec que el de Oaxaca o algún otro lugar. Hoy no. Hoy puedes ir al hospital de Guerrero y no te cobran nada. Y puedes hacer un solo sistema de salud, pues, que te permita atender de manera mucho más integral, independientemente del lugar donde vives. Solamente hay 24 estados que se han querido incorporar al IMSS Bienestar. Y con esos vamos a iniciar el Servicio Universal de Salud. Ahora, estamos construyendo hospitales, construyendo centros de salud. Hemos inaugurado 29 hospitales, muchos de ellos que venían construyéndose desde el presidente López Obrador, algunos de ellos de los 80 hospitales que quedaron abandonados, pero hemos inaugurado 29. Pero además hemos inaugurado alrededor de 20 centros de salud y unidades de medicina familiar, es decir, no solamente los hospitales, sino unidades más pequeñas de salud de los tres sistemas de salud. En el caso del ISSSTE, por ejemplo, se tomó la decisión de hacer consultorios más pequeños en las unidades de trabajo. Entonces, ahora, además de terminar los hospitales, construir más hospitales, estamos contratando médicos y pagándoles mejor, contratando enfermeras y pagándoles mejor. Yo recuerdo, en la Ciudad de México había médicos especialistas que ganaban 8,000 pesos mensuales y estaban contratados por honorarios. En el momento que pasaron al IMSS Bienestar, de inmediato ganaron 40,000 pesos mensuales, con una base, es decir, la garantía de que vas a quedarte trabajando en el hospital en donde estabas trabajando. Imagínense la diferencia. Entonces, eso en todo el país. Y además, pues estamos haciendo compras consolidadas. Entonces, al comprar los medicamentos de manera consolidada, además de la transparencia, la revisión de la Secretaría Anticorrupción y Buen Gobierno, se están consiguiendo precios muy bajos de los medicamentos. El otro día me decían, un medicamento que cuesta 6 pesos en la ¿qué medicamento era? ¿No se acuerda? Bueno, un medicamento que cuesta 6 pesos y que en el privado cuesta 200 pesos o en la farmacia cuesta 250 pesos. Es decir, al Estado le cuesta más barato porque está comprando mucho medicamento. Y al haber competencia real entre los proveedores, pues entonces puede disminuirse el precio. Ya con el presidente López Obrador le habían bajado a lo que se gastaba en medicamentos. Ahora todavía hemos ahorrado alrededor de 30,000 millones de pesos de lo que se gastaba en años anteriores, y eso es gracias a la compra consolidada de medicamentos. El IMSS tiene su propio sistema de distribución, el ISSSTE también, y el IMSS Bienestar ahora tiene las rutas de la salud, que son camionetas, camiones que van a los lugares más apartados a llevar cada mes los medicamentos que se requieren. Con el sistema digitalizado en todos los hospitales, pues imagínense lo que vamos a poder avanzar. Si ya tienes un centro de salud que no importa que quede en el lugar más alejado, que tiene internet, que tiene el expediente médico, que va a poder digitalizar qué medicamentos faltan en la farmacia de su centro de salud, pues vas a poder ser muchísimo más eficiente. Y si luego eso lo incorporamos a los tres sistemas de salud, pues estamos en el mejor sistema de salud posible. Y además, estamos comprando equipos, los equipos más modernos del mundo. De veras es sorprendente cuando visito los hospitales. El mastógrafo que no solamente hace la radiografía, sino que ese mismo equipo puede tomar la biopsia. Entonces toma la biopsia y se analiza y se da el diagnóstico. Claro, vamos poco a poco en todo el país. Pero, por ejemplo, en el caso de La Pastora, aquí en la Ciudad de México, el primer centro oncológico integral que abrimos para cáncer de mama, para cáncer de mujeres, ¿verdad?, en general, de mama y cervicouterino, si te toman la biopsia, ¿en cuánto tiempo te empiezan a atender?
1: Todo el proceso de la detección hasta el tratamiento son menos de 40 días.
0: Menos. Cuando en los otros sistemas son 5, 6, 7 meses. Todavía en muchos lugares estamos en esa condición, pero vamos avanzando. Ahora, este centro, o sea, imagínense, es que es, bueno, a mí me parece hermosísimo.
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0: A cumplir. Ahora imagínense ustedes que tienes tu credencial del Servicio Universal de Salud y te puedes atender en cualquier centro de salud, en la atención primaria. Si te queda a un lado la clínica del ISSSTE, pero eres del IMSS, pues puedes ir para las enfermedades básicas primero a la que te quede más cerca de tu casa, aunque no seas derechohabiente. Y ya internamente ya se cruzan los recursos para que no se cargue el servicio a una institución a través de una caja que diversifica los pagos en los distintos lugares. Y todo totalmente gratuito. Entonces, realmente sí es avanzar en el derecho a la salud, que es en lo que nosotros creemos.
15: En un segundo tema, quisiera preguntarle, ¿cómo van estas mesas de diálogo con la coordinadora? ¿Qué avances ha habido? ¿Cómo vamos en este tema?
0: Nos están informando la Secretaría de Educación y la Secretaría de Gobernación. Creo que hoy tienen una mesa de diálogo. Ayer yo pienso que hubo mucha provocación. La verdad no creo que sean maestros quienes generaron la provocación. Pero bueno, hay diálogo, que es muy importante.
15: Y bueno, y rápidamente, en este contexto de, bueno, de esta celebración, bueno, de los dos años de esta victoria que se dio en las urnas y de todo esto que se generó en las principales plazas públicas del país, ¿usted tiene conocimiento de algún otro evento que se haya realizado, pues, así también como queriendo celebrar?
0: No, ya fuimos innovadores también en la forma de expresarnos públicamente, de hacer asambleas en todo el país.
15: Bueno, y finalmente ya para no agandallar el micrófono, usted el año pasado y lo cito textual, bueno, declaró que México no tiene por qué limitarse la participación de nadie, y se manifestó a favor de ampliar la participación ciudadana y facilitar la creación de nuevos partidos políticos. En este contexto, actualmente existen 4 agrupaciones que habían cumplido con las asambleas y requisitos establecidos en el INE para obtener su registro como partido político nacional. Esto, incluso el propio instituto ha señalado que se encuentra en la etapa final de revisión y que en las próximas semanas deberá emitir una resolución sobre estos registros. Hoy que México estamos defendiendo la soberanía y los sectores, pues hay sectores de la oposición que están difundiendo un rumor de que el partido en el poder no quiere que nadie participe, ¿sí? No quieren que se les niegue el registro, que no haya apertura, no haya una apertura democrática en el país. Y en este contexto, pues yo sí quisiera preguntarle qué opinión le merece precisamente que nuevas fuerzas políticas puedan incorporarse a la nueva vida pública del país, y frente a versiones y comentarios que sostienen que la decisión final, ahí es donde les veo la jiribilla de los grupos de oposición, que va a recaer en usted y que va a recaer en el partido.
0: No,
15: que
0: le corresponde al INE, no nos corresponde a nosotros.
15: O sea, quieren denostar a la autoridad electoral que en tiempos pasados a ellos les dio la victoria, ¿no? Y que ahora, pues...
0: Bueno,
15: ahora,
0: pero a ver, si está muy claro qué requisitos tiene que haber para formar un partido político. Entonces, le corresponde al INE, pues, decir si se cumplieron los requisitos o no se cumplieron los requisitos. Yo estoy de acuerdo en que si se cumplen los requisitos, pues que haya nuevos partidos, está muy bien.
15: Eso es independiente, como se le digo, de nombres, siglas, todo, ¿no? Sino que ya de antemano, ya se quieren adelantar, quieren denostar a la autoridad electoral, o ya quieren ahí sembrarle milagros.
0: Bueno, le corresponde al INE. Ahí sí no voy a entrar a mucho mayor discusión.
15: Muchas gracias.
0: Gracias. Bueno, vamos de este lado, a ver el Universal.
16: Buenos días, presidenta. Buenos Salvador días. Corona del Universal. Presidenta, pues obviamente, pues ayer, ahorita comentaba lo de la CENTE, pues ayer se plantaron en 20 de noviembre. ¿Cómo es el diálogo? Y si usted como presidenta está viendo ahí un trasfondo político de que pues están movilizando pues para boicotear la celebración del Mundial.
0: Pues tienen derecho a movilizarse, siempre de manera pacífica, es lo que hemos dicho siempre. Y que lo atienda, pues, Secretaría de Gobernación y Secretaría de Educación. Ya ellos ya podrán decirles cómo ve el diálogo, cómo va avanzando. Ya les corresponde a ellos.
16: Presidenta, pero ¿estaríamos viendo ahí el plantón en 20 de noviembre y el FanFest?
0: Bueno, pues ya que vayan informando cómo va el diálogo.
16: Okay, presidenta, en un segundo tema, sobre lo que dijo ayer la jueza de Nueva York en esta primera audiencia que hubo sobre el secretario de Seguridad de Sinaloa, mencionaba ella que hay pruebas abundantes y vienen o están llegando los acusados como olas. ¿Qué le parece estas declaraciones?
0: Le corresponde a la Fiscalía General de la República en su momento analizarlas.
16: ¿No es un motivo de provocación sobre todas las autoridades?
0: Le corresponde mexicanas a la Fiscalía General de la República en su momento analizar.
16: Ok, si es que presidenta. Presidenta, y ya en un tercer tema, en el marco del operativo de Enjambre en Morelos, Hoy publicamos en el Universal que hay aproximadamente 15 presidentes municipales y funcionarios que están siendo investigados. ¿Cómo van estas investigaciones?
0: Pues también si le corresponde a la Fiscalía General de la República.
16: Bueno, pero
0: cada quien su lugar.
16: Okay.
0: Entonces, como hemos dicho, si hay una denuncia ciudadana, si hay algún elemento que encuentre la Secretaría de Seguridad y Protección Ciudadana o la Guardia Nacional que sea suficiente de acuerdo con su criterio para poder decirle a la Fiscalía para que se abra una carpeta de investigación respecto a un funcionario público, se hace. No es que haya una vigilancia de cada funcionario público en el país, sino que es a partir de denuncias ciudadanas. Entonces la Fiscalía tiene que informar si hay más investigaciones o no.
16: Finalmente, Presidenta, ¿cuál es el plan que tiene el Gobierno de México para reducir la pobreza? ¿Qué acciones están tomando y si este programa de Sembrando Vida sigue funcionando en varios países de Latinoamérica?
0: Sí, sigue en varios países Sembrando Vida, entre ellos está Cuba, también se sigue apoyando con Sembrando Vida cubanas y cubanos. Llega de manera directa ese apoyo a las personas. Y está en otros países, está en Guatemala, entiendo que sigue en Honduras, a ver si nos da, y El Salvador.
16: Y en ese sentido, en la cumbre que tuvo en España, hubo como un convenio de colaboración, no sé cómo decirlo, con España y Brasil para seguir enviando ayuda a Cuba. ¿Cómo están colaborando o cómo es que ustedes están colaborando para seguir enviando estos?
0: Bueno, por ejemplo, recientemente hubo envío también de alimentos principalmente y algunos insumos, y participó Uruguay. Uruguay envió leche. Entonces Uruguay lo envió a México y de México se llenó el barco y llegó a Cuba. Y ya bueno, la ayuda humanitaria que dan otros países pues ya es de manera directa. Brasil envía ayuda humanitaria, España ya envía ayuda humanitaria, China recientemente envió ayuda humanitaria. Entonces nosotros enviamos ayuda humanitaria y si es a través de México pues se hace de manera muy transparente y se envía a la isla.
16: Justo, ¿aquí se centralizan y ustedes se envían?
0: En el caso de Uruguay así fue, se envió primero a México y aquí se centralizó y se envió conjuntamente en un solo barco. En los otros casos, ellos envían directamente.
16: Gracias, Presidenta.
0: Sí. Vamos, Nancy.
17: Gracias, Presidenta, buenos días.
0: Hace mucho que no viene Reina, ¿verdad? Ahorita me acordé.
17: Nancy Flores de la revista Contralínea, buenos días a todas y a todos. Presidente, el día de ayer usted recordaba en estos dos casos que está reciclando el Partido Acción Nacional, tanto de Vicente Fox como de Felipe Calderón, pues algunos de los crímenes que cometieron en sus sexenios. En el caso de Fox recordaba el tema de la democracia, cómo golpeó la democracia e impuso pues por una vía autoritaria a Felipe Calderón en el máximo cargo político y público de nuestro país. Y en el caso de Felipe Calderón recordaba esta guerra contra el narco, que en realidad fue una guerra para posicionar al cártel de Sinaloa como el mayor cártel de la región americana, pero también a nivel global, porque en aquel sexenio pues se documentó que los trasiegos de droga de este cártel pues llegaron a los 5 continentes. En ambos casos, pues es importante también revisar el tema de la corrupción. Primero, también decir que en el caso de Calderón, pues esos crímenes que se cometieron en su sexenio, esas atrocidades, pues son crímenes de lesa humanidad y crímenes de guerra que no prescriben. Entonces, pues ahí habría un faltante de la justicia mexicana y la justicia internacional para este personaje. Pero ahora que fueron reciclados por el Partido de Acción Nacional, revisar también el tema de los de la corrupción en su sexenio. En el caso de Vicente Fox, pues basta recordar Enciclomedia, por ejemplo, que fue una fuga de capital supuestamente para llevar internet a todas las escuelas, los vestidos y atuendos de Marta Sagún, de diseñador, pagados con el erario nacional. el tema de estas contrataciones que hizo en su momento Petróleos Mexicanos a beneficio de empresas para las que cabildeaban los hijastros de Vicente Fox. Y también un tema que documentamos ampliamente en Contralínea que tiene que ver con las cabañas de Los Pinos. Lo primero que hizo fue mandar remodelarlas, para ello contrató a su amigo el arquitecto Artigas, pero no solo se trató de un tema de amiguismo, sino también de un tema donde hubo sobrecostos millonarios en esa remodelación de Los Pinos. Y ya después el gobierno de Enrique Peña Nieto desapareció ese expediente de la Secretaría de la Función Pública, que incluso estando sometida al poder presidencial de Vicente Fox, pues documentó aquellas irregularidades millonarias. En el caso de Felipe Calderón, y más bien en ambos casos, pues recordar que hubo toda esta bonanza petrolera y que ese dinero de la sobreexplotación, sobre todo el yacimiento de Cantarell, pero de muchos otros yacimientos, pues se esfumó en la corrupción. El pueblo de México no vio aquellos recursos millonarios que se obtuvieron. Y ya particularmente en el caso de Felipe Calderón, pues también recordar aquella barda que ni siquiera pudo construir la refinería Bicentenario, pero sí se gastaron millones y millones de pesos en ese asunto. Y pues todo el tema de los hospitales que ya recordaban que dejó como cascarones o obra negra. Y más recientemente también
0: la suavicrema.
17: La suavicrema, por supuesto, y más recientemente el tema de su partido político, de su asociación que quiso convertir en Partido Político México Libre, donde el INE de Lorenzo Córdoba, que es otro representante de la derecha, pues no pudo darle el registro porque se demostró que el 8% de aquellos recursos pues no tenían justificación. Incluso en su momento el propio INE habló de un posible lavado de dinero. La Unidad de Inteligencia Financiera el sexenio pasado también cooperó en esta revisión de las finanzas de la familia de Felipe Calderón y demostró que había pues muchos recursos de los cuales se desconocía el recurso. Preguntarle sobre esta actitud de la derecha de reciclar a estos impresentables en ambos casos, pero también criminales, porque la corrupción y los crímenes de guerra y crímenes de lesa humanidad, pues son eso, o sea, son delictivos.
0: Pues ya lo describiste. Como lo dije en el domingo y lo he repetido en varias ocasiones, y eso es una frase que lo dice todo, de Monsiváis, que la doctrina del conservadurismo de la derecha pues es la hipocresía. Hay mucha desfachatez en decir cosas que sin ver lo que hicieron. Increíble. Ahora, pues no sé qué tanto les ayude, ¿verdad? Llama la atención, como lo dije ayer, pues que reciclen figuras del pasado. O sea, ¿dónde están los jóvenes del PAN o del PRIAN? Los nuevos cuadros. Pues ahí está el nuevo cuadro político Vicente Fox, ayer en todos los radios. ¿Qué dijo? A ver, pon el audio. Es que hay que recordarlo, siempre.
18: Ojalá y Xochitl nos cubra eso, de que los huevones no caben en el gobierno y tampoco en el país. Ya se acabó que estés recibiendo programas sociales. A trabajar, cabrones, como dice Xochitl.
0: Entonces, ayer en todos los radios, con un discurso de avanzada, como dice aquí... De avanzada, no voy a decir, no iba a ser algo, no. De avanzada. Y Calderón también. Entonces, lo que es importante es todo lo que mencionas para los jóvenes. Te faltó el toalla gate. ¿Cuánto se gastó en las toallas, Fox, ahí en Los Pinos? A ver si me acuerdas. De aquella época. Sí. Hay que irlo poco a poco, recordando, hacer memoria. $400 cada toalla. Para Los Pinos. Imagínense. Y los $400 de entonces.
17: Sí, que ha insultado hasta el cansancio Vicente Fox al pueblo de México, y también en ambos casos, pues recordar que los traen justamente también para defender las acciones clandestinas de la CIA en Chihuahua, es parte del intento injerencista, y para eso vienen estos personajes. Presidenta, en otro tema preguntarle, justamente el próximo 4 de junio, la Suprema Corte de Justicia de la Nación analizará si atrae o no un caso muy importante. Se trata de un juicio de nulidad de un crédito fiscal por 4.3 mil millones de pesos relacionado con el casino Juegos del Bajío contra el SAT. Y en este caso, pues es fundamental primero revisar la importancia de este monto, que son 4.306 millones de pesos. Y segundo, también que la Secretaría de Hacienda y Crédito Público, como parte de los argumentos para que la Corte sí atraiga este caso, ha demostrado que la empresa, este casino, pues presentó documentación falsa para evadir el pago de impuestos. Ese es el fondo del asunto. Sin embargo, y a pesar de este mandato popular que le dieron en las urnas a los ministros y ministras de la Corte, la ministra Yasmín Esquivel está cabildeando para que este asunto no sea atraído por el máximo Tribunal Constitucional, que se deseche, y en todo caso que se tenga ya como resolución la del Tribunal Federal de Justicia Administrativa, que dicho sea de paso, tampoco llamó a la Secretaría de Hacienda para que diera argumentos y le dio pues esta validez a dejar nulo el crédito fiscal a este casino. Preguntarle la importancia de que el pueblo de México dé seguimiento a estos casos y también pues de que la Suprema Corte de Justicia de la Nación esté a la altura de este mandato popular.
0: Tiene que decidir la Corte de acuerdo a la ley. Porque es un mandato, que no haya amiguismos, que no haya influencias, que no haya intereses, sino que se resuelva de acuerdo a la ley y a las pruebas que se presenten en el juicio. Entonces, bueno, vamos a ver qué resuelve la Corte. Lo importante aquí es que haya justicia en todos los casos. La Corte del pasado, pues, escondía expedientes, no resolvía. Y había mucho amiguismo, compadrazgo y nepotismo. E intereses creados. Aquí, pues, el objetivo es que no sea así. Que respondan a todas y a todos. Y que sea el interés de la nación el que siempre prevalezca. Entonces, pues, vamos a ver qué resuelve la Corte.
17: Presidente, también en esta transición y ya fortalecimiento del sistema sanitario, pues hay un tema que usted acaba de mencionar que todavía pues no acaba, digamos, de consolidarse, que es el de la hemodiálisis, este servicio subrogado de la hemodiálisis. Hay un caso que se dio en el IMSS Bienestar, el año pasado la empresa Stenco pues obtuvo recursos por 100 millones de pesos, sin embargo una investigación de mercado concluyó que estaba cobrando hasta 200% más en cada uno de estos de estas terapias de hemodiálisis para el caso del servicio en Puebla. Preguntar cuál es el estatus de ese contrato y sobre todo si el IMSS Bienestar ya presentó alguna denuncia ante la Fiscalía General de la República o ante la Secretaría Anticorrupción, porque es DENCO, hay que recordarlo, la Unidad de Inteligencia Financiera el sexenio pasado le dio seguimiento a estas empresas vinculadas con el portal Latinus y es DENCO, es una de esas farmacéuticas o de esas empresas que dan servicios al sistema sanitario que, de acuerdo con lo que investigó la UIF en su momento, pues trianguló recursos a una de las financiadoras de este portal Latinus.
0: ¿Quieres comentar?
19: Sí, efectivamente, el IFENESTAR hizo pública esta información como un mecanismo para garantizar la transparencia. Identificamos un comportamiento inusual en esta empresa, en un sobrecosto que incluía incluso, llegaba hasta el 200% respecto a la competencia. Una sesión de hemodiálisis en el sector privado puede costar máximo 1.500 pesos por sesión y esta empresa nos estaba cobrando cerca de 32 mil pesos la sesión. Esto es un desfalco y evidentemente un acto de corrupción que lo hicimos público y es la información que se ha compartido y estamos en proceso de sustitución garantizando, y esto es muy importante, la continuidad de todos los pacientes de hemodiálisis del Estado de México.
17: Gracias.
19: Y de Puebla.
17: Presidente, y ya por último, también en la revista Contralínea documentamos el caso...
0: En este caso le pedimos a Raquel Buenrostro, a ver si viene Raquel en la semana. Mañana es miércoles. El jueves, a ver si puede venir. El viernes vamos a presentar todo el Mundial Social, todo lo que se ha hecho. Mañana o el miércoles, a ver si viene para informar sobre este tema.
17: Gracias, presidenta. En otro tema, en la revista Contralínea documentamos el caso de un despacho de abogados llamado León Barrena Rodríguez y Asociados, que está ligado al panista Santiago Krill Miranda y que forma parte de estas redes que se han unido en esta especie de conspiración pues para diseminar mentiras y sobre todo hacer campañas de desinformación en contra de usted y de su gobierno. Parte de lo que hemos documentado es que esta, pues este despacho de abogados, LBR, así se ubica en redes sociales, lo que hace es alentar sobre todo temas económicos y digamos con la idea o la pretensión de que no lleguen las inversiones extranjeras o que las que ya están vean o sientan que hay un digamos una crisis económica que ellos tratan de inducir, además por supuesto de generar desinformación en torno a la red consular mexicana, sobre todo en Estados Unidos. Preguntarle justamente sobre este tema, si en el caso de la economía mexicana se está revisando también el tema de los grandes contribuyentes, porque alientan a que estos grandes contribuyentes no paguen sus impuestos en este contexto de la conspiración. Y es muy importante porque si los grandes contribuyentes empiezan a hacer lo que hacían en el pasado, que es evadir al fisco, pues se metería, digamos, en una dinámica de crisis inducida a nuestra economía y esto ya es un asunto de seguridad nacional. Preguntarle si el SAT o la Secretaría de Hacienda están revisando este asunto y cómo han visto el tema de la recaudación de impuestos.
0: A ver si viene Tony para platicar la próxima semana. Es muy bueno, Tony, la verdad, Antonio, el director del SAT. Ahora se incorporó una nueva compañera en Grandes Contribuyentes, es una joven también brillante que viene trabajando con nosotros desde la Ciudad de México y se incorporó ahora a Grandes Contribuyentes y lo que se hace pues es revisar lo que hay y si hay algún abuso, no por mala fe, sino porque a lo mejor hubo un cobro indebido, pues hay un espacio para poder verlo y siempre están los tribunales. En todo caso, si se considera que hubo o que se está pidiendo un pago en exceso o que no corresponde al código financiero. Es decir, está la propia Procuraduría de Defensa del Contribuyente y también están todos los tribunales en caso de que se considere que hubo una exageración. Pero hacen muy buen trabajo, la verdad, muy buen trabajo. Lo cierto es que sí hay algunos empresarios, algunos, la verdad, porque no todos, que muy vinculados al pasado, que generan esta idea de que hay incertidumbre, incertidumbre, incertidumbre, incertidumbre, y van por todos lados diciendo que hay incertidumbre. Afortunadamente, hay muchos también que invierten. Por ejemplo, lo que presentamos hace poco de las farmacias. Hoy tenemos una reunión con empresarios españoles derivado de el tratado comercial o la actualización del tratado comercial con Europa que ya se reunieron con la Secretaría de Economía, con empresarios mexicanos y que han decidido invertir de manera muy importante en varios sectores en nuestro país. Entonces, lo importante pues es ir trabajando todos los días y pues también aislar estos comentarios que pues lo único que quieren pues es que no le vaya bien al país.
17: Gracias, presidenta.
0: Vamos de este lado, a ver, de salud.
20: Gracias, presidenta. Buenos días. Olga Ojeda Lajut, corresponsal del diario del Istmo, del periódico Imagen de Veracruz, del corporativo Imagen del Golfo. Presidenta, nos ha estado presentando todo lo que va a ser el Sistema Universal de Salud en México. Sin embargo, quisiéramos saber si se consideran también a los hospitales y clínicas de Pemex, Marina, Sedena, porque hay algunos que atienden en forma regional en la zona sur de Veracruz. Entonces, no sé si están contemplados para
0: Sedena
20: todo
0: y Marina, no. Ellos tienen sus propios sistemas de salud y son para los derechohabientes de la Defensa Nacional y de Marina. Ellos ayudan en ciertos momentos. Por ejemplo, Secretaría de Marina acaba de abrir un hospital en Yucatán que tiene un centro, ¿cómo se llama esto? Para la presión, para los buzos. Cámara hiperbárica. Que hay muchos pescadores que tienen problemas y entonces esta cámara está abierta al uso de, aunque también tiene el ORAN, el nuevo hospital, pero también el Hospital de la Marina, en este caso, este servicio lo abre pues por si hay una consideración de urgencia. Pero ellos tienen sus propios sistemas. En el caso de Pemex, queremos fortalecer el sistema de Pemex, que la verdad tenía muchos sistemas subrogados. Estamos resolviendo ahí algunos problemas que hubo. Rui está trabajando muy bien ahí al frente de los servicios de salud de Pemex. Y en su momento, también que pueda abrirse y ser parte del servicio. Eso hay que consultarlo también con los trabajadores de Pemex, porque es una característica particular. Entonces, más bien estamos fortaleciendo los servicios de salud de Pemex y si lo deciden también junto con los trabajadores, que sea benéfico para que puedan atenderse en otros lados. Recuerden de todas maneras que el IMSS-Bienestar recibe a todo mundo, en el caso del IMSS-Bienestar. Y en todo caso después, pues ya le pide a Pemex o al IMSS o al ISSSTE, si fueron derechohabientes los que se atendieron ahí, pues los recursos por haber atendido a la persona.
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21: 2 de junio. 1774, el español Pedro Romero de Terreros funda el Nacional Monte de Piedad bajo el nombre de Sacro Real del Monte de Piedad de Ánimas, que significó la solución a los problemas económicos de los residentes de la Nueva España. 1853, muere Lucas Alemán, político, historiador y destacado ideólogo conservador. Entre otros textos, escribió La Historia de México, considerada un clásico de la historiografía decimonónica. 1887, nace Genaro Estrada, periodista, poeta, novelista, historiador y diplomático mexicano, creador de la doctrina Estrada, basada en la no intervención y el respeto a la autodeterminación de los pueblos. 1896, en Gran Bretaña, Guglielmo Marconi patenta la radio. Y 1958, en las proximidades de Guadalajara, se estrella un avión de pasajeros de Aerovías Mexicanas con 46 ocupantes.
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27: Con otras instituciones, sobre todo en materia de seguridad, para que esta medida frene eficazmente la venta de medicamentos robados.
0: Eduardo Clark es el, o no está ahora porque está viendo el tema del ébola en un viaje a Washington. Entonces el doctor Kersenovich lo envió. El objetivo que tiene que venga ya impreso en la caja de medicamentos es que pues no haya robo del medicamento y se venda después en otra farmacia. Hoy tienen una calcomanía, ¿cómo se dice? Un sticker, una calcomanía que se pone, o tienen a veces un impreso, así como viene la caducidad, que luego viene tan chiquita que no se ve. Igual, este medicamento es gratuito y está muy escondido. Entonces se presta, lo hemos visto, claro que se está terminando con todo eso, a que una persona tome los medicamentos que llegan a un centro de salud o a un hospital y tenga un acuerdo con la farmacia de enfrente y se los lleve. Entonces le quitan la calcomanía y los venden a no sé cuánto, cuando en realidad fueron comprados por el gobierno, bueno, fueron comprados por el Estado mexicano, por la gente, con el dinero del pueblo, y alguien privado se beneficia. Entonces el objetivo es que ya venga impreso, este medicamento es gratuito y pertenece al sector salud, con un sello especial. Entonces, ese es el objetivo. Y se está trabajando con todas las empresas farmacéuticas para que, sobre todo los productores y quienes hacen estos empaques, y haya un acuerdo. No había acuerdo y entonces empezaron con una campaña algunos de que queríamos hacer propaganda en los paquetes de medicamentos. No, sencillamente que se sepa que vienen del sector salud, que fueron comprados con el recurso público y que son entregados de manera gratuita a la gente y que nadie haga negocio con ello.
27: Muchas gracias, presidenta. En otro tema, durante la conferencia anual, la conferencia de prensa anual del ingeniero Carlos Slim, él dijo a Revista Fortuna que México podría incrementar su producción petrolera entre 800,000 y 1,000,000 de barriles diarios adicionales en un plazo de 2 a 3 años, impulsado por nuevas inversiones públicas y privadas en exploración y perforación. Preguntarle si esto sería posible, presidente.
0: Vamos a firmar un acuerdo, aprovecho para recordarles, con Petrobras. ¿Por qué es importante este acuerdo? Porque Petrobras es experta en exploración y producción de aguas profundas. Y también es experto en una técnica que solo ellos tienen para poder analizar si en yacimientos ya explotados, que pues ya son campos maduros, que ya sale muy poco petróleo, como Cantarell, por ejemplo, en la profundidad, a mayor profundidad, puede haber petróleo. Ellos tienen estas técnicas. Entonces, vamos a firmar, espero este mes, ya el acuerdo con Petrobras, Petrobras-Pemex, que le ayude a Pemex a la exploración y producción. Hay ahora algunos campos que ya se consideran, es que me estoy queriendo acordar, reservas, son las tres P's, reservas probables, probadas, yo daba clase de esto, y a ver las tres P's, probadas son las que ya hiciste un pozo, ya viste que ahí hay petróleo. Las probables, pues es que hiciste un primer diagnóstico y es posible que se encuentren ahí. Las posibles y las probadas. Entonces, las probadas, Pemex tiene algunos yacimientos importantes que ya está probado que ahí hay petróleo. Algunos lo está haciendo directamente Pemex y otros está utilizando un esquema que se llama de contrato mixto, que es en realidad los contratos que ya existían, que también en su momento usó Pemex en el sexenio pasado y que se están fortaleciendo para garantizar el recurso que entra al erario público y que no haya ningún exceso en estos contratos. Que durante todo el periodo de Peña Nieto se firmaron muchos contratos leoninos y de Calderón también. Entonces, bajo este esquema se están firmando contratos mixtos que se abren a licitación y son principalmente empresas mexicanas que de por sí tienen servicios con Pemex. Entonces, que entran en un contrato de largo plazo, no solamente de año con año, sino un contrato ya de largo plazo. Pero hay algunas reservas que todavía son probables y posibles. Entonces, para eso está lo que hace el propio Pemex y también el apoyo que vamos a tener en este acuerdo, este convenio que se va a firmar con Petrobras. No sé si es 800 o 1,000,000 de barriles de petróleo. Desde mi perspectiva, lo que tenemos que garantizar es la producción de petróleo para el país, nuestro consumo interno, porque también hay consideraciones ambientales. Y por eso nosotros, para la generación eléctrica, lo que estamos planteando es ampliar las fuentes renovables de energía.
27: Muchas gracias, presidenta. En un segundo tema, sobre la encíclica del Papa que nos leyó ayer, quisiera también recordar el libro Tecnofeudalismo, del exministro de Grecia, Yanis Varoufakis, en el que propone que los dueños del capital son los dueños de las grandes plataformas tecnológicas. Y sobre esto, preguntar si desde la política pública de México se analiza pues alguna reglamentación o regulación para proteger a los consumidores, a los usuarios, de la irrupción de una economía digital que se basa en la psicología del comportamiento, de las emociones y en los miedos.
0: Fíjense, la Ciudad de México y algunos estados de la República han prohibido el uso de celulares en las primarias. Yo le pedí a Mario que hiciera una consulta con padres y madres de familia, por lo que significa en términos del uso de la inteligencia artificial, las plataformas, las redes sociales, para ver qué opinan los padres y madres de familia a este respecto. Creo que tiene que llegar un momento en que se regule. No estamos regulando la libertad de expresión, evidentemente, aunque está regulada de todas maneras en las leyes. Pero sí es importante. Por ejemplo, Brasil, lo he dicho aquí, prohibió lo que se llama en inglés el scrolling, que es donde entran los algoritmos. Cuando uno entra a una red social, ya todas, y vas con tu mano, con tu dedo, scrolleando, que no sé cómo se diga en español, moviendo el contenido en la pantalla, de manera digital, deslizando. Ahí es donde entra el algoritmo, porque dependiendo de los segundos que te quedas viendo un tema, entonces te va saliendo el mismo tema varias veces. Pero no sabes si fue por tu elección o por un algoritmo que está manejado de una manera en que no es transparente, porque los algoritmos no son transparentes. Entonces, por ejemplo, en Brasil, que es de las regulaciones más fuertes, se prohibió eso. Entonces puedes usar las redes sociales, pero como antes, ya no con el famoso scrolleo, que en realidad fue incorporado por TikTok, y después todas las otras redes se fueron incorporando este esquema. Entonces sí vale la pena esta discusión. Me parece que debe abrirse la discusión a nivel nacional, que no solo debe ser una opinión de la presidenta, pero es algo que el mismo Papa León XIV está planteando como un tema que le parece fundamental para la humanidad en una visión de largo plazo y de las futuras generaciones. Entonces me parece que es algo que debe discutirse en México y que en todo caso se llegue a un esquema de regulación que permita pues que haya cierta, primero, transparencia, y segundo, pues que no estemos completamente en manos de estas corporaciones. Hoy salió una nota en La Jornada, creo, o es de ayer, no sé, que dice que los jóvenes mexicanos son de los que más usan en el mundo el celular. Cuando la vi, se la mandé a Abraham Carro, que es el del Instituto Mexicano de la Juventud, porque no se puede vivir pegado al celular. Ayer una compañera, estábamos en el barco ahí en el Día de la Marina, un paisaje hermosísimo, y una compañera estaba con el celular, le digo, disfruta el paisaje unos minutos en vez de estar viendo el celular, que es una muy buena herramienta de trabajo, evidentemente, sobre todo pues de comunicación. Por ejemplo, en el gobierno pues obviamente usamos las plataformas de mensajes pues para poder resolver un tema de comunicación que de otra manera tardaría mucho tiempo. Pero el exceso en el uso de las plataformas pues también genera problemas incluso de ansiedad en los jóvenes, está totalmente documentado. Se recomienda, por ejemplo, no usar el celular cuando se va a dormir, porque te genera una activación en el cerebro que después te cuesta mucho trabajo adquirir el sueño. En fin, recomendaciones, por lo menos tiene que haber recomendaciones. No uses las redes sociales más de tanto tiempo, el celular más de tanto tiempo, por lo menos recomendaciones, porque sí genera muchos problemas, incluso de salud mental y de convivencia social. Entonces sí es muy importante que se discute este tema, por eso vamos a seguir, hoy ya no nos dio tiempo, pero con la encíclica de Humanidad Magnífica, para que, porque es muy interesante, y que se abra la discusión en el país. Ya van a decir que quiero censurar, no es censura, es algo que todas las madres y padres de familia deberíamos tener en cuenta ahí ahora, lo digo por porque tengo amigas, amigos, hijas, hijos, nietos. Bueno, que no, desde muy bebés se les da la pantalla. Entonces, eso genera problemas después. Entonces, toda esa información debe estar abierta a la gente, para que la gente también tome sus propias decisiones, pero es muy importante informarlo para que pues la actividad social y la actividad de aprendizaje pues siga siendo una actividad distinta a solamente la pantalla o la inteligencia artificial, que se ha vuelto hoy hasta el psicólogo o psicóloga de muchos jóvenes.

0: Entonces es importante que se discuta a nivel nacional.
1: Muchas gracias, presidenta. Ya para finalizar y vinculando este tema con el llamado que usted hacía a la gente a que salga a las plazas públicas a estas jornadas de información, la primera ministra de Dinamarca acaba de declarar que existe un vínculo totalmente establecido entre el poder político, el capital, los gigantes tecnológicos y la inteligencia artificial, presidenta. Y el propósito de todo esto es socavar la democracia. ¿Coincidiría con esta afirmación, presidenta? Y también preguntarle si su llamado a esta jornada informativa en las plazas públicas tendría que revisar también cómo ha cambiado la economía de las familias mexicanas a partir del ejercicio pleno de nuestra democracia.
0: La jornada de información es para decir, recordar cómo era antes y cómo es ahora. Y también el llamado a la defensa de la soberanía. Y en eso también va la información que viene de fuera. Yo lo he dicho varias veces. Ya trajeron, por cierto, otra diputada de España. Está buenísimo. Está genial. Sí, está genial. Son los nuevos cuadros de la política mexicana. Sí, o sea, tener que traer una diputada española para hablar de la soberanía nacional, pues está un poco fue kafkiano, por lo menos. Sí, está curioso, está muy curioso. Bueno, sí hay redes internacionales que influyen y que pretenden influir en elecciones, en decisiones de los pueblos, que violan la autodeterminación. Y lo más importante es que se abra esta discusión, que se discuta. Y en efecto, los dueños de las grandes plataformas pues son los más ricos de los ricos de los ricos del mundo, cada vez más. Y lo dice el Papa, no lo decimos solo nosotros. Todo esto tiene que conocerse, tiene que abrirse, tiene que discutirse.
1: Muchas gracias, presidenta. Que tenga
0: Vámonos. Buenos días a todas y a todos. Nos vemos mañana. Buen día.
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6: Doctor José de Oliver, famoso médico de venerables y virtuosas costumbres, tenía el grado de doctor en medicina y publicó un libro acerca de los cometas que se llamaba Disertación sobre los cometas y sus influencias sobre la Tierra, y singularmente sobre el aparecido nuevamente en México, impreso en esta ciudad en 1683.
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2: Leyenda de la flor de Cuatlazochin o flor de Nochebuena. Flor de Nochebuena. Flor de Nochebuena. Cuenta la leyenda que en la época en que los aztecas dominaban la mayor parte del país, en el pueblo de Tlaxco hubo una gran sublevación por parte de la tribu de los chontales, que no estaban dispuestos a pagar tributos al rey Moctezuma. El monarca, al enterarse de la respuesta de los chontales, mandó un poderoso ejército que puso fin a la rebelión, dejando a su paso muerte y destrucción en lo que hoy es Taxco.

0: posto ahí. Donde quedaron las huellas de sangre de los chontales, crecieron unas hermosas flores de color rojo que significaban el espíritu de los derrotados chontales. Después, cuando el rey Moctezuma tomaba un descanso por el pueblo de Tlaxco, ahora Taxco, encontró entre los cerros, barrancas y laderas a esta hermosa flor que crecía como planta silvestre y la llevó a sus jardines botánicos de Huastepec, del ahora estado de Morelos, donde se dedicó a su cultivo.
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3: 2 de junio. 1774, el español Pedro Romero de Terreros funda el Nacional Monte de Piedad bajo el nombre de Sacro Real del Monte de Piedad de Ánimas, que significó la solución a los problemas económicos de los residentes de la Nueva España. 1853, muere Lucas Alemán, político, historiador y destacado ideólogo conservador. Entre otros textos, escribió La Historia de México, considerada un clásico de la historiografía decimonónica. 1887, nace Genaro Estrada, periodista, poeta, novelista, historiador y diplomático mexicano, creador de la doctrina Estrada, basada en la no intervención y el respeto a la autodeterminación de los pueblos. 1896, en Gran Bretaña, Guglielmo Marconi patenta la radio. Y 1958, en las proximidades de Guadalajara, se estrella un avión de pasajeros de Aerovías Mexicanas con 46 ocupantes.
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7: Ángel Valladares Domínguez. Nació en Taxco de Alarcón el 13 de mayo de 1971. En 1984 participó en un concurso de canto en el marco de la Feria Nacional de La Plata, obteniendo el tercer lugar. En el año de 1987, debido a que su papá, el conocido músico Zenobio Valladares Bustos, era líder del grupo Villa de Plata, es que comienza a aprender a tocar la guitarra, para posteriormente sumarse a la agrupación tocando el bajo eléctrico. A partir del 2005, inició una nueva faceta en su carrera musical, presentándose como solista en distintos eventos. Además, se integró a diversos tríos románticos y norteamericanos.

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2: Buenos días. Sean ustedes bienvenidos a RTG Noticias Taxco del Instituto Radio y Televisión de Guerrero. Hacemos un recorrido por la información más importante generada hasta este momento en el mundo, el país, el estado y nuestra ciudad. Comenzamos RTG Noticias Taxco con el licenciado Jesús Antonio Hernández Martínez.
3: Hola, hola, ¿qué tal? ¿Cómo se encuentra este día hoy, martes 2 de junio de este 2026? Ya segundo día de junio, y pues con una mañana fría, fresca, rica, rica, sí, la verdad, sí. El día de ayer estuvo, pues, así como lo anunció mi compañera Leti, estuvo, pues, presente la lluvia. Intermitente, sí, pero estuvo presente tarde y noche. Pero bueno, aquí estamos, como siempre digo, aquí estamos avantes. Y les saludo desde el estudio de RTG Noticias Taxco en el 1310 de amplitud modulada. Al día de hoy han transcurrido 153 días y faltan 212 por transcurrir. Y mire, hoy es el Día Mundial de Acción por los Trastornos de la Conducta Alimentaria. ¿Qué es esto? Especialistas y organizaciones de salud hicieron un llamado a crear mayor conciencia sobre padecimientos como la anorexia, la bulimia y el trastorno por atracón, que afectan a millones de personas en todo el mundo. La fecha busca promover la detección temprana, el acceso a tratamientos especializados y el combate a los estigmas que rodean estas enfermedades. Expertos señalaron que los trastornos alimentarios pueden presentarse en personas de cualquier edad, género o condición social, y advirtieron sobre la influencia de estándares de belleza poco realistas difundidos en redes sociales. Asimismo, destacaron la importancia del apoyo familiar y profesional para la recuperación, recordando que estos trastornos son enfermedades de salud mental que requieren atención médica oportuna. Pues sí, como se lo comentaba, el atracón, mucha gente come mucho por llenar vacíos, no me refiero obviamente al vacío del estómago, sino cuestiones pues mentales, afectivas. Es como los vicios, el alcohol, la drogadicción, por llenar vacíos emocionales. Entonces hoy es el Día Mundial de Acción por los Trastornos de la Conducta Alimentaria, que pareciera que no es algo grave, pero por supuesto que afecta. Hay veces que los papás vemos a los hijos que pues se alimenta bien, no se pasa de cuando come, ¿no? Come un poquito más, pero muchas veces puede ser por una cuestión de salud mental. Hay que tener mucho cuidado en esta situación. Y le doy a conocer la información que tendré para usted el día de hoy. La gobernadora Evelyn Salgado refuerza estrategia de seguridad, bienestar y atención social en la Montaña Baja. La mandataria estatal Evelyn Salgado participó en la ceremonia por el 84 aniversario del Día de la Marina Nacional. Marcharon en Iguala trabajadores de la educación y mantienen brigadeo contra la derogación a la ley del ISSSTE. Disparan elementos de la Guardia Nacional a un vehículo por no detenerse en Iguala. 173 incendios forestales se han registrado en Iguala en lo que va del año. En 2024 permitieron a influencer bajar y tirar en el piso la bandera mexicana, denunció el alcalde de Iguala. Presentaron su primera exposición Catarsis, jóvenes artistas del colectivo Intrínseco en Taxco. Se realizaron las competencias cross country y downhill en Taxco, así lo dio a conocer José Luis Chiquis Lugo en este evento que decía que se dio allá en el Huisteco. Y como siempre le tendré el estado del tiempo con Leti Cuella, los deportes con Jaime Lagunas en RTG Noticias Taxco. Sean ustedes bienvenidos.
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3: En la información nacional, lo que publican los principales diarios del país, como el Universal, Morelos ligan con grupos criminales a otras 15 alcaldías. Reforma, era petrofacturero, cliente de papá de Samuel en Nuevo León. Factura, despacho, millones, aguachicolero detenido por la Fiscalía General de la República. Empresa del padre y medio hermano de gobernador es del sector energético. El financiero. Ajusta México estrategia tras el fin del libre comercio. Nuevo orden. El acceso a Estados Unidos depende ahora de dónde se fabrican los bienes, del empleo y la seguridad económica. La jornada. Sheinbaum deslinda a Trump de ofensiva injerencista. Apunta a grupos de ultraderecha. El Milenio. Sheinbaum exime a Trump de la ofensiva. Es la ultraderecha binacional. Por estar el combate a los cárteles, es una oportunidad perdida para fortalecer la cooperación y proteger a las personas a las que servimos esa lucha y que debe unirnos, considera el embajador Johnson.
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3: 10 de la mañana con 21 minutos, tiempo de un corte. Primer corte, ya volvemos.
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4: Continuamos con la información en RTG Noticias Taxco. 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
3: Y ya en información estatal le comento que marcharon en Iguala trabajadores de la educación y mantienen brigadeo contra la derogación a la ley del ISSSTE. Una nota de mi compañero Raimundo Ruiz.
9: Como parte de las movilizaciones que se están haciendo de manera simultánea en el paro nacional que anunció la Coordinadora Nacional de Trabajadores de la Educación, en Iguala una parte del magisterio realizó una primera marcha en demanda de que se cumpla con el pliego petitorio. En la marcha se han lanzado consignas de la demanda a la derogación de la ley del ISSSTE, así como también que se cumpla con el pliego petitorio por parte del gobierno federal. Los ETEJistas mantienen un plantón de horas y comenzaron con el brigadeo para informar a la población de las acciones que están realizando en varios estados del país y el plantón que tienen en el centro de la Ciudad de México a días de que inicie el Mundial de Fútbol 2026. Hasta el momento, sus movilizaciones han sido pacíficas y con el llamado a que se unan más maestros de la región norte a sus acciones de protesta. RTG Noticias, Raimundo Ruiz.
3: Bueno, afortunadamente, como dice mi compañero Raimundo Ruiz, en Iguala pues se han manifestado de forma pacífica. No así en la Ciudad de México, que aprovechando de que estamos ya a días ya de que inicie el Mundial de Fútbol, pues están haciendo acciones pues violentas.

0: se robaron, por así decirlo, un camión de la basura. Son grandes estos camiones, tienen mucha fuerza, mucha tracción, y bajan al chofer y le dicen que bueno, que las llaves y que esto, y él dice, bueno, es que yo no las tengo en el momento. Bueno, y empiezan a gritar, pues amárrenlo, desnúdenlo, obviamente en bola, ¿no?, como se dice coloquialmente. Y pues también por parte de los setejistas, pues han sufrido lesiones. Un caso de un cuetón, lanzan y le cae un setejista y pues le revienta un ojo. Entonces son acciones que, le digo, repercute no solo pues instalaciones de gobierno allá en la Ciudad de México, sino también en las propias personas que están participando en estos desmanes, porque no hay otra forma de mencionarlo. Y el gobierno, pues bueno, ya no sabe ni para dónde hacerse, el gobierno de la Ciudad de México, porque pues que es, no pueden ceder así tan fácil a sus pretensiones a días del mundial. Y ya amenazaron que si no se les resuelven sus peticiones, van a boicotear partidos de fútbol. Y eso, de verdad, pues le tiene muy preocupado al gobierno por la mala imagen mundial que se puede dar derivado de esto. Pero bueno, por lo menos, como le decía, y como escuchábamos a mi compañero Raimundo Ruiz, en Igual ha sido de forma pacífica, afortunadamente. Y mire, continuando con la información, le comento que la gobernadora Evelyn Salgado refuerza estrategia de seguridad, bienestar y atención social en la Montaña Baja. Una nota en voz de mi compañero Omar Villasana.
1: Auditorio, buenos días. Esta es la información. Evelyn Salgado refuerza estrategia de seguridad, bienestar y atención social en la Montaña Baja. Con el objetivo de fortalecer la atención a las comunidades de la Montaña Baja y consolidar acciones de seguridad, bienestar y desarrollo regional, la gobernadora Evelyn Salgado Pineda encabezó este lunes una reunión de trabajo con integrantes de su gabinete estatal. Durante el encuentro, se dio seguimiento a las acciones que se realizan en coordinación con el Gobierno de México, encabezado por la presidenta Claudia Sheinbaum Pardo, para atender de manera integral las necesidades de la población y fortalecer la presencia institucional en esta región del estado. La mandataria estatal instruyó reforzar acciones emergentes y la estrategia de seguridad con un enfoque preventivo, privilegiando la cercanía con las comunidades y la atención directa a las familias guerrerenses. Asimismo, se revisaron programas y acciones orientados a ampliar la cobertura de atención comunitaria, fortalecer el bienestar social e impulsar proyectos que contribuyan al desarrollo de las distintas regiones de Guerrero. Como parte de los acuerdos alcanzados, también se establecieron mecanismos de comunicación directa con la ciudadanía, con el propósito de escuchar sus necesidades y brindar respuestas oportunas a sus planteamientos. Evelyn Salgado destacó que su administración mantiene una estrategia integral basada en la atención de las causas, el fortalecimiento de la seguridad y la coordinación permanente con los distintos órdenes de gobierno para garantizar mejores condiciones de vida para la población. La mandataria estatal reafirmó el compromiso de continuar trabajando en territorio, fortaleciendo la atención directa a las comunidades y llevando bienestar, desarrollo y oportunidades a cada rincón de Guerrero. Para RTG Noticias, Omar Villasana.
0: Como siempre lo hemos dicho aquí, la gobernadora preocupado en todos los sectores, en todos, y en este caso, hablando geográficamente, pues la Montaña Baja, estrategia de seguridad, bienestar y atención social, la gobernadora Evelyn Salgado Pineda. Oiga, mire este caso que se dio en Iguala. Elementos de la Guardia Nacional dispararon a un vehículo por no detenerse en Iguala. Una nota de mi compañero Raimundo Ruiz.
2: Elementos de la Guardia Nacional Sector Caminos dispararon a las llantas de un vehículo blanco que no se detuvo al momento de que los agentes le marcaron un alto total. Todo esto ocurrió sobre la carretera federal en la comunidad de El Platanillo, en el municipio de Iguala, hasta donde llegaron los uniformados y exigieron al conductor del automóvil que bajara. Al no ver la orden, uno de los elementos realizó disparos a las llantas y al aire para amedrentar al conductor.
3: Ay, estos ni se mueven, no hacen nada.
4: Sí, ¿eh? Ya les

0: Ya no.
1: Que le den las chancas.
2: Que le den las manos. Sí, ya lo pasaron.

0: Sin embargo, hasta el momento las autoridades de la Guardia Nacional no han dado a conocer mayores detalles de la posible detención del conductor del vehículo y su situación legal, además de la acción que tomaron los elementos al hacer disparos para amedrentar a la persona que conducía el automóvil. RTG Noticias, Raimundo Ruiz.
1: Mire, aquí hay que señalar dos cosas. Por un lado, la persona que va en el vehículo, a lo mejor se puso nerviosa, o en términos generales, la gente se pone nerviosa, nos ponemos nerviosos, de algún otro modo. Si no tenemos nada, pues detenernos, ¿no? Que constitucionalmente está prohibido revisión, si no es un mandamiento judicial. Pero como están las cosas, pues tal vez y no por defender a la persona, no sé ni quién sea, pero pues tal vez temió, o sea, por su vida, por su integridad, y pues no me detengo. De hecho, hay videos donde la persona trata como de darse la vuelta, está en el camino, está el frente del carro contra la valla de contención y se está echando de reversa, para adelante, para atrás, para adelante, para atrás. Y es ahí donde se da esta situación. Por otro lado, la Guardia Nacional, o Ejército, Policía, cualquier corporación que usted quiera, también, por cómo están las cosas, pues no se confían. Pueden presumir que es una persona agresiva, delincuente, que tal vez venga armado, y por eso, por el simple hecho de no detenerse, es porque trae algo. Tal vez estupefacientes, tal vez alguna arma, y pues ellos también buscan su integridad. Pero todo a raíz de lo que se ha vivido aquí en nuestro país. Y mire, aquí en México no existe una regla general que autorice a la Guardia Nacional o a otras corporaciones a disparar automáticamente a las llantas de un vehículo, simplemente porque no se detuvo. La actuación de las autoridades está regulada por la Ley Nacional sobre el Uso de la Fuerza, que exige que cualquier uso de la fuerza sea legal, necesario, proporcional y el último recurso disponible. Además, el uso de armas de fuego solo puede justificarse ante una amenaza real, actual o inminente que ponga en peligro vidas o integridad física. Disparar las llantas implica utilizar un arma de fuego, obviamente, aunque la intención sea detener el vehículo y no lesionar a los ocupantes. Los disparos pueden provocar accidentes graves, pérdida de control del automóvil o lesiones a terceros. Por ello, la legalidad de una acción así depende de las circunstancias concretas. Por ejemplo, si un conductor solo evade un retén o no atiende una orden de alto, en principio eso no basta por sí mismo para justificar disparos contra el vehículo. Otro caso, si el vehículo está siendo utilizado para atropellar personas, atacar a los agentes o representa una amenaza grave e inmediata, la autoridad podría justificar un nivel mayor de fuerza, incluso el uso de armas de fuego, siempre que se cumplan los requisitos legales. Pero mire, pero en este punto vuelvo a lo mismo, la integridad. Yo creo que una autoridad o una persona en su casa, se mete un ladrón, alguien extraño a su casa, en ese momento uno no se va a poder a pensar, a ver, de acuerdo al artículo tal, no puedo hacer esto, porque si no esto, no, pues ya le dispararon a uno. Es cuestión de reacción inmediata, es un instinto de supervivencia. Si bien la ley es clara, pero repito, en ese momento no me voy a poner a pensar qué dice la ley, que si es, no, obviamente tengo un concepto preconcebido dentro de mi preparación académica policial o en el ejército, por ejemplo. Es parte de la supervivencia. Y de hecho ha habido casos en los que organismos de derechos humanos han considerado ilegal o excesivo el uso de armas de fuego por parte de elementos de seguridad contra vehículos cuando no exista una justificación suficiente. Claro, no nada más porque yo sea un elemento del ejército de la Guardia Nacional, por ejemplo, tengo un arma, nada más por eso le voy a disparar a un vehículo, nada más porque sí, claro que no. Es esta la situación. Fíjese que antes de Felipe Calderón Hinojosa, era muy común ver eso, ¿eh? Pasaba, había un retén del ejército, por ejemplo, y pasaba un carro de largo y le disparaban. Hubo muchas víctimas mortales derivadas de estas acciones por los disparos de elementos del ejército, por ejemplo. En aquel entonces, Felipe Calderón, presidente de México, prohibió esta situación. No nada más porque se pasen, disparen. No. Porque sí, había muchos, muchos casos, que le repito, y muchas víctimas mortales derivado de esto, de que si no te paras, te disparo. Es una línea muy delgada. Y pues si uno no trae nada, pues no tengo nada que esconder. Pero tampoco le gusta a uno que nada más porque lo vean, a ver, párate y te voy a revisar tus cosas. Y es que también lo que siempre se ha vivido, hay veces que le siembran droga, le ponen droga en los vehículos. Mira lo que traías, o un arma, mira lo que traías. No, pues esto no es mío, ¿cómo no? Pues está en tu carro, vámonos para arriba. Es una situación de verdad difícil. Por un lado, que uno cuide su integridad como ciudadano. Y por otro lado, el miembro de una corporación policíaca o ejército o guardia nacional, pues también ve por su integridad. Le repito, es una línea muy, muy, muy delgada. 10 de la mañana con 37 minutos, tiempo de un corte. Ya volvemos.
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8: Las tabitas enjabonadas. A falta de campo y jardines para jugar, los niños de Taxco inventaron ese deporte extremo, utilizando un pedazo de madera, el jabón con el que sus mamás lavaban la ropa y las empinadas calles. Así que embadurnando de jabón una parte de la tabla, se sentaban en el lado contrario para lanzarse por las calles más empinadas del pueblo, para deslizarse y adquirir velocidad según la calle elegida. Pues entre más inclinada la calle, más velocidad se adquiría. Este juego se convirtió en deporte extremo al aumentar la cantidad de autos y cuando varios extremistas se lanzaban sobre la calle de Pilita, apostando a cruzar la carretera nacional sin ser arrollados por un automóvil.
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1: Estamos de regreso, gracias por continuar con nosotros aquí en el 1310 de amplitud modulada en esta emisión de RTG Noticias Taxco. Y continuando con la información, le comento que 173 incendios forestales se han registrado en Iguala en lo que va del año. Una nota a mi compañero Raimundo Ruiz.
0: En lo que va de 2026, el municipio de Iguala ha registrado un total de 173 incendios forestales en comparación con 2025, que registró 209 incendios, lo que representa una reducción de 17%, por lo que se han siniestrado más de 300 hectáreas en lo que va de este año, comparativo con el año pasado, de más de 2.500 hectáreas quemadas por el fuego.
13: Le informo los resultados de la temporada de incendios 2026. Como comparativa, en el año 2025 se registraron 209 incendios, con una superficie quemada de 2.558 hectáreas. Para este 2026 solo se han registrado 173 incendios, 36 incendios menos que el año 2025, con unas hectáreas de 334 hectáreas siniestradas, es decir, bajamos el 89% en estos incendios forestales.
0: En Iguala, cada incendio fue de 1.9 hectáreas quemadas aproximadamente por cada siniestro presentado en lo que va de 2026. RTG Noticias, Raimundo Ruiz.
1: Lo que siempre se da en tiempos de estiaje, los incendios forestales, es decir, la hierba, ¿no? Los matorrales están más secos y pues es muy común que se dé esta situación. Afortunadamente hay protocolos para prevenir estas situaciones y si se llega a dar, bueno, cómo actuar en contra de ello. Y cambiando de información, le comento que la mandataria estatal Evelyn Salgado participó en la ceremonia por el 84 aniversario del Día de la Marina Nacional. Una nota en voz de mi compañero Rafael Rogel.
14: Al participar en la ceremonia por el 84 aniversario del Día de la Marina Nacional, la gobernadora Evelyn Salgado Pineda expresó su reconocimiento a las mujeres y hombres de mar que contribuyen a construir, fortalecer y engrandecer la vía marítima en México. De manera particular, se refirió a la labor que realiza la Marina Armada de México como una institución que sirve con honor, que protege las costas y que siempre está presente en los momentos que la población lo ha necesitado. Señaló que esto queda plasmado en cada tarea de construcción, las acciones de seguridad, el cuidado de los puertos y la presencia permanente de una institución que trabaja para proteger a las familias. En la ceremonia que se llevó a cabo a bordo del buque Marina Bus Acapulco 1, la gobernadora, en compañía del jefe de Estado Mayor de la octava región naval, Joel Sandoval Gómez, así como de autoridades civiles, navales y militares, colocaron una ofrenda floral a mitad de la bahía de Santa Lucía en memoria de las y los marinos que ya no están presentes, pero que dejaron una huella de valor, entrega y servicio. Durante su participación, el jefe de Estado Mayor de la octava región naval dio lectura al mensaje oficial del secretario de Marina y alto mando de la Armada de México, Raimundo Pedro Morales Ángeles, en donde enfatizó que esta es una fecha emblemática donde se celebra la consolidación del poder marítimo nacional y se reconoce a todas las personas que hacen posible que México navegue con seguridad, desarrollo y soberanía. Durante esta ceremonia se dio lectura de evocación a los marinos, quienes en cumplimiento de su deber ofrendaron su vida al mar y se llevaron a cabo los honores fúnebres. Para RTG Noticias, Rafael Rogel.
1: Y bueno, el día de ayer le hablaba de que en la ciudad de Iguala unos influencers, o bueno, dichos que pues se autonombran, ¿no? Influencers, pues bajaron la bandera en Iguala, pero de forma, pues, jugando, riéndose, jaloneando la bandera. Y bueno, ahora el alcalde de Iguala, pues, dice que en 2024 permitieron a influencer bajar y tirar en el piso la bandera mexicana. Es lo que denuncia el alcalde de Iguala derivado de estos hechos. Una nota de mi compañero Raimundo Ruiz.
0: Ante la polémica que continúa por el arriamiento de la bandera mexicana en el cerro El Tehuehue por un grupo de influencers, el alcalde de Iguala, Eric Catalán Rendón, recordó que en 2024 se le permitió a un influencer bajar la bandera del asta y la dejó tirada en el piso y nadie se quejó. Señaló que ese tipo de actos debieron ser castigados y no ocurrió.
15: Lo que pasó ya que en el pasado, ya están las explicaciones de cada uno, tanto del gobierno municipal como estos jóvenes, el Trufi, que lo dijo, de lo que ellos hicieron y que les pidieron el apoyo de la bandera. Pero ¿sabían ustedes que en el 2024, la administración pasada le dio oportunidad a un influencer de Veracruz que apretara el botón, bajara la bandera nacional y todavía la dejaran sobre el piso? Y fíjense que yo todavía, pues, estando aquí en Iguala, yo no escuchaba ese tipo de cuestiones, de que se le fueran al presidente, que cómo era posible.
0: Mencionó que lo sucedido el fin de semana ha quedado solucionado con las aclaraciones que se dieron. RTG Noticias, Raimundo Ruiz.
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1: Mire, antes de ir a información local, retomando lo de esta situación de Iguala, usted lo recuerda, a los mexicanos nos enseñan a querer a la bandera desde el kinder, ¿no? Tiene su canto, su cántico a la bandera, y hemos crecido con los honores. Estamos orgullosos de nuestra bandera, la más bonita del mundo. Y no lo digo yo. Recuerdo una encuesta en 2006 a nivel mundial y México fue la ganadora. Y es que la bandera no es un objeto cualquiera, es un símbolo patrio protegido por la ley. Por ello, un civil no puede disponer libremente de ella, y mucho menos una bandera monumental como la de Iguala de la Independencia, conocida como la cuna de la bandera. Sobre ese caso que ocurrió en Iguala, diversos videos muestran a un grupo de influencers participando en el arriamiento y manipulación de la bandera monumental entre bromas, jaloneos y grabaciones para redes sociales, lo que generó una fuerte polémica e indignación social. La bandera, mira, el protocolo cívico mexicano establece que debe tratarse con el máximo respeto y evitar que toque la tierra o el piso. Cuando una bandera cae al suelo o es arrastrada, se considera una falta al respeto que contradice las normas de honores y cuidado del ávaro patrio. Por eso, durante ceremonias oficiales, quienes la manejan tienen instrucciones precisas para impedirlo. En cuanto a las consecuencias legales, la situación depende de si las autoridades consideran que hubo un ultraje o un uso indebido de los símbolos patrios. El artículo 191 y el artículo 192 del Código Penal Federal contemplan sanciones por uso indebido de insignias nacionales, mientras que el artículo 191, relacionado con ultrajes a las insignias nacionales, prevé penas que pueden incluir prisión o multas. La aplicación de estas sanciones requiere una investigación y una determinación de las autoridades competentes. Y inclusive hay un acto cívico protocolario que es la incineración de la bandera. Es una ceremonia oficial prevista por la ley para retirar dignamente una bandera que ya está deteriorada por el uso, el tiempo o las condiciones climáticas. La razón es simbólica. La bandera nacional representa a la patria, por lo que cuando deja de estar en condiciones dignas para ser utilizada, no se tira a la basura ni se desecha como cualquier objeto. Se le rinden honores y posteriormente se incinera en una ceremonia solemne. La ceremonia, pues, es honores a la bandera, toque de silencio representa respeto, obviamente, lectura del significado del acto, incineración del lábaro patrio y en algunos casos se entrega una nueva bandera que se sustituye a la anterior. Esto se hace, por ejemplo, en escuelas, es muy común. Pero en vez de que ande botando nuestra bandera o a la basura, se le incinera. Como les decía, por eso es común que escuelas, ayuntamientos y dependencias gubernamentales soliciten apoyo a la Secretaría de la Defensa Nacional para realizar estas ceremonias. El ejército mexicano tiene personal capacitado en protocolo cívico y militar para efectuar correctamente los honores correspondientes. Muchas escuelas que reciben una bandera oficial mediante abanderamiento, cuando esta ya está desgastada, le entregan a autoridades militares para su incineración ceremonial y posteriormente reciben una nueva enseña nacional. Esto, pues obviamente, es un acto legal, solemne y de respeto para retirar una bandera deteriorada. Pues puede considerarse también una falta de respeto a los símbolos patrios y, dependiendo de las circunstancias, dar lugar a sanciones conforme a la legislación mexicana. Y desde el punto de vista histórico y simbólico, la incineración representa que la bandera concluyó su servicio a la nación. No se destruye por desprecio, sino que se le da una despedida honorable, similar a como las Fuerzas Armadas rinden honores a quien han servido al país. Y pues algo muy poco conocido es que las banderas monumentales como la de Iguala de la Independencia también son sustituidas cuando el desgaste lo requiere. Debido a su enorme tamaño, el proceso de retiro e incineración se realiza bajo estrictos protocolos y supervisión de autoridades militares. ¿Se da cuenta el contraste? El respeto que se le debe a la bandera y estos fulanos colgándose de la bandera, riéndose, comentando disparates. Y no es que yo sea un puritano, no, pero debemos tenerle respeto a nuestro lábaro patrio, por supuesto que sí. Bueno, como ya se había anunciado en información local, se realizaron las competencias cross country y downhill en Taxco. Así lo dio a conocer José Luis Chiquis Lugo. Una nota de mi compañero Fernando Mejía.
16: Hola, buen día. Acabamos de realizar una carrera de la modalidad cross country, que consiste en un circuito. Dependiendo en qué categoría te inscribas, es el número de vueltas que le das al circuito. Es un circuito que construimos con subidas y bajadas. Principalmente hay más subida que bajada, porque así es la modalidad. Salen todos al mismo tiempo y pues ganan el primero que llegue, ¿no? Entonces tuvimos una participación de 55 corredores. Fue un evento a nivel estatal. Nos visitó gente de Tlapa, de Chilapa, de Iguala, de Morelos también vino a competir, de Buenavista y algunos locales de Taxco. Entonces estuvo muy buena la competencia, el clima estuvo también excelente.
17: Se prestó
16: de que ayer y hoy no llovió, entonces no hubo accidentes, hubo mucha convivencia. Fue el primer evento que hicimos de este tipo aquí dentro del parque, donde es que tenemos las pistas de bicicletas. Entonces, pues estuvo buena la respuesta de la gente de aquí de Guerrero que vino a competir.
17: Poco más de 50 competidores.
16: Sí, 55 competidores de diferentes categorías. Hubo desde categorías masters, infantiles, femeniles también, y en elite a nivel más profesional, ¿no?
17: Chiquis, pues ha sido semillero, Friends, Biker Stone, siempre dedicado a este deporte extremo. Afortunadamente nos has representado a nivel estatal, a nivel nacional, con este downhill que también ha estado esperado por los taxqueños, y ver toda esa acrobacia, toda esa destreza dentro de los saltos y todo lo que realizan en una bicicleta. Platícanos, ¿tienes algo en puerta? ¿Tienes algo ya agendado para la siguiente dentro de este espacio exclusivamente para jóvenes?
16: Sí, pues por el momento vamos a seguir trabajando dentro del parque para seguir terminando algunos detalles que queremos poner dentro del parque, como algunos miradores, no sé si ya los han llegado a conocer, con columpios y atractivos turísticos, para que también la gente tenga otro lugar donde conocer a Taxco desde otro punto de vista, ¿no? Y vamos a estar trabajando ahí en el parque, Tenemos también el evento del downhill para octubre. Ya empezamos a hacer los preparativos y la planeación para ver cómo va a estar este año. Y pues en eso vamos a estar enfocándonos. Se me olvidó decirte, el campeón de hoy viene de Querétaro. Nos visitó también gente de Querétaro. Y de allá fue el competidor que ganó en la elite. Sí, pues estamos contentos de que nos visitan de fuera porque son muy buenas las pistas que hay aquí en Taxco. Ahí cambia mucho el terreno, entonces yo creo que sin duda aquí en Taxco tenemos de las mejores pistas para practicar ciclismo de montaña. Entonces por eso nos visitan gente de fuera. Te digo que vino gente de Querétaro. Entonces está padre. Sí, cuídense para que puedan seguir practicando, usen sus protecciones, casco y visítenos. Estamos en nuestras redes sociales como Senderos Taxco y Friends. Ahí siempre estamos compartiendo pues todas las actividades o lo que estamos desarrollando en el día a día, ¿no? Para que nos sigan y por aquí nos vemos.
17: Cabe recalcar que ustedes entregan asesoramiento para este deporte, también entregan todo lo necesario, herramienta, hay un taller exclusivamente para este deporte, platícanos.
16: Sí, pues tratamos de abarcar tanto lo mecánico para que las bicis puedan funcionar, como también estar enseñando a los niños. Por el momento estamos dando clases miércoles y viernes de 4 a 6 de la tarde. Pueden venir a pedir información y pueden inscribir a sus hijos. Está muy padre porque ya se está formando pues como una escuelita, ¿no? De la nueva generación que ya está pues yendo por el camino correcto para que no se lastimen.
17: Pues es así, amigos, como el Chiquis Lugo fomenta el deporte con toda la seguridad que se debe de tener, más por la gran representación que nos ha entregado a nivel nacional, a nivel estatal, y siempre con el debido respeto y responsabilidad de manejar esta bicicleta, de manejar este deporte con seguridad. Finalizamos entrevista, muy buenos días, pasen excelente inicio de semana.
1: Apoyando al deporte, José Luis Chiquis Lugo, qué bueno, referente del downhill, de este deporte extremo aquí en la ciudad. Y cambiando de temas, mire, presentaron su primera exposición Catarsis, jóvenes artistas del colectivo Intrínseco en Taxco. Una nota de mi compañero Raimundo Ruiz.
0: Un grupo de jóvenes del colectivo Intrínseco presentaron su primera exposición de grabado y dibujo denominado Catarsis en Galería y Cafetería 8 Máscaras en la ciudad de Taxco, la cual nace como un ejercicio académico y expositivo que invita a explorar la identidad desde procesos de análisis y producción visual. El colectivo consideró que la muestra expositiva se desarrolla como un proceso no solo de producción de obras, sino de comprender por qué hacerlo, cómo se busca transformar y cómo la práctica artística puede convertirse en un medio y espacio para elaborar, resignificar o liberar aquello que nos habita.
18: Pues surge a partir de hace un año porque pues justamente en nuestra facultad nos cerraron las puertas de mostrar nuestros trabajos de finales de semestre. Entonces nosotros empezamos a pensar de pues es que si no nos dan la oportunidad, nosotros hay que buscar una alternativa. Entonces la primera idea fue exponer en nuestros cuartos y ahí surge la primera, como el primer paso a eso.
0: Este proyecto de Catarsis, integrado por 10 piezas elaboradas por varios jóvenes artistas, propone experiencias, memorias y preguntas de la vida cotidiana y su formación artística. RTG Noticias, Raimundo Ruiz.
1: Ahora es tiempo de ir a los deportes con mi compañero Hugo Jaimes Lagunas.
19: Gracias, amigos de RTG Noticias. Mi querido Tony, ¿cómo estás? Un gusto saludarlos hoy, 2 de junio del año 2026, con mucha información deportiva, Mucha, de veras, que se llevó a cabo este pasado fin de semana, mi querido Tony, e iniciamos rápidamente con la información de la UEFA Champions League. Lo había comentado, Tony, mi pronóstico era que el Paris Saint-Germain iba a ser bicampeón y lo hizo en tanda de tiros penales ante pues un digno rival como fue el equipo de el Arsenal, pero bueno, ya en la tanda de tiros penales el que mejor le pegó a la pelota fue el Paris Saint-Germain, así que ya es bicampeón de la UEFA Champions League. Por el otro lado, la otra final entre Tigres y Toluca de la Conca Champions, de igual forma, los que mejor le pegaron a la pelota en la tanda de tiros penales fueron los Chorizo Power, mi querido Tony. Así que ya hay nuevo campeón de la Conca Champions. Anteriormente había sido la Máquina Cementera del Cruz Azul, y bueno, pues el sábado pasado Toluca en tanda de tiros penales le pegó al equipo de los Tigres. Felicidades a las dos aficiones. Y bueno, también con pie derecho está cerrando sus partidos de preparación la selección mexicana, derrotando a Australia 1-0 en su penúltimo encuentro, mi querido Tony. Por cierto, el pasado domingo Javier el Vasco Aguirre dio a conocer ya a los 26 guerreros que van a estar en esta justa mundialista, que por cierto inicia el próximo 11 de junio. Y bueno, si me permites, Tony, vamos a dar a conocer a los 26, son 14 de los que militan en el fútbol foráneo, en Europa, allá en el fútbol árabe, 14. Y bueno, pues los porteros, nada más y nada menos que es el tal Arrangel, Carlos Acevedo y el histórico Memo Ochoa. Así es, Tony, digo histórico porque ya va a ser su sexto mundial este muchacho, Memo Ochoa. En defensas tiene a Israel Reyes, Jorge Sánchez, César Montes, Johan Vázquez, Jesús Gallardo y también Mateo Chávez. Los mediocampistas serán Edson Álvarez, Luis Romo, Álvaro Fidalgo, también Brian Gutiérrez, Obed Vargas, Gilberto Mora, este muchacho sensación de 17 años y a jugar su primer mundial, el del Tijuana, Gilberto Mora. También está Eric Lira, Luis Chávez y Orbelín Pineda, el mero guerrerense. Orbelín Pineda nos va a representar en esta justa mundialista. Y bueno, pues los hombres de ataque, los que le van a hacer daño a los rivales, son nada más y nada menos que el Piojo Alvarado, César el Chino Huerta, Raúl Jiménez, Santi Jiménez, Guillermo Martínez, Alexis Vega, Armando González y Julián Quiñones. Pues son los 26 convocados que dio a conocer Javier el Vasco Aguirre. Así que bueno, pues vamos a estar muy atentos para este 11 de junio, cuando la selección mexicana enfrente nada más y nada menos que a su similar de Sudáfrica. Y bueno, pues se viene también la gran final de básquetbol del mejor, sí, el mejor básquetbol del planeta, la NBA, pero bueno, esa ya es otra historia. Para cerrar la información deportiva, rápidamente te comento, Tony, que hoy hay partidos categoría Supermaster en la Macarena. Sigue adelante este torneo en la categoría Supermaster. Para RTG Noticias, informó Hugo Jaimes Lagunas. Pasen excelente día, Tony.

0: Hoy tienen información deportiva y pues sí, este, pues ya clásico, ¿no? Pues que Guillermo Ochoa otra vez va a ir al Mundial. No creo, yo en lo personal, que vaya de titular, pero pues tal vez, mire, es que de verdad, es que muchas veces son cuestiones de intereses pues económicos, financieros, sí, los patrocinios de grandes marcas poderosas en el país, pues exigen, ¿no?, presionan a la Federación Mexicana de Fútbol a que vayan. Y pues no nos olvidemos que es un negocio, o sea, son personas que son negocios, como quien tiene una tienda. Pueden disponer como quieran de la tienda, lo que van a vender, lo que no van a vender. Esto la Federación Mexicana. La sentimos propia porque nos representa y México es muy futbolero. Y al rato, pues, no se dan las cosas y otra vez a lamentarse por malas decisiones. Hay muchos jóvenes que sí merecen una oportunidad, aunque estén en la banca, no, que vayan como tercer portero, pero Guillermo Ochoa otra vez ya no es lo mismo de hace 15 años Guillermo Ochoa, pero bueno, le repito, es negocio de ellos, es su empresa el fútbol mexicano. A ver qué pasa. Y para cerrar vamos con el clima con mi compañera Leti Cuellar.
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2: Muy buen día, bienvenidos al pronóstico del clima. El Servicio Meteorológico Nacional, fuente oficial del Gobierno de México, emite el siguiente aviso. Este día prevalecerá el temporal de lluvias en el oriente y sureste de México. A su vez, una circulación anticiclónica en niveles medios de la atmósfera mantendrá las temperaturas calurosas a muy calurosas en gran parte de la República Mexicana. El tiempo en Taxco de Alarcón es una temperatura máxima de 28 grados y mínima de 18. Se presentará un día cálido con tormentas eléctricas dispersas por la tarde. Para Chilpancingo de los Bravos se determina ambiente templado, con alta probabilidad de lluvias y tormentas eléctricas por la tarde, a una temperatura máxima de 25. Día cálido. Las condiciones cambiarán drásticamente debido al desarrollo de tormentas eléctricas dispersas a partir de las 8 de la noche para Iguala de la Independencia. La temperatura alcanzará los 33 grados. Cuernavaca, Morelos presenta templado durante el día, acompañado de un alto potencial de tormentas eléctricas dispersas por la tarde. La temperatura oscilará entre los 28 grados máxima y 19 grados mínima. Finalmente, se determina cálido por la tarde con lluvias fuertes, tormentas eléctricas y posible caída de granizo hacia el final del día en la Ciudad de México, a 16 grados por la mañana y la temperatura máxima llegará a los 27. Es el reporte del clima. Buen día.
0: Buen día para Leti, buen día para usted que nos acompaña diariamente en las emisiones de RTG Noticias Taxco con el 1310 de amplitud modulada, y le agradezco como siempre el favor de su atención en esta emisión el día de hoy, martes 2 de junio de este 2026. Soy Jesús Antonio Hernández, que tenga excelente día.
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5: 2 de junio. 1774, el español Pedro Romero de Terreros funda el Nacional Monte de Piedad bajo el nombre de Sacro Real del Monte de Piedad de Ánimas, que significó la solución a los problemas económicos de los residentes de la Nueva España. 1853, muere Lucas Alemán, político, historiador y destacado ideólogo conservador. Entre otros textos, escribió La Historia de México, considerada un clásico de la historiografía decimonónica. 1887, nace Genaro Estrada, periodista, poeta, novelista, historiador y diplomático mexicano, creador de la doctrina Estrada, basada en la no intervención y el respeto a la autodeterminación de los pueblos. 1896, en Gran Bretaña, Guglielmo Marconi patenta la radio. Y 1958, en las proximidades de Guadalajara, se estrella un avión de pasajeros de Aerovías Mexicanas con 46 ocupantes.
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5: Mantenerte bien hidratado es fundamental para tu salud en esta temporada de calor. Un consejo del nutriólogo Juan Montoya.
6: Hidratarse es una estrategia diaria. La hidratación no debe dejarse al azar. Iniciar el día con un vaso de agua, distribuir su consumo a lo largo del día y aumentar la ingesta en climas calurosos y durante enfermedad. Son acciones simples pero efectivas. No existe una cantidad universal exacta para todos, ya que depende de la edad, la actividad física, el clima y el estado de salud. Lo importante es generar conciencia. La hidratación es uno de los pilares más accesibles para mejorar la salud, rendimiento y bienestar en cualquier etapa de la vida.
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0: Puedes disminuir la fuerza, la resistencia, la capacidad de concentración. Además, aumenta el riesgo de calambres, golpes de calor, y no basta con hidratarse después. Lo ideal es iniciar ejercicios bien hidratados y mantener reposición durante la actividad y pesarse antes y después de entrenar, y puede ayudar a estimular cuánto líquido se perdió. La hidratación es parte del entrenamiento, no un detalle secundario.
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es una señora canción, es Susan Tedeschi con Just One Burn. Y ese tema lo descubrimos en un disco titulado American Blues de la compañía Putumayo. Y cuando escuchamos a esta excelente voz de Susan Tedeschi, yo dije, wow, canta muy bien. Este tema lo tenemos que programar en la estación, ya lo hemos compartido.

¡Qué buen tema! Muy buenos días después de haber gozado tantas canciones que nos han gustado. Hoy disfrutamos... Elvis Presley, Barry White, La Pantera Rosa... Y por supuesto no podían faltar Emerson, Lake and Palmer con Las Grandes Puertas de Kiev. Killer Queen con Queen. Y Azusan Tedeschi con este tema que nos encanta y lo compartimos con todos ustedes. Bien, hemos platicado en este espacio acerca del ViewMaster, el formato beta, VHS, el Viper... Y mucho más, pero hoy vamos a platicar así a grandes rasgos acerca del fax. ¿Lo utilizaste? ¿O lo sigues utilizando? Bien, se inventó en 1843 en Escocia con una patente de Alexander Rain y aún se usa en algunos sectores. El fax permitió la transmisión de documentos impresos a través de líneas de comunicación. Antes así nos comunicábamos, que mandábamos los boletines, oficios y más. El fax recibió su primera patente gracias a Alexander Rain antes que el teléfono. Y logró un uso generalizado en las oficinas durante las décadas de 1980 y 1990. Evolucionó de sistemas mecánicos a tecnologías digitales modernas. Y marcó un hito en las telecomunicaciones e impulsó la digitalización de documentos. Sin duda alguna, el fax es el aparato que posee el mérito de haber acortado las distancias físicas para el intercambio de información legal y comercial de una manera inmediata. El fax permitió transmitir documentos impresos, esto es a través de líneas de comunicación, un avance que transformó la dinámica de los negocios y la gestión administrativa. Por supuesto que permitió que su identidad tecnológica fuera valorada por empresas, por gobiernos como un pilar de la conectividad global de manera integral.

Pero sí podemos decir que este legado impactó en la era digital. Y a pesar de la llegada de plataformas basadas en Internet, la relevancia histórica de este invento se mantiene firme como el precursor directo del correo electrónico y el escaneo de archivos. Marcó ese hito, lo decíamos, en las telecomunicaciones e impulsó la digitalización de documentos, participando en la base de la sociedad de la información, esto es, a través de sectores que aún valoran su validez legal, demostrando una vigencia conceptual que se mantiene firme en la historia del desarrollo tecnológico. Así que hoy utilizamos, no utilizamos, hoy escuchamos y compartimos la máquina de fax. Sí, estaba recordando, ayer compartimos el lápiz de puntas intercambiables. Y así poco a poquito estamos dando a conocer aquellos aparatos que en algún momento nosotros, pues, disfrutamos.

Bien, tenemos una gran banda y es la banda de hard rock formada en 1973 en Australia, fundada por Malcolm y Angus Young. Alcanzó fama global con Back in Black en 1980. Angus Young destaca por su uniforme escolar. Vendió más de 200 millones de discos y sigue activa como banda en 2026. Así que a disfrutar a AC/DC. 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

Bien, de repente así mencionamos alguna recomendación de libros y estoy segura que este libro quizá la mayoría ya lo leyeron, si no es que todos. Sí, por si no lo leíste, Álgebra de Baldor. Fue escrito por Aurelio Baldor y publicado en Cañón. Según esta información, en el año 1941, aunque no es una novela ni una obra de ficción, este libro se convirtió en uno de los textos de matemáticas más famosos y temidos de toda Latinoamérica. Reconocido por su por esa portada del sabio árabe y por su enorme cantidad de ejercicios que marcaron generaciones enteras de estudiantes. La obra comienza introduciendo los conceptos más básicos de álgebra, partiendo desde la idea de que las letras pueden representar números desconocidos. Baldor no asume que el lector ya domina las matemáticas avanzadas, al contrario, construye el conocimiento paso a paso. Explica qué son los términos algebraicos, cómo se forman las expresiones y de qué manera pueden sumarse, restarse, multiplicarse o dividirse. Y desde las primeras páginas, el libro establece un estilo muy característico, porque cada tema es acompañado por explicaciones detalladas, ejemplos resueltos paso a paso y largas series de ejercicios, pues destinados a reforzar el aprendizaje. Y Baldor insiste constantemente en la práctica como camino hacia el dominio matemático. Así que a grandes rasgos diremos que el libro Álgebra de Baldor fue escrito por Aurelio Baldor en 1941. Introduce letras para representar números y conceptos algebraicos. Utiliza un método basado en teoría y práctica constante. Algo importante, desarrolla productos notables y métodos de factorización. También este libro nos explica ecuaciones de primer grado y sistemas simultáneos. Este libro incluye temas avanzados y cientos de ejercicios de práctica. ¿Ya lo leíste? ¿Te dejaron mucha tarea? ¿Te lo solicitaron en la escuela? Por si no lo leíste, Álgebra de Baldor. Continuamos así, te enviamos saludos, gracias por estar. Yo soy Kiss, solo nací para amarte o estoy hecho para amarte.

Bien, esta agrupación ya la hemos, la conocemos, creo yo, la mayoría. Muchos dirán, oye, a mí no me gustan. Muchos dirán, a mí sí me gustan, me encantan, yo crecí con ellos. Pero sí decirte que The Beatles son considerados la banda más influyente en la historia de la música moderna y un pilar fundamental de la cultura pop a nivel global, a nivel mundial. Su impacto durante la década de los años 60 no solo transformó el sonido del rock y del pop, sino que también revolucionó la producción musical, la moda y los movimientos sociales de su tiempo. Formados en 1960 en la ciudad de Liverpool, integraron la banda cuatro músicos británicos: John Lennon, Paul McCartney, George Harrison y Ringo Starr. Juntos crearon una sinergia creativa sin precedentes que los llevó a liderar la llamada invasión británica, conquistando el mercado estadounidense, el mundial, en muy poco tiempo. Lo que podemos decir es que esta banda demostró una capacidad inigualable para conectar con el público, y esto lo hicieron a través de sus sencillos, y lograron posicionar 20 canciones en el primer puesto de éxitos en los Estados Unidos. Un récord que resalta su relevancia y el impacto duradero de temas que hoy son considerados himnos universales. Hoy nos despedimos con Twist and Shout. Y queremos que te quedes con nosotros a disfrutar de esas canciones que nos enamoran.

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3: 2 de junio. 1774, el español Pedro Romero de Terreros funda el Nacional Monte de Piedad bajo el nombre de Sacro Real del Monte de Piedad de Ánimas, que significó la solución a los problemas económicos de los residentes de la Nueva España. 1853, muere Lucas Alemán, político, historiador y destacado ideólogo conservador. Entre otros textos, escribió La Historia de México, considerada un clásico de la historiografía decimonónica. 1887, nace Genaro Estrada, periodista, poeta, novelista, historiador y diplomático mexicano, creador de la doctrina Estrada, basada en la no intervención y el respeto a la autodeterminación de los pueblos. 1896, en Gran Bretaña, Guglielmo Marconi patenta la radio. Y 1958, en las proximidades de Guadalajara, se estrella un avión de pasajeros de Aerovías Mexicanas con 46 ocupantes.
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2: Arturo Alemán. 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

0: ¿Qué tal? ¿Cómo estás? Muy buena tarde. Es un gusto, gozo saludarte el día de hoy, 2 de junio del año 2026. Es martes. Y aquella misma siesta perdida. Sí, un día pues con nubes, con viento, con lluvia también se espera por la tarde o en el transcurso del día. Pero que Dios bendiga todo lo bueno que estás construyendo, tus sueños, no sé, tus planes, tu trabajo, tus nuevos comienzos. Que nunca te falte pues esos deseos, esa fe para continuar, ni la esperanza para creer que lo mejor puede llegar a tu vida. Eso que ni qué. Así que diremos que gracias a Dios estamos vivos y esto es ganancia. Queremos que tengas un feliz martes, agradable martes, escuchando buena música. Y queremos, deseamos que continúes con nosotros disfrutando tu radio, sintonizando el 1310 AM o, por supuesto, lo puedes hacer a través de la página en internet en el www.rtg.com.mx. Así transmitimos completamente en vivo desde la Casa Gallo. Esta está ubicada en la histórica exhacienda El Chorrillo, aquí en Taxco de Alarcón. Tenemos una línea telefónica disponible. Nos puedes marcar si quieres alguna canción, un saludo, un comentario. No lo dudes y márcanos al 762-622-8540.
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0: Estamos contigo un buen ratito, así que a disfrutar a grupos, solistas, varones, mujeres del recuerdo. Hoy iniciaremos con Juan Pardo. Esta canción seguro te gusta. Es No me hables, no me hables. Es Juan Pardo y es un tema, claro, del recuerdo. Y hoy lo disfrutamos a través de estas ondas hercianas.

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Viene ya nuestro reloj, nos indica las 12 con 17 minutos. Tengo saludos a Magdaleno, nos sintoniza en la prepa Vicente Guerrero. Bueno, por Arroyo está trabajando de igual manera para el Tinieblas. Esto es lo que me gusta. Bueno, en el mexicano somos así como muy creativos, o son creativos para los sobrenombres. ¿Por qué el Tinieblas será luchador o realmente estará así muy fuerte con sus conejos? Yo creo que sí. Hay muchas historias por compartir, pero les recuerdo, estamos a unos días para que inicie el Mundial. Y bueno, va a iniciar aquí la inauguración, es en la Ciudad de México, es México. Y cuando pensamos en las mascotas de los mundiales en México, casi todos recordamos a Juanito en 1970 y a Pique en 1986. Pero hubo una tercera que casi quedó olvidada, se llamaba Pico. Era un águila diseñada por Lane Wiman, el mismo diseñador que creó la identidad gráfica de los Juegos Olímpicos de México 68 y que también participó en la imagen visual del metro de la Ciudad de México. Y eso la hace mucho más interesante de todo lo que parece, porque en este caso Pico no nació como una simple mascota, formaba parte de una época en la que México estaba construyendo una imagen moderna para mostrarse al mundo. Los mismos diseños que aparecían en estadios, en boletos, en señalética y carteles, pues compartían un mismo lenguaje visual. Mientras Juanito representaba al aficionado mexicano con ese sombrero de charro y ese balón de fútbol, Pico intentaba conectar con uno de los símbolos más antiguos del país, que es el águila. Y por eso muchos la consideran una de las mascotas más elegantes que ha tenido el fútbol mexicano. Lo curioso es que el tiempo fue más generoso con Juanito y con Pique. Ambos se volvieron íconos populares, mientras que Pico quedó guardado en carteles, en programas y recuerdos de coleccionistas. Pico nunca tuvo la fama de Juanito ni la popularidad de Pique, pero detrás de este personaje había uno de los diseñadores más importantes de la historia visual de México, y eso lo vuelve mucho más interesante de lo que parece. Así que hoy estamos recordando a Pico, el águila del Mundial de México 1970. Ah, pero también hubo otro personaje interesante. Si no me equivoco, fue en 1986 cuando, seguro ustedes vieron a esa chica sexy con una playera blanca y con un letrero así, Carta Blanca. También se le conoció. Fue muy famosa y hoy también recordamos a la Chiquiti Boom, una chica muy sensual, muy guapa, muy bonita, hermosa, decían los caballeros. Digo, no fue un personaje, una mascota, claro, del mundial, sino fue así como que un logo de una chica sexy que acudía a ver el fútbol. ¿La recuerdas? ¿Recuerdas a la Chiquiti Boom? Bien, son ya las 12 con 21 minutos, continuamos con más música y hoy tenemos al gran Roberto Jordán, ese indio tracalero. ¿La escuchaste? A disfrutar la música romántica, son canciones que enamoran.

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1: Bien, así de regreso, son ya las 12 con 25 minutos. El universo es cuatro paredes sin dudarlo, y la tienda de la esquina es un buen recuerdo, porque entrar a una miscelánea hace, no sé, 50 años era una verdadera experiencia para los sentidos. No existían, por ejemplo, los pasillos fríos ni los códigos de barras. Ahí todo se medía en el trato diario y en la confianza del marchante. Detrás del mostrador de madera o de cristal, el tendedero dominaba un orden perfecto que, a ojos de cualquiera, pues parecía un caos. Pirámides de latas que rozaban el techo, esas torres de cajas de jabón en polvo y ese aroma inconfundible a café, a raticida, a chiles en vinagre, a papel de estraza que se te quedaba grabado en la memoria. La tienda de la esquina no era solo el lugar para surtir los mandados urgentes, era en el centro, bueno, la gravedad del barrio, era el punto de encuentro donde se cruzaban los saludos y los chismes del día mientras esperaba el cambio. Pero para cualquiera que haya sido niño en aquella época, estamos enfocándonos a los años 50, bueno, hace 50 años, el verdadero tesoro estaba abajo, a la altura de los ojos. Esos enormes vitroleros y frascos de vidrio copeteados de dulces era una tentación irresistible. ¿Y sabes por qué? Bastaba llevar unos cuantos centavos en la mano para salir con un botín, ya sea caramelos macizos de limón, de cereza, que pues sí te pintaban la lengua, o gomitas azucaradas, pastillitas de dulce, chicles de bola o los clásicos canelita. Esos chiquitos, chiquititos, chiquititos. El tendero despachaba con esa paciencia, metiendo la mano en esos frascos que parecían mágicos, mientras calculaba la cuenta en una libreta gastada. Esas tienditas de antaño se fueron yendo despacio, pero nos dejaron el recuerdo de un México más pausado, donde la felicidad pues sí se compraba envuelta en papel y se medía en puños de dulces. Esto me gusta, esto es para recordar aquellas tienditas de aquellos años del siglo pasado, y sin dudarlo, cómo olvidar aquel frasco de mayonesa gigante, gigante, lleno de chiles jalapeños, así como que para que llevaras tu trastecito y pidieras, no sé, 10 pesos, 5 pesos, te daban una buena cantidad de estos picantes. Sí, tienditas de la esquina, en el barrio de Guadalupe, yo recuerdo esa tienda del Doña Chole. Seguro tú la recuerdas también para aquellos que viven en aquel lugar, en lo alto de la ciudad. Y no solamente eran las tienditas de abarrotes, sino también aquellas tiendas donde vendían frutas y verduras. Y es verdad que tenías que llevar tu canastita para que ahí te pudieran despachar las frutas que tú llevarías a casita. Pero bien, son recuerdos, es un paseo así por aquellos años, no solamente por nuestro México, sino también es ese paseo por nuestra localidad que es Taxco de Alalcón. Continuemos, son ya las 12 con 29 minutos. Cortito, bolsita de mi... Una canción solicitada por Magdaleno es Ebrio de Amor con la organización Génesis. Saludamos también al Tinieblas, nos acompaña esta tarde. Son canciones que enamoran y así disfrutamos de la buena música, la música romántica.

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7: La fiesta de la Cruz de la Misión. Fue la fiesta más celebrada en Taxco y la pérdida más grande de una costumbre, pues se realizaban en el Cerro de la Misión, lugar en que el pueblo hacía sus días de campo. Tenía su cancha de fútbol y básquetbol, o simplemente convivía con su familia. Es decir, que toda la vida social de los taxqueños se desarrollaba en este cerro. La fiesta de la Cruz de la Misión se llevaba a cabo el 13 de mayo y las calles desde el ex convento se adornaban con milpas y plantas en las paredes y los balcones, así como mantones de manila o rebozos. Y durante dos días había una romería amenizada con música, poesía y canto, además de actos litúrgicos.
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Bien, así continuamos. Buena tarde, son ya las 12:42. Platicaba con el señor Vieira, nos llama de El Espejo Potrero, es vecino del Espejo Potrero. Estábamos platicando acerca de las tienditas de antaño y se viene a la mente la tiendita de la señora Chole en el barrio de Guadalupe. Y me decía, oiga, usted vivió por allá, sí, hace algunos ayeres. Dice, oye, no solamente recordar a la señora Chole, la de la tienda, una única tienda casi, bueno, del barrio de Guadalupe. Dice, también recordar la carnicería de Don Isaac en el barrio de Guadalupe y también a la señora Nati o Mati, la señora de las verduras y de la fruta. ¿Cómo no? ¿Cómo olvidar aquellos negocios de antaño? La única farmacia también, una farmacia que no sé cuánto tiempo estuvo ahí, pero pues si no sacaba de apuros, te ahorrabas la ida hasta el Zócalo, al centro del mercado. Hoy saludamos a la familia Vieira, nos acompaña en El Espejo Potrero, gracias. Saludamos también a la señora Leo Tapia, está trabajando, y el por supuesto el señor Ángel Ortiz, nos llaman, están disfrutando radio a través de la página en el www.rtg.com.mx y nos acompañan como todos los días en Chicago, Illinois, en el vecino país, están disfrutando de esta música que sí nos enamora, así todos los días. Cada vez que me enfoco al barrio de Guadalupe, y claro que recordamos la casa de los abuelos, y recordar también que ellos utilizaban sombrero. Y no solamente fue un sombrero lo que ellos portaban. Los señores cargaban un pañuelo en la bolsa. Sí, esto ocurría durante gran parte del siglo XX aquí en México, aquí en Taxco. Era rarísimo ver a un señor salir de casa sin un pañuelo doblado en la bolsa del pantalón o del saco. Y algo importante, no era un accesorio elegante nada más por verse serio, no. Era prácticamente una herramienta diaria. Servía para limpiarse el sudor, sonarse la nariz, sacudirse el polvo, limpiar lentes, cubrirse del sol o hasta envolver monedas, cigarros o pequeños encargos. Pues sí, muchos varones lo planchaban cuidadosamente y lo reutilizaban durante muchos años. Había pañuelos sencillos para el trabajo y otros buenos para ir al centro a misa o a las fiestas. En los pueblos y en los ranchos era todavía muy común. Y con el calor, con el polvo y el trabajo físico, pues el pañuelo terminaba siendo casi obligatorio. De hecho, todavía hay muchos abuelitos en México que siguen cargando uno en la bolsa del pantalón, aunque ya casi nadie más lo haga. ¿Recuerdas al abuelito con su sombrero y con su pañuelo? El guarache también que no faltaba. Son ya las 12:45, son canciones que enamoran. Y tenemos una canción para aquellos que disfrutan radio en El Espejo Potrero. Familia Vieira, aquí está su tema. Es una petición, son los chicanos, Frío de ausencia.

Y bien, Guerrero, se continúa con esa atención de las condiciones meteorológicas y a la zona de baja presión que se mantiene bajo vigilancia en el Océano Pacífico, la cual presenta un 40% de probabilidad de desarrollo ciclónico en los próximos 7 días frente a nuestras costas. Bolsita. Y de acuerdo con los pronósticos de la CONAGUA, este martes esperan lluvias y actividad eléctrica principalmente en la Costa Grande, en Acapulco y en la zona centro, de la mano de la Secretaría de Gestión Integral de Riesgos y Protección Civil. Claro, se mantiene un monitoreo permanente para actuar de manera oportuna, así que les invitamos a mantenerse informados a través de los canales oficiales y atender las recomendaciones preventivas.

Bien, son ya las 12:50. Tenemos a Luciano y Camargo. Con ese tema enviamos saludos a aquellos en Chicago, Illinois, señor Ángel, la señora Leo, muchas gracias. No puedo negar, así que vamos a escuchar un tema romántico que guste y vamos a disfrutar. ¿Qué tal? Con un solo. A prestar atención, ¿qué tal y cómo cantan estos señores de... Camargo y Luciano, al revés, Luciano y Camargo, no puedo negar, canción que enamora.

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3: Bien, no pueden faltar los saludos para Chivis en Tehuilotepec, a don Fauci también los saludamos, a la señora Juanita en la calle de Guadalupe, es Juanita Méndez, seguro ustedes conocen a la señora Juanita Méndez, es muy conocida esta familia del barrio de Guadalupe. También saludamos a Lulú Male aquí en Taxco de Alarcón en la calle del Chorrillo y por supuesto quiero felicitar, se dice que nunca es tarde don Rufi para saludarle y felicitarle. Nos platicaba hace algunos minutos que cumplió 78 años, ¿verdad? Si no me equivoco. Y me dice, ¿sabes qué? Prográmame una canción del Chepe Chepe. Yo, Chepe Chepe, mujeriego, perfecto. Esa canción la vamos a escuchar y con gusto nos vamos a despedir.
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3: Así que hoy cerraremos con este tema que interpreta José José. Se le conoce como el príncipe de la canción por esa manera de vestirse cuando participó en aquel concurso OTI. Seguro tú lo recuerdas. Él llegó y se presentó con un traje que parecía principito, el príncipe. Es por eso que así se le llama o se le conoce a José José.
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3: Viene con estas, con estos temas de la casa del abuelo, de las tiendas. Seguro tú recordaste tu infancia cuando mamá te mandaba a los mandados, valga la expresión, cuando te decía, ¿sabes qué? Tienes que ir por azúcar. Te llevabas un traste, no había bolsas, no había desechable. La mayoría era retornable y las bolsas todavía no eran tan necesarias. Y creo que ahora tampoco. Viene a la mente también la época de lavar, pero eso lo platicamos el día de mañana porque veo aquí una imagen de los lavaderos de aquí de Taxco, los lavaderos de Guadalupe. Digo, ya no se lava ahí, pero aún hay agüita, aún están esos lavaderos, incluso hasta unas banquitas para tomarte así la foto. Nos despedimos ya, muchas gracias. Gracias a Ángel Ortiz, a la señora Leo Tapia en Chicago, Illinois, a la familia Vieira, que también platicamos con el señor Vieira. Me dice, ¿sabes qué? Yo viví por ahí por el callejón de la Aurora, arribita de la Casa de Piedra, muy conocido ese callejón también aquí en Taxco de Alarcón. Saludamos también a Magdaleno, al Tinieblas, nos acompañaron en la prepa Vicente Guerrero, muy cerquita de Arroyo. Y a la señora Inés, que está muy gozosa porque, bueno, ya en unos días más conocerán el sexo del bebé, bebé o beba, ¿no? Niña o niño. Don Rufi, eso es para usted, ¿qué mejor regalo que una canción? Es José José con Mujeriego. Y si me despido, gracias. 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Buena tarde.

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4: 2 de junio. 1774, el español Pedro Romero de Terreros funda el Nacional Monte de Piedad bajo el nombre de Sacro Real del Monte de Piedad de Ánimas, que significó la solución a los problemas económicos de los residentes de la Nueva España. 1853, muere Lucas Alemán, político, historiador y destacado ideólogo conservador. Entre otros textos, escribió La Historia de México, considerada un clásico de la historiografía decimonónica. 1887, nace Genaro Estrada, periodista, poeta, novelista, historiador y diplomático mexicano, creador de la doctrina Estrada, basada en la no intervención y el respeto a la autodeterminación de los pueblos. 1896, en Gran Bretaña, Guglielmo Marconi patenta la radio. Y 1958, en las proximidades de Guadalajara, se estrella un avión de pasajeros de Aerovías Mexicanas con 46 ocupantes.

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Señoras y señores, ¿cómo estamos? ¿Cómo estamos? ¿Cómo dice usted que le va? Hoy es martes, maravilloso para todos ustedes. Hoy en este día bonito, un poco soleado, pero también tantito nublado. Hemos iniciado con el africano, con la Sonora Dinamita para todos ustedes, mis amigos que hoy nos están acompañando y disfrutando de toda la música. Y también estuvo por ahí la presencia del ritmo sabrosón, Nubes de Algodón, Grupo Liberación de Juan Tavares desde San Nicolás de los Garza, Nuevo León, hoy en esta tarde para todos ustedes. Y bueno, también debo decirles que tengo dos líneas telefónicas, 762-62-285-40, 762-62-737-32. Estamos para todos ustedes con mucho gusto y con mucho cariño. Y los saludo a todos ustedes, amigos también que me acompañan y que van por carretera, manejando con todo por ahí, mis amigos urbaneros, mis amigos taxistas, mis amigos allá en el mercado Tetitlán, tlabajeros, los amigos del mercadito, mis amigos allá Hugo Quesada, allá los amigos del mercadito en la parte de lo que es el parque, por ahí me están acompañando, les mando el saludo con mucho gusto. Hoy día martes, bueno, debo decirles que espero te comuniques conmigo, te recuerdo 762-62-285-40 y estamos por Radio Garden para todo el mundo y por www.rtg.com.mx, hasta donde tú me quieras escuchar. Saludos para Ángel Ortiz y Leonor Tapia allá en Chicago, Illinois. Les mandamos el saludo para Ángel Ortiz, Leonor Tapia en Chicago, Illinois. Para Andrés también en Chicago que nos está acompañando. Y para el amigo Wilson, allá en la parte que está, él se encuentra, Wilson, allá en la parte de lo que es Nueva York. Dice, está hasta Nueva York. Órale, pues, Wilson, te mando el saludo con mucho gusto. Hoy voy a comentarle algo importante. ¿Eres satisfecho o no eres satisfecho? La verdadera satisfacción, esa satisfacción, no nace únicamente de alcanzar algo, sino de saber que no tuviste que traicionar tus principios para conseguirlos. Hay triunfos que por fuera parecen admirables, pero por dentro están construidos sobre mentiras, abusos y personas utilizadas como escalones. Aunque muchos aplauden esos resultados, la conciencia siempre termina cobrando lo que el orgullo intenta esconder, porque no todo lo que luce exitoso merece respeto. Vivimos en una época donde demasiadas personas, demasiadas gentes quieren llegar rápido, aunque tengan que destruir relaciones, pisotear dignidades o convertirse en alguien vacío en el proceso. Se celebra más la victoria visible que la forma en la que fue obtenida. Pero el carácter de una persona no se mide cuando todo le sale muy bien o a la perfección. Se revela cuando tiene la oportunidad de aprovecharse de otros. Decide no hacerlo, ahí aparece la verdadera integridad. Hay personas, mujeres, hombres, que trabajan en silencio durante años mientras otros avanzan haciendo ruido, aparentando grandeza o buscando atajos. Y muchas veces parece injusto porque el mundo suele darle atención inmediata al arrogante, al manipulador o al oportunista. Pero el tiempo tiene una forma brutal de acomodar las cosas. Lo que fue construido con verdad permanece. Lo que nació desde la ambición desmedida termina derrumbándose por el peso de sus propias mentiras. Quedarse esperando
mientras la vista pasa, es importante. Nadie reconoce tu sacrificio a veces. Hay una dignidad enorme en quien sigue trabajando honestamente, aún viendo cómo otros consiguen resultados más rápidos, haciendo cosas que no van, o como se le dice, trampa. Porque dormir tranquilo vale más que cualquier éxito comprobado, al precio de perderse a uno mismo. También existe una paz distinta en quienes avanzan sin cargar culpa. No necesitan justificar a quien dañaron ni esconder cómo consiguieron lo que tienen, y pueden mirar a los ojos sin miedo, porque saben que su camino no estuvo manchado por la traición o la soberbia, y esa tranquilidad interior es poderoso. Jamás lograron comprar, aunque tengan todo el dinero del mundo. Por eso, la desaparición por sobresalir ha llevado a muchos a competir incluso con las personas que los aman.

Precisamente, hay amistades destruidas por envidia, familias fracturadas por ambición y relaciones rotas por orgullo, todo por demostrar superioridad ante un mundo que olvida rápido y admira.

0: Lograr algo con esfuerzo limpio tiene un valor que solo entiende quien resistió la tentación de tomar caminos fáciles, porque cuando el reconocimiento llega y sabes que no tuviste que humillar, manipular ni pasar por encima de nadie, la satisfacción es distinta. No nace del ego, sino de la conciencia tranquila. Y pocas cosas valen más en esta vida que poder mirar atrás sin vergüenza de la persona en la que convertiste ahora. La parte más hermosa de lograr algo es saber que lo lograste trabajando y esforzándote sin pensar por encima de nadie y sin pasar por encima de tu hermano. Esto es lo que te puedo decir. Así de que son solo palabras. Saludos para nuestro amigo Tirso, que nos acompaña. Saludos para el amigo Hilario, que está disfrutando de toda la música. Saludos para mi ángel, amigo Roque, por ahí le mando el saludo con mucho gusto, que me está acompañando por ahí. Saludos para Jesús Márquez, por ahí, que anda en la parte de lo que es, ¿a dónde anda? Jesús Márquez anda hasta allá en la parte de lo que es en la Avenida de los Plateros. Vamos a irnos con este tema, con la voz y presencia, esto que voy a presentarles para todos ustedes, y dice Los Temerarios, vete con él. Torres Zapata, Fernando te dice, bienvenidos al ritmo de Rumba Guarache y Danzón. Saludo a doña Silvia Sotelo y Don Tino, allá en Teulotepec, que también es pueblo. Male y Gerardo, que están en la parte de Isotes.
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0: Ahí estuvo la voz y la presencia, la orquesta Guayacán que nos ha entregado Amor Traicionero. Saludos allá Tomás Morales, familia Vieira Morales que nos acompañan en el espejo. Allá está Camilo, Camilo también está, Toñito Cortés, les mandamos saludos con mucho gusto. Y para toda esa banda que hoy nos acompaña y que disfruta de toda la música hoy en esta maravillosa tarde, para todos ustedes deseando que la pase muy bien en compañía de todos y cada uno de sus seres queridos. Saludos para doña Silvia Sotelo y don Tino que están presentes, levantando la mano diciendo presente, al igual que Mali y Gerardo. Ahorita checamos los temas y los mandamos con mucho gusto para todos ustedes. Profesor Cristóbal dice, voy llegando del trabajo, dice, pero encendí mi radio y ya está usted ahí. Ok, qué bien, qué alegría enorme que me están acompañando y que están disfrutando de toda la música. Vamos a ir a una pausa, en un momento regresamos con todo este ambiente musical que es de ustedes y para ustedes. Pausa y estamos de regreso.
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3: Taxqueños ilustres en los siglos 18 y 19.
4: Juan Alonso Ruiz de la Mota. De él se conserva un retrato en la sala capitular de la parroquia de Santa Prisca y no se sabe más que la inscripción que dice: el licenciado don Juan Alonso Ruiz de la Mota, natural de este Real de Minas, provisor, vicario general y ordinario de fe del obispado de Cebú, empleos que tuvo antes de los 40 años. Cebú es una de las islas filipinas con obispado, presidido de españoles, convento de San Agustín y colegio de la Compañía de Jesús.
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10: Leyenda de la flor de Cuatlazochin o flor de Nochebuena. Flor de Nochebuena.
11: Flor de Nochebuena.
10: Cuenta la leyenda que en la época en que los aztecas dominaban la mayor parte del país, en el pueblo de Tlaxco hubo una gran sublevación por parte de la tribu de los chontales, que no estaban dispuestos a pagar tributos al rey Moctezuma. El monarca, al enterarse de la respuesta de los chontales, mandó un poderoso ejército que puso fin a la rebelión, dejando a su paso muerte y destrucción en lo que hoy es Taxco.

0: justo ahí. Donde quedaron las huellas de sangre de los chontales, crecieron unas hermosas flores de color rojo que significaban el espíritu de los derrotados chontales. Después, cuando el rey Moctezuma tomaba un descanso por el pueblo de Tlaxco, ahora Taxco, encontró entre los cerros, barrancas y laderas a esta hermosa flor que crecía como planta silvestre y la llevó a sus jardines botánicos de Huastepec, del ahora estado de Morelos, donde se dedicó a su cultivo.
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Ahí estuvo la voz y la gran presencia de Los Ángeles de Charlie que nos han entregado Y Me Volví a Acordar de Ti. Saludos Mal y Gerardo que nos acompañan en Los Izotes. Hasta allá en la parte de lo que es Tewi, que también es pueblo. Es un hermoso pueblo por ahí en Tewi que tiene mucha fiesta. Navidad, quinto viernes, también tienen por ahí fiesta el quinto viernes, ¿verdad? Y tienen fiesta también lo que es la más grande fiesta que se hace. Y aparte del día de San Antonio, es la fiesta del mes de diciembre, el 25. Mucha fiesta para doña Silvia, don Tino. Y saludos para Juanita Méndez, que nos acompaña. Le mandamos el saludo también a Lourdes Sotelo, allá en el Callejón de Laurel, que por ahí la manda a saludar su amiga Silvia Sotelo. Le dice, ahí están presentes. Saludos para Tirso y profesor Cristóbal, que nos acompaña. Saludos, profesor Onofre. Saludos para nuestra amiga, la profesora Águeda, también, que nos está acompañando. Checamos el tema y lo mandamos. México ya listo para el mundial, para los mundiales de, pues, que se han jugado en estas sedes. México preparado para ser en México, pues México ya está listo y preparado para que en México, listo para cuando la pelota empiece a rodar en el Estadio Azteca en el partido inaugural del Mundial 2026. El país se convertirá oficialmente en el primer país en haber sido sede de tres mundiales. Este récord tiene su historia. Lo que repasamos, cómo llegó México a esto y qué ciudades y estadios fueron y serán los templos de esta bonita travesía futbolística. México, el primer país sede de tres mundiales, cuáles se jugaron y en qué ciudades y estadios. México había sido el primero en 1970 organizando el primer mundial fuera de Europa y Sudamérica, pero su entrada al selecto grupo de los repetidores ocurrió de forma inesperada. Originalmente en el mundial de 1986, la pertenencia de Colombia, sin embargo, a fines de 1982, el gobierno colombiano anunció que no podría cumplir con las crecientes exigencias de la FIFA, estadios más grandes, mejores comunicaciones y logística. Ante la renuncia de Colombia, México levantó la mano y dijo, presente, aquí estamos, gracias a su infraestructura ya aprobada y su estabilidad, fue elegido por encima de potencias como Estados Unidos, Canadá, convirtiéndose en el primer país en organizar dos mundiales. Después vinieron otros países de mayor tradición futbolística y que recibieron un mundial antes, también repitieron, como Italia 1990, Francia 1998, Alemania 2006 y Brasil 2014. México fue el primer en tener la oportunidad y disfrutó de dos mundiales, pues en tan solo 16 años, siendo escenario de coronaciones históricas como las de Brasil, de Pelé, Tostao, Garrincha y bueno, y la Argentina de Diego Maradona también. Los estadios y ciudades mundiales de México 1970, el Mundial de 1970 fue la primera gran vitrina del fútbol mexicano ante el mundo, siendo además la primera edición celebrada fuera de Europa o Sudamérica. En aquel entonces el torneo contaba por apenas 16 equipos, fue más concentrado y se desarrolló en 5 sedes estratégicas. El Estadio Azteca de Ciudad de México fue el gran protagonista, acompañado por Estadio Jalisco de Guadalajara, el Cuauhtémoc de Puebla y el Nemesio 10 de Toluca y el Nou Camp de León. La final, en la que Brasil goleó a Italia, se jugó en el Coloso de Santa Úrsula, el Estadio Azteca. Los estadios y ciudades del mundo y para el Mundial del Mundo, México 1986, 16 años después, en 1986 México volvió a demostrar su resiliencia en organizar un Mundial, apenas meses después de sufrir un devastador terremoto. Para esta edición, el torneo ya se había expandido a 24 equipos en 1982 y había más partidos, 52 en vez de 32, por lo que entonces se utilizaban 11 ciudades y 12 estadios diferentes. La Ciudad de México repitió, el Azteca se agregó
el Universitario Olímpico Universitario, Guadalajara, el Jalisco, y sumó también 3 de marzo el Zapopan, Monterrey. Entró con fuerza al mapa mundialista en el Estadio Tecnológico y la Universitario de Nuevo León. Y tras ciudades que vivieron la magia de la Copa del Mundo fueron también Puebla en el Cuauhtémoc, León con el Nou Camp, Querétaro con el moderno Estadio Corregidora de Querétaro, bueno, y allá construido para el Mundial, Nezahualcóyotl con Estadio Nesa 86, Toluca nuevamente con el Nemesio 10, el Irapuato con el Estadio Sergio León Chávez. Esta edición quedó pues por ahí marcada como la mayor o el mayor despliegue territorial de la historia del país. Los estadios y ciudades de México en el Mundial 2026. El Mundial 2026, que está a punto, ya casi a 8 días de... que 9 días, 10 días ya para esta. 2026 representará una nueva era, ya que por primera vez la organización será compartida entre 3 países: México, Estados Unidos, Canadá, aunque la mayor parte del calendario se desarrollará en territorio estadounidense. México vuelve a estar con 3 sedes, que son las 3 ciudades más importantes del país. El remodelado Estadio Azteca en la Ciudad de México, el Banorte, ahora historia propia al ser el único estadio en recibir 3 partidos inaugurales de Copa del Mundo. Por su parte, esto es en el mundo, por su parte Monterrey dejará atrás sus viejos estadios de 1986 para estrenar el plano mundialista, el Estadio BBVA, conocido como Gigante de Acero, mientras que Guadalajara hará lo propio con el Estadio Akron, que reemplazará la función que cumplió el Jalisco en las ediciones anteriores. Aunque México recibirá solo 13 de los 104 partidos, 13 de los 104 partidos del Mundial, será el escenario 3 partidos del equipo mexicano en la fase de los grupos 2 en Ciudad de México, 1 en Guadalajara, y también albergará los potenciales encuentros de selección de 16avos de final, 8avos de final, y si es que el Tri termina como líder del grupo, ahí está también. Esto es lo que les puedo decir. Se espera que en ese grande coloso de Santa Úrsula llegue toda una gran historia. Vámonos con este tema. Gracias a las personas que nos están acompañando y que están disfrutando de toda la música. Male, Gerardo, les mando el saludo. Lourdes Sotelo, por ahí que nos acompaña el profesor Cristóbal. Por ahí también tengo el saludo para la profesora Águeda, que está disfrutando la música. Saludos también para nuestro amigo Familia Vieira Morales, allá para Tomás. Y saludos también para nuestros amigos que nos acompañan en Mosquito, por ahí está Camilo. Y saludos también para la señora Juanita Méndez, que nos acompaña. Le mandamos el saludo con mucho gusto, disfrutando de toda la música hoy en esta tarde. Lourdes Sotelo, Lidia Silvia Sotelo y nuestro amigo Tino allá en Tehuantepec. Saludos también para nuestro amigo, allá está echándole todas las ganas, allá está el Robert levanta la mano. Saludos también para doña Agripina, que está ahí puestísima echándole todas las ganas. Y con esto me despido, regreso a las 15 horas con 30 minutos con toda la música. ¿Y con qué nos vamos a despedir? Vamos a despedirnos con un tema sabrosón que dice, aquí está este tema que les voy a presentar para todos ustedes. Y después de ahí nos vamos a ir al informativo con Irving Ávila. Por ahí está Manuel también. Y yo regreso 15 horas con 30 minutos con toda la música de Estampas de México. Esto fue Al Ritmo de Rumba, Guarache y Danzón. Torres Zapata, Fernando le dice buenas tardes, que Dios me los bendiga. Más tarde estamos de regreso. ¡Vámonos! La Internacional Sonora Santanera.

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2: Los carros blindados, que eran dos, también se estrellaron, estacionados en el recinto legislativo como parte de las acciones de protesta que mantienen en el marco de la huelga nacional convocada por la Coordinadora Nacional de Trabajadores de la Educación. Los docentes irrumpieron las vallas metálicas que rodeaban el inmueble y posteriormente ingresaron por la parte trasera del Congreso del Estado, en donde, tras el movimiento de esta fuerte malla que cubre el Congreso del Estado, esta valla metálica, lograron los maestros ingresar. Insisten los maestros, después de este evento, que fueron personas infiltradas, que ellos no fueron, que son solamente infiltrados los que provocaron estos destrozos por el hartazgo de la violencia que se vive en el país, según ellos, así lo narran, y se deslindaron de esta violencia generada al interior del Congreso del Estado. Algunos diputados, como el diputado Pablo Amista Sandoval, pues se presentó y dijo, bueno, vamos a ver si nos los cubren el seguro, esta violencia que apareció su camioneta, una camioneta de última generación, una camioneta de última gama. Entonces, son las primeras secuelas que deja esta movilización del magisterio guerrerense.
3: Uno de los vehículos era del diputado local Pablo Amílcar Sandoval, ¿verdad? Y
2: uno de ellos, el resto era de otros diputados que no se encuentran en el Congreso del Estado en estos momentos, y algunos trabajadores, incluso una camioneta que transportaba material de construcción, también fue dañada por los profesores una vez de que se encontraba al interior del parque vehicular del Congreso del Estado.
3: ¿Qué es lo que piden, Felipe? Obviamente lo que están solicitando a nivel nacional, pero el argumento, ¿cuál era? A ver.
2: Bueno, ellos están pidiendo, primero que nada, fue por la violencia generada en contra de uno de los maestros el día de ayer en la Ciudad de México, en donde un maestro se ha confirmado que ha perdido el ojo, donde le estalló un petardo lanzado por supuestamente grupos de seguridad al momento de que se estaban manifestando en el centro de la Ciudad de México. Pero los maestros están pidiendo la abrogación de la ley del ISSSTE 2007, la cancelación de la reforma impulsada durante los gobiernos de Enrique Peña Nieto, y se pide que se abra una mesa de diálogo y se avance en estas dos peticiones centrales que son las que han movilizado al Magisterio Nacional.
3: Felipe, y gracias por la información, por las imágenes también, lo que estamos viendo que fue hace un ratito allá en Chilpancingo. Es Felipe Zurita, nuestro corresponsal en la zona centro. Gracias. Manuel Nava.
4: Pues aquí lo contradictorio es que por un lado reclamen una mesa de diálogo, la cual ya se había instalado, y por el otro, pues estas actitudes que discrepan mucho de poder dialogar. No se puede dialogar con la violencia, y menos pues para los amigos de radio que no pudieron ver las imágenes, pero iban encapuchados y armados con mazos y otro tipo de palos, etcétera, ¿no? Vandalizando vehículos, las puertas del Congreso, etcétera. Pues, eso en estricto sentido, eso es delincuencia.
3: ¿Vendrá en la póliza del vehículo del diputado Pablo Amílcar? ¿Vendrá en la póliza del seguro este tipo de actos vandálicos? Muy seguramente no. A ver, Manuel, esto que vimos hoy en Chilpancingo es reacción de lo que sucedió ayer, que hacíamos el contexto al iniciar el programa. Intentan los maestros irse acercando hacia la hacia el centro, pues, del Zócalo de la Ciudad de México, encuentran las barricadas. Se hablaba de petardos, de lacrimógenos, y justamente uno de ellos con una afectación en un ojo, ¿no? Varios lesionados, dos de ellos de Guerrero, que es la fotografía que aparece hoy en el sur y en varios medios a nivel local y a nivel nacional. ¿Qué no eran aliados los profesores de la 4T y del actual gobierno, el anterior y este, en el gobierno federal?
4: Pues eran hasta que enarbolan acuerdos que en realidad son pues un laberinto. Porque, por un lado, la derogación de la ley del ISSSTE para reinstalar lo que eran las pensiones solidarias, lo cual, en términos de CAC, en términos económicos, ya no es sostenible. No es viable eso. El otro es que no aceptan la reforma educativa que hizo Enrique Peña Nieto, pero tampoco la que hizo Andrés Manuel López Obrador.
3: Que revirtió algunas de las cosas.
4: Revirtió algunas de las medidas. Y, sin embargo, no hay una propuesta alterna de los maestros. Es decir, a dos le dicen no, pero no dicen cuál reforma educativa sí.
3: O sea, muy difícilmente llegar a acuerdos cuando una de las partes pues no se presta para eso, ¿verdad?
4: Así es, están instalados en la necedad.
3: Y lo que dice el gobierno, básicamente en este caso sería la presidencia de la República, es que sí a algunas cosas, pero en otras no se puede ceder, no se puede, por el tema presupuestal, ¿verdad?
4: Exactamente.
3: Así
4: ese
3: lo entendemos.
4: El tema presupuestal, ahí es inviable regresar a ese tipo de esquema.
3: O sea, no hay dinero, no hay presupuesto para lo que piden. Entiendo que había reunión ya en la Ciudad de México.
4: Sí, ya estaban instalada la mesa.
3: Tiene que darse esa reunión porque viene el tema de la Copa de Fútbol, ¿no?
4: De fútbol,
3: entonces, nadie quiere ese tipo de protestas porque es mostrar la cara de México hacia el mundo y queremos un México en armonía. Es lo que se debería de ver esos días. ¿Qué más?
4: Pues la CETEC dice que hay maestros de la entidad que resultaron lesionados ayer allá en la Ciudad de México. La información la tiene Hugo Sandoval.
5: La Coordinadora Estatal de Trabajadores de la Educación en Guerrero, CETEC, reportó un saldo de 5 docentes lesionados de esta agrupación durante la marcha y protesta en la Ciudad de México para exigir la abrogación de la ley del ISSSTE de 2007 y de la reforma educativa. Walter Emanuel Añorbe, líder de la CETEC, aseguró que era una marcha pacífica y los docentes fueron agredidos por policías y granaderos.
6: Son un poco más de 5 compañeros que fueron lesionados.
5: Solo uno grave.
6: El de mayor gravedad pues es el compañero que le cayó el, y obviamente está circulando, ha circulado en videos, fotografías en la cara. Sí, un compañero que estaba solamente observando, sí, y que pues al tirar este tipo de artefactos pues obviamente le dieron en la cara.
5: La CETEC continuó sus movilizaciones este martes, también a nivel local, con la toma de las oficinas educativas Región Acapulco-Coyuca, donde colocaron sellos de clausura y realizaron pintas en las paredes. En las paredes se podía leer: protestar es un derecho, reprimir es un delito, y si no hay solución, no rodará el balón, en franca advertencia de boicotear las actividades relacionadas con la Copa Mundial de Fútbol en México. Les ha informado Hugo Sandoval Alcaraz para RTG Noticias.
3: Y bueno, ibas a decir algo ya, que tú pues, manejas bastante bien el tema.
4: Pues complementando esto, o sea, sí, protestar es un derecho, pero vandalizar es un delito. Eso es un delito.
3: Y lo de hoy ahí en Chilpancingo, que no es nuevo, ahí en el Congreso del Estado, hemos visto todas las mejoras o adaptaciones que le han hecho al recinto justamente para evitar actos vandálicos, ¿no? Y luego vemos a los trabajadores brincándose las rejas cuando son tomadas las instalaciones. En fin, hoy fueron los vehículos, ¿no?
4: Y estos son los que educan a nuestras nuevas generaciones.
3: Exacto. Bueno, el asunto aquí habría que destacarlo también, porque ayer hablamos de este tema, lo mencionabas, algunas escuelas que están sin clases producto de esto, ¿no?
4: Ah, exacto.
3: Bueno, ¿hay reacciones a consecuencia de los heridos, las lesiones que se tuvieron el día de ayer en la Ciudad de México? ¿Hay condenas por parte de maestros hacia esta situación?
7: Maestros de la Coordinadora Nacional de Trabajadores de la Educación CENTE, Región Sierra y Costa Grande, se concentraron en el Zócalo de la ciudad de Atoyac para la colecta de víveres en apoyo al paro nacional que realizan docentes del país en la Ciudad de México. Los maestros de la región de la Costa Grande lamentaron que un día de haber iniciado sus derechos de protesta para la abrogación de la ley del ISSSTE hayan sido reprimidos con violencia, poniendo en riesgo la vida de dos compañeros, uno de ellos con riesgo de perder el ojo. Señalaron que es importante la participación de la población, ya que la ley del ISSSTE impacta de manera general en todo el país.
8: Y las respuestas que nos acaba de dar el gobierno federal, que fueron balas, fueron golpes, fueron toletes, fueron represiones, donde, repito, compañeros de aquí del estado de Guerrero, que fueron golpeados. Un compañero está hospitalizado con el riesgo de la pérdida de un ojo. Así es que, compañeros, esta es la invitación, es la motivación para que nosotros sigamos unidos, nos sigamos organizando, y a todos esos compañeros que cotizan al ISSSTE, que también se unan a este movimiento. Este movimiento no es únicamente magisterial. Ese es un movimiento que representa a toda esa base trabajadora.
7: Precisaron que el ciclo escolar sigue en curso hasta el 15 de junio con diversas actividades, pero se mantendrán manifestando en las calles. Desde Atoyac de Álvarez, para RPG Noticias, Francisco Magaña.
4: En Iguala también hubo movilizaciones en demanda de la derogación de la ley del ISSSTE, nos informa Raimundo Ruiz.
9: Como parte de las movilizaciones que se están haciendo de manera simultánea en el paro nacional que anunció la Coordinadora Nacional de Trabajadores de la Educación, en Iguala una parte del magisterio realizó una primera marcha en demanda de que se cumpla con el pliego petitorio. En la marcha se han lanzado consignas de la demanda a la derogación de la ley del ISSSTE, así como también que se cumpla con el pliego petitorio por parte del gobierno federal. Los ETEJistas mantienen un plantón de horas y comenzaron con el brigadeo para informar a la población de las acciones que están realizando en varios estados del país y el plantón que tienen en el centro de la Ciudad de México a días de que inicie el Mundial de Fútbol 2026. Hasta el momento, sus movilizaciones han sido pacíficas y con el llamado a que se unan más maestros de la región norte a sus acciones de protesta. RTG Noticias, Raimundo Ruiz.
3: Vamos a ver cómo sigue evolucionando este conflicto, saber si esta es la parte más alta, si con las negociaciones de estos días se logra controlar el tema, o crees que vaya a aumentar más previo al Mundial. El Mundial es de el jueves de la otra semana, ¿no? Empieza.
4: Uh-huh. Pues la amenaza es que esto va a escalar, y de acuerdo a cómo han sido las movilizaciones de la CENTE, es cumplir su agenda. Su agenda está a escalar.
3: Más allá de que sí los atiendan.
4: Así.
3: Bueno, ya nos estamos preparando para el evento del torneo de fútbol, entonces de este jueves en 8.
4: En 8.
3: Veremos cómo va este asunto. Se sumó el Frente de Defensa Popular Francisco Villa de Atoyac, justamente al paro nacional de la CENTE.
7: El Frente Popular Francisco Villa del municipio de Atoyac confirmó que se solidariza con el CENTE y se suma a la movilización nacional del magisterio contra la ley del ISSSTE que vulnera sus logros sindicales. Clemencia Guevara Tejedor, en conferencia de prensa en el Zócalo de la ciudad de Atoyac, dijo que convoca a las organizaciones sociales para fortalecer el movimiento y se cumplan las demandas de los docentes.
10: Resuelvan las demandas sociales de cada uno de los sectores. Nosotros no andamos haciendo otras cosas más que defender el derecho al trabajo, el derecho a la vida, el derecho a la educación. Y eso es lo que buscamos.
7: Los maestros de la Coordinadora Nacional de Trabajadores de la Educación en Atoyac realizaron decomiso de autobuses desde el sábado en la cabecera municipal y el crucero de Santa Rosa sobre la carretera federal Acapulco y Guatanejo, vehículos que se utilizaron para maestros que mantienen un plantón en la Ciudad de México. Este lunes, realizaron labores de difusión de sus peticiones y boteo respectivamente con los automovilistas en la carretera federal en el entronque de Santa Rosa en San Jerónimo. Desde Atoyac de Álvarez para RTG Noticias, Francisco Magaña.
11: Hay otros temas de los cuales tenemos que informarles, pero será regresando de esta pausa. Quédense con nosotros.
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0: de vuelta, 2:20 p.m. aquí en RTG Noticias. Por YouTube estamos, ¿no? Para la gente que nos sigue preguntando sobre la señal de video, pues por lo menos estamos en transmisión en vivo en las redes sociales, como habitualmente nos conoce, ¿verdad? No está acostumbrado a RTG por televisión. Bueno, YouTube o Facebook también está el en vivo, y si no, las estaciones de radio. Muy bien, vamos con esta nota, que se ha hablado mucho acerca de esto, un tema de cómo actuó la Guardia Nacional ante un vehículo que no se detuvo. Al parecer le dieron la indicación, el comando, pues, de que parara. No fue así y tuvieron que intervenir. Todo esto en la zona norte, en la zona cercana a Iguala.
1: Elementos de la Guardia Nacional Sector Caminos dispararon a las llantas de un vehículo blanco que no se detuvo al momento de que los agentes le marcaron un alto total. Todo esto ocurrió sobre la carretera federal en la comunidad de El Platanillo, en el municipio de Iguala, hasta donde llegaron los uniformados y exigieron al conductor del automóvil que bajara. Al no ver la orden, uno de los elementos realizó disparos a las llantas y al aire para amedrentar al conductor. Sin embargo, hasta el momento las autoridades de la Guardia Nacional no han dado a conocer mayores detalles de la posible detención del conductor del vehículo y su situación legal, además de la acción que tomaron los elementos al hacer disparos para amedrentar a la persona que conducía el automóvil. RTG Noticias, Raimundo Ruiz.
2: En Chilpancingo, familiares de un desaparecido exigen su presentación con vida. Felipe Zurita tiene la nota.
3: Familiares de Sergio Nájera García, quien se encuentra desaparecido, se concentraron en las instalaciones de Ciudad Universitaria Sur para exigir a las autoridades su localización inmediata y su aparición con vida. Durante la protesta, Homero Rueda, familiar del desaparecido, relató que desde el 28 de mayo fue la última vez que se tuvo conocimiento de su paradero, cuando salió de la colonia 4 de abril, perdiéndose su rastro en la bodega de la Coca-Cola. Sergio es egresado de la maestría en Ciencias Sociales de la Universidad Autónoma de Guerrero y se encuentra realizando trámites para continuar sus estudios de doctorado. Homero Rueda denunció la falta de resultados por parte de las autoridades encargadas de la investigación oficial.
4: Estamos esperando una respuesta por parte de la Fiscalía, pero hemos perdido más el tiempo en sus oficinas de ellos, porque nosotros hemos avanzado más ayudando con los videos que nos ha proporcionado la ciudadanía.
3: Los familiares aseguraron que con apoyo de la ciudadanía realizaron su propia búsqueda, logrando reconstruir parte de la ruta seguida por Sergio mediante videos proporcionados por los particulares. RTG Noticias, Felipe Zurita.
0: Hablemos ahora del caso Ayotzinapa. ¿Qué dicen los padres? Las informaciones más recientes, las declaraciones, aquí están.
1: En la acción de memoria por las y los periodistas asesinados y desaparecidos en México, padres y madres de los normalistas de los 43 estudiantes desaparecidos de Ayotzinapa, Guerrero, denunciaron que el caso no avance. El vocero de los padres y madres de los 43 normalistas de los desaparecidos de Ayotzinapa, Melitón Ortega García, denunció en la Ciudad de México que quien dice la verdad está condenado a ser asesinado.
5: Y luego, compañero, quien dice la verdad, claro que está condenado a ser asesinado, por sembrar una serie de amenazas para que deje de hacer un trabajo como el trabajo que hace un periodista. Es un trabajo para, en México, hoy es un trabajo riesgoso. Está prohibido expresarse libremente, y por eso, compañeros, a muchos periodistas lo hemos conocido.

0: de una verdadera justicia en el terreno judicial en México. RTG Noticias, Raimundo Ruiz.
1: En Taxco, los comunicadores acusan desdén por parte de la Comisión Estatal de Atención a Víctimas. Raimundo Ruiz nos informa.
0: Dentro de la acción de memoria por las y los periodistas asesinados y desaparecidos en México de la jornada Aquí Nadie Olvida, familiares del periodista Francisco Pacheco Beltrán denunciaron en la Ciudad de México que a 10 años del asesinato del comunicador taxqueño, la Comisión Ejecutiva de Atención a Víctimas ha negado nuevamente la reparación del daño. En la esquina de la información, en Paseo de la Reforma esquina con Bucareli, en la Ciudad de México, donde fue instalado el nuevo antimonumento a los periodistas asesinados y desaparecidos en México, Priscila Pacheco Romero, hija de Francisco Pacheco, periodista taxqueño asesinado, presentó la denuncia.
2: La Comisión Ejecutiva de Atención a Víctimas nos ha negado nuevamente la reparación del daño con la recomendación hecha por CNDH, con el argumento de solicitar más requisitos que por ley no están. Nos han retrasado trámites. Tenemos un proceso psicológico, psiquiátrico, en el cual estamos tratando de reconstruir un poco de nuestra vida. Sin embargo, Francisco no va a regresar. Nosotros no vamos a regresar a Taxco, pero sí solicitamos al gobierno que nos atienda.
0: Demandó al gobierno federal a que no dé carpetazo al caso y no haga perdidizo el expediente del asesinato de su padre. RTG Noticias, Raimundo Ruiz.
3: Cambiamos de asunto, vamos a hablar de la reciente celebración del Día de la Marina. Se hizo en el Marina Bus, ¿verdad? Entonces, luego se usan otras embarcaciones, ahora aprovecharon el Marina Bus y obviamente se dio la ofrenda floral que se lanza a las aguas, en este caso de la bahía de Acapulco.
4: Al asistir como invitada especial a la conmemoración del 84 aniversario del Día de la Marina Nacional, la gobernadora Evelyn Salgado Pineda destacó la gran labor, la salvaguarda de la seguridad, el apoyo solidario y la ayuda humanitaria en los momentos de contingencia de hombres y mujeres de esa institución que contribuyen integralmente a la transformación de México. Ante representantes de altos mandos de Marina, Sedena, de parte del gabinete estatal, así como invitados e invitadas especiales, la mandataria de Guerrero reconoció especialmente la ayuda de integrantes, hombres y mujeres de la Secretaría de Marina, por su ayuda total en los momentos difíciles provocados por fenómenos hidrometeorológicos. Una Marina firme, solidaria y cercana al pueblo.
5: La Marina Nacional representa precisamente esa grandeza. Una institución que sirve con honor, que protege nuestras costas, que auxilia al pueblo y que siempre está presente en los momentos en que México y Guerrero lo han necesitado. Lo hemos visto en los momentos en que la naturaleza nos ha puesto a prueba. Cuando las familias han necesitado apoyo, auxilio y esperanza, como una Marina firme, solidaria y cercana al pueblo.
4: A bordo del Marina Bus, durante esa ceremonia se dio lectura a la evocación a los marinos quienes, en cumplimiento de su deber, ofrendaron su vida al mar, al sucumbir ante las circunstancias beligerantes y los embates de la naturaleza. Enseguida, los integrantes del Presidium depositaron una ofrenda floral seguida del toque de silencio de la banda de guerra y guardaron un minuto de silencio en memoria de la extinta gente del mar. RTG Noticias Mar, Horacio Ramos.
1: Que no lo sorprendan con versiones alarmistas. La realidad del clima la vamos a tener regresando de la pausa aquí en RTG Noticias.

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8: La Berta. Es la bebida tradicional más emblemática de Taxco Guerrero. Sobre su creación, cuenta la historia que doña Berta Estrada tenía una pequeña propiedad en la contraesquina de la parroquia de Santa Prisca. Ante la avalancha de turistas que visitaban Taxco y ante la carencia de diversiones para los mismos, en 1930, William Spradling estableció un bar en el lugar al que llamó Berta's, en honor a la propietaria. Fue el novelista y periodista estadounidense John Dos Passos, a invitación de William Spradling, quienes combinaron jugo de limón, un jarabe de miel que preparaba doña Berta en el bar, y lo mezclaron con hielo y agua mineral de Taxco. En un principio le nombraron la limonada tasqueña, que gustó de inmediato y se convirtió en la bebida representativa del bar, por lo que se le conoció como la Berta.
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9: Bien, el asunto del clima, bueno, estamos de vuelta, ¿verdad? Eso primero. Sí. El asunto del clima que decía Manuel hace rato, entonces, no nos creemos todo lo que vemos en redes sociales, finalmente sí hay un alertamiento, pero muchos lo traducen a, se formará un ciclón la próxima semana o el fin de semana, y puede variar eso, ¿no?
10: Sí, claro. Hasta ahorita, pues ni siquiera alcanza el grado de tormenta, ¿no?
9: No, ni siquiera depresión, nada. Digamos, está formando esa baja presión y tiene 40, entre 40 y 60, porque creo que tiene todavía el color naranja. Entonces, en el Centro Nacional de Huracanes de Miami. Entonces, eso es entre 40 y 60%. Cuando llegue al 90 o al 100%, se habrá formado algo ya. Y hay posibilidad de que fuera a finales de esta semana, el fin de semana, o se formara una depresión tropical. Así pero pues son lluvias de temporada. ¿Qué hacemos nosotros? Cumplir el protocolo. El protocolo es que le tenemos que avisar a usted, ¿no? Eso hace el gobierno. Y el gobierno ante cualquier situación va a decir, nosotros le dijimos, ¿no? Claro. ¿Desde cuándo avisamos? Desde ayer, que era primero de junio, ya están los avisos de que hay una baja presión y hay una posibilidad. ¿Qué nos toca como ciudadanos, Manuel? Solamente estar pendientes del monitoreo, ¿no?
10: Exacto, porque se está monitoreando justamente la evolución del fenómeno. Así que hasta que haya la información ya confirmada, se dará el aviso de alerta si así lo amerita la situación.
9: Magnitud no se sabe, trayectoria no se sabe, es muy difícil con tantos días de anticipación tener con certeza cómo se va a mover un fenómeno, entonces solo nos queda estar prevenidos y así vamos a estar toda la temporada, ya se lo sabe, vamos empezando y así vamos a estar toda la temporada con las bajas presión. Sale una baja presión, la anuncia el Centro de Huracanes, la anuncia el Servicio Meteorológico Nacional y aquí el Capitán Fermín, ¿no? Y el Secretario Arroyo Matus y luego nosotros, pero bueno, eso es importante porque cuando se dé una situación vamos a estar avisados, se va monitoreando poquito a poquito y no hay que caer pues en las fake news, sean licenciados o cualquiera que ahora también es meteorólogo.
11: El secretario de Gestión Integral de Riesgos y Protección Civil del Estado, Roberto Arroyo Matus, aseguró que mantienen bajo vigilancia una zona de baja presión localizada al sur de los estados de Guerrero, Oaxaca y Chiapas, debido a que tienen probabilidad de convertirse en un ciclón en los próximos 7 días.
12: El Servicio Meteorológico Nacional nos ha dado aviso de que existe una probabilidad, como bien comentas, todavía tiene el 20% de probabilidad de que se desarrolle un ciclón en los próximos 7 días. De tal manera que pues es todavía temprano para identificar cuál sería su trayectoria. No hay por el momento ningún aviso de tipo preventivo, más que tenemos que estar observando y monitoreando el fenómeno. Ya más adelante vamos a establecer si es necesario tomar algunas acciones, dependiendo de cómo se desplace.
11: Añadió que cuando el fenómeno tenga un 50% de probabilidad de convertirse en ciclón, las autoridades emitirán las acciones que deberá hacer la población. Sin embargo, el llamado es para que atiendan solo vías de comunicación oficiales y no hacer caso a mensajes fake.
12: Hemos estado trabajando en fases preventivas, se sigue trabajando y lo vamos a seguir haciendo, pero ya de manera específica para un fenómeno determinado, pues por el momento, te repito, no hay más que una probabilidad baja y de todas maneras, si fuera necesario, nosotros estamos preparados con una cantidad importante ya de apoyo que ha destinado nuestra gobernadora para poder atender los refugios temporales si es que fuera necesario aperturar algunos en ciertas regiones. Son 620 refugios con una capacidad prácticamente de alrededor de casi entre 120 mil y 130 mil personas, dependiendo del lugar. Y pues estamos atentos.
11: Informó Teresa Lubiano de Labra, RTG Noticias.
10: En Cruz Grande explotó un polvorín, desde luego en condición clandestina, y hay 2 personas que perdieron la vida. Víctor Manzanares es quien tiene el reporte.
13: Este fin de semana se registró una explosión de un polvorín ilegal habitado en una vivienda en la colonia Francisco Villa del municipio de Florenzo, Villarreal, que dejó como saldo 2 personas sin vida, entre ellos un menor de edad. De acuerdo con el reporte de las autoridades, el siniestro se registró frente a un jardín de niños y provocó un incendio con cuantiosos daños materiales. Vecinos pidieron la intervención de Protección Civil y pipas de agua para sofocar las llamas que amenazaban llegar hasta otras viviendas. Asimismo, habitantes de Cruz Grande exhortaron a las autoridades correspondientes para endurecer los operativos para detectar irregularidades como esta, en donde se habilitó un polvorín en una zona habitacional, ya que se almacenaba pirotecnia sin el manejo adecuado. Víctor Manzanares, Romualdo, RTG Noticias.
9: Hay veda de ostiones, obviamente, con sanciones para quienes violen esa disposición.
14: Desde este 1 de junio y hasta el 31 de agosto, la Comisión Nacional de Pesca decretó una veda a la extracción de ostión de roca desde la costa de Chiapas hasta Sinaloa, incluyendo Guerrero. De acuerdo con el presidente de la Federación de Comité de Buzos y Pescadores Independientes de Guerrero, Óscar Samayoa Dorantes, dicha veda es anual y es benéfica para la reproducción del ostión de roca.
15: Son 3 meses nosotros que dejamos de sacar ostiones del mar. Es para la propia reproducción de nosotros mismos y para que sigamos teniendo especie de ostión y el tamaño que sea considerable.
14: Externó que durante esos 3 meses los buzos comerciantes pueden ofertar otro tipo de mariscos. La CONAPESCA advirtió con imponer pena de prisión a quien capture, acopie, transporte o dañe ejemplares de la especie declarada en veda. Con imágenes de Jairo Méndez para RTG Noticias, Beatriz Galindo Matamoros.
10: Trabajadores del Holiday Inn iniciaron un paro en demanda de que se paguen, pues de entrada, lo que son, pues, los derechos laborales, entre ellos pues está pago de las utilidades, que es una de las demandas. Mago Ortiz tiene los datos.
16: Por la noche de este lunes, trabajadores del Hotel Holiday Inn, sindicalizados adheridos a la Confederación Revolucionaria de Obreros y Campesinos, CROM, iniciaron con una protesta en el acceso principal ubicado sobre el Boulevard de las Naciones en demanda del pago de las utilidades.
17: De inicio nos dijeron que pues no iba a haber utilidades, que no había ganancias, que estaban en ceros, y nosotros pues nos pusimos en la postura de que nos dieran los 30 días como bono. Dijeron que lo iban a platicar con su corporativo, tuvimos otra reunión y nos dicen que nada más les autorizaron 5 días, a lo cual pues le dijimos que no.
16: De acuerdo con Sabás Nava, delegado y representante de los más de 60 trabajadores sindicalizados, se intentó negociar con 20 días, sin embargo, los representantes legales del hotel se negaron.
17: No es justo esos 5 días. Digo, siempre hemos tenido movimiento, ellos lo saben, pero pues no sé por qué se niegan a
18: después pagar. De que se reabrió, después del huracán.
17: Nunca se cerró de John. De cuando Otis cerró 2 semanas y abrimos.
16: Hasta el momento no se ha resuelto esta problemática, por lo que el paro podría extenderse más días. Jesús Teo de Imágenes, RTG Noticias, Maui Ortiz.
9: Bueno, el tema de la Ciudad de México con las protestas de los maestros que han ido intensificándose a raíz de los lesionados de ayer, particularmente de los 2 de Guerrero, uno de ellos con afectación en un ojo, ¿no? Sí. ¿Qué están haciendo por allá? Pues lo más relevante, Manuel, están tirando la decoración mundialista, esculturas, pero pues más bien son unas figuras grandes, en gran formato, de jugadores de fútbol que estaban sobre todo en la zona de Paseo de la Reforma y las han estado derribando pues con una inconformidad por lo que dicen sucedió el día de ayer.
10: Pues siguen confundiendo lo que es la protesta con los actos vandálicos. Eso es destrucción del mobiliario urbano y pues tiene sus consecuencias.
9: Ojalá que las reuniones que dice la autoridad está sosteniendo, porque bueno, no nos avisaron del mundial apenas, ¿no? Así como están trabajando en el metro, en el aeropuerto, que se sabía desde antes, pues todo al último. Así las reuniones, entiendo que hay un tema presupuestal que no es fácil cumplir, pero ojalá se logre solucionar para pues evitar que la semana que viene, a finales de la semana que viene, que ya vamos a tener el evento, se tengan este tipo de imágenes, porque nadie quiere que los maestros estén protestando en las entradas de los estadios, ni nada por el estilo.
10: Y tampoco la afición futbolística lo aceptaría, así que hay que ver.
9: Y tampoco queremos represión ni nada por el estilo, ¿verdad? Ojalá se logren acuerdos, que finalmente para eso es el diálogo. Vamos al corte y volvemos.

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0: Continuamos con la información. El alcalde Hualteco minimiza lo ocurrido con los influencers en el arreglamiento de la bandera, porque ya hubo otro evento igual en 2024, pues como si eso justificara el asunto. Pero dejemos que sea Raimundo Ruiz el que nos dé los detalles.
1: Ante la polémica que continúa por el arriamiento de la bandera mexicana en el Cerro El Tehuehue por un grupo de influencers, el alcalde de Iguala, Eric Catalán Rendón, recordó que en 2024 se le permitió a un influencer bajar la bandera del asta y la dejó tirada en el piso y nadie se quejó. Señaló que ese tipo de actos debieron ser castigados y no ocurrió.
2: Lo que pasó ya que en el pasado, ya están las explicaciones de cada uno, tanto del gobierno municipal como estos jóvenes, el Trufi, que lo dijo, lo que ellos hicieron y que les pidieron el apoyo de la bandera. Pero ¿sabían ustedes que en el 2024, la administración pasada le dio oportunidad a un influencer de Veracruz que apretara el botón, bajara la bandera nacional y todavía la dejaran sobre el piso? Y fíjense que yo todavía, pues estando aquí en Iguala, yo no escuchaba ese tipo de cuestiones de que se le fueran al presidente, que cómo era posible.
1: Mencionó que lo sucedido el fin de semana ha quedado solucionado con las aclaraciones que se dieron. RTG Noticias, Raimundo Ruiz.
3: Pues no sé si ayuda o no el hecho de recordar lo de 2024, porque si no sabíamos, ya nos enteramos. Ya y ahí peor, porque la bandera está literalmente en el suelo.
0: En el suelo, exactamente.
3: Y no debería de ser.
0: No, pues, de acuerdo a lo que es la ley de símbolos nacionales, pues no, esto no tendría que haber ocurrido.
3: Dice el alcalde de Iguala que es por temas de publicidad, de convenios con la prensa, que por eso lo critican, y que cuando eran otras administraciones no dijeron nada del primer hecho. Pues yo no había visto ese video, pero entonces ahora no hay que criticar a uno, hay que criticar a dos, ¿no?
0: A dos, pues sí.
3: Y no sé qué tanto tenga que ver el ayuntamiento. Si se van contra el alcalde, eso es una cosa. Eso ya cada quien y los medios de allá, ¿no? Pero sería Sedena, ¿no? ¿O quién resguarda y quién permite eso?
0: De acuerdo a la ley, le corresponde a la Secretaría de la Defensa Nacional el resguardo de los símbolos patrios.
3: Bueno, sobre esto justamente lo aclara, que lo hemos dicho nosotros aquí desde el día de ayer, corresponde efectivamente a la Secretaría de la Defensa Nacional realizar la valoración de este caso del influencer o creador de contenido, ¿no? No sé qué requisitos son los que se usen para ser influencer, qué tanto influyes en la sociedad, bien o mal, para que te digan que eres influencer. Bueno, creador de contenido, Trufi, una cosa así se llama este chico, que es como el del sombrerito de One Piece, ¿verdad? Una cosa así. Bueno, él junto con otros jóvenes bajaron la bandera monumental de Iguala para realizar este video para sus redes sociales. Ellos dicen que porque los elementos no eran suficientes y les pidieron el apoyo, pero hicieron este video humorístico, bueno, con tintes de desenfado, dice Manuel, ¿no? No con el decoro, el respeto suficiente al ávaro patrio. Sobre este tema, Francisco Rodríguez Cisneros, el subsecretario de Desarrollo Político y Social del Estado, bueno, confirma que corresponde a Sedena y lamentó que se dé este tipo de prácticas. Una situación como esta debe ser sancionada. Rodríguez Cisneros dijo que el alcalde de Iguala, Eric Catalán Rendón, no autorizó bajar la bandera para llevar a cabo el video de los influencers. Sin embargo, la Sedena debe analizar el caso, ya que este tipo de conductas no se deben repetir.
0: Pues independientemente de lo que haya ocurrido en diferentes administraciones, este no es un asunto partidista. Aquí hay una omisión de la ley, y en este caso es la ley de los símbolos patrios.
3: ¿Les hubiera quedado tan bonito el video, así como iban, que respeto, que qué bonito cargar el ávaro patrio? Pues nada más lo hubieran bajado sin la música, sin la música que le pusieron, o sin que hubieran mostrado todo. Es que es difícil mover este gran lábaro patrio,
0: sí,
3: ¿no?
0: Sí, pues es una bandera monumental.
3: Pero ya andaban en el suelo. O sea, es que se baja con mucho respeto. Ese es el asunto, Manuel. Desde muy niños nos enseñan a honrar la bandera. Entonces, ¿hay ahí un asunto? Sí. ¿Habrá alguna sanción para el del 2024 o el de estos chicos? Yo lo veo difícil. Habrá que ver.
0: Habrá que ver qué resuelve la SEDENA en este caso.
3: O gobernación, ¿no?
0: O gobernación.
3: Bueno, es que antes era diferente. ¿Te acuerdas de Benito? Sí. ¿Cómo fue cuando dijo? ¿Qué dijo el loco? ¿Quién fue
0: el loco? El loco Valdés.
3: Dijo sí. Bomberito.
0: Bomberito Juárez.
3: En vez de decir don Benito, ¿y qué ameritó? Que lo vetaran un ratito.
0: Lo vetaron unos años de Televisa, de la televisión.
3: Pero eran otros tiempos.
0: En otros tiempos.
3: Muy bien. Bueno, de una vez con...
0: Vamos con Saulen, ahora hablemos de la preservación del medio ambiente. RTG por el planeta.

0: Hola familia, ¿cómo están? Bienvenidos a una edición más de RTG por el Planeta. Soy tu amigo Saulen y como siempre es un placer estar con todos ustedes. Oigan, pónganse cómodos porque en este día vamos a hablar de educomunicación. ¡Ah, caray, Saulen! ¿Y eso qué es? Bueno, la educomunicación tiene como fin mostrar alternativas para que nosotros podamos concientizarnos sin necesidad como tal de estar escribiendo o que alguien nos dé una clase. A esto me refiero con los murales. Estoy seguro que cuando tú sales, por ejemplo, de paseo, cuando sales a la escuela, cuando vas por la avenida principal, de repente ves algún mural. Y ese mural no está ahí por estar, tiene una connotación muy importante y en este día la vamos a conocer. Así que vámonos a la información. ¿Puede cambiar un muro la forma en que vemos el mundo? En medio del caos gris de la ciudad, hay paredes que no se callan. Son los murales ecológicos, verdaderas aulas a cielo abierto que están transformando el asfalto en un grito de auxilio por nuestro planeta. Mientras los científicos nos inundan con cifras y estadísticas que a veces nos cuesta procesar, el arte urbano lo hace simple, directo y visual. Un mural democratiza el mensaje ambiental. No necesitas un manual de ecología para entender que si destruimos la naturaleza, nos estamos destruyendo a nosotros mismos. El gran poder de estas obras es que juegan con la escala y la emoción. Ver un jaguar imponente pintado a 10 metros de altura nos conecta con la belleza de la biodiversidad. Pero ver ese mismo muro mostrando un océano ahogado en plástico nos confronta, nos frena en seco camino al trabajo o a la escuela y nos obliga a hacernos una pregunta incómoda. ¿Qué estamos haciendo para evitarlo? Además, muchos de estos murales nacen del trabajo comunitario. Vecinos, jóvenes y artistas se unen para recuperar espacios abandonados. Así, el arte no solo educa al que pasa y mira, sino que también sana el tejido social y empodera a la comunidad para defender su entorno. Pintar el concreto con mensajes verdes es sembrar conciencia donde antes solo había indiferencia. Porque si las paredes hablan, es momento de escuchar lo que el planeta nos quiere decir. ¡Wow! La verdad, a mí me encanta cuando salgo a la playa y me encuentro esos murales ecológicos donde se plasman ballenas, tortugas, delfines o los pescadores. ¡Qué interesante, familia! Nos vemos en la próxima emisión de RTG por el Planeta. ¡Hasta la próxima! ¡Vámonos!
1: Gracias a Saulen, saludo a Josefina Solís que nos está viendo en esta tarde, muchas gracias. Isis Clio dice, solo una observación, ¿por qué en su momento no protestaron? Se refiere al tema de los maestros, supongo, dice. ¿Por qué en su momento no protestaron cuando se les aplicó esta ley? ¿Por qué hasta ahora? Esto ya tiene desde gobiernos anteriores y hasta este momento se dan cuenta de lo que necesitan. No entiendo la ética de los docentes, la verdad. Qué lamentable que sean el ejemplo de la educación. Saludos y excelente tarde. Abel Figueroa García también nos deja un comentario, lo agradecemos, habla también de este mismo tema, ¿no? De la crítica hacia la protesta, que la protesta no debería ser estigmatizada tampoco, o sea, está en su derecho de protestar, pero a lo mejor si hay diálogo, pues también, aunque decía el maestro que no, que nadie los estaba atendiendo, según, ¿no?
2: Según, pero independientemente de eso, vamos, la protesta no tiene por qué ser vandálica. Es un derecho, sí, pero una cosa es protestar y otra vandalizar.
1: Bernardín Alvarado Muñoz, buenas tardes, los saludo desde Los Lirios, nos está viendo por Facebook. Nachot Balán dice, saludos Manuel e Irving, el caso del 2024, de lo de la bandera y el actual sobre mancillar el ávaro patrio deben ser sancionados. Estos creadores de contenido no deben usar la bandera para sus chistes. Gracias a Ignacio y gracias Manuel, ya se acabó.
2: Nos vemos mañana.
1: Mañana nos vemos y escuchamos.

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3: 2 de junio. 1774, el español Pedro Romero de Terreros funda el Nacional Monte de Piedad bajo el nombre de Sacro Real del Monte de Piedad de Ánimas, que significó la solución a los problemas económicos de los residentes de la Nueva España. 1853, muere Lucas Alemán, político, historiador y destacado ideólogo conservador. Entre otros textos, escribió La Historia de México, considerada un clásico de la historiografía decimonónica. 1887, nace Genaro Estrada, periodista, poeta, novelista, historiador y diplomático mexicano, creador de la doctrina Estrada, basada en la no intervención y el respeto a la autodeterminación de los pueblos. 1896, en Gran Bretaña, Guglielmo Marconi patenta la radio. Y 1958, en las proximidades de Guadalajara, se estrella un avión de pasajeros de Aerovías Mexicanas con 46 ocupantes.
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3: Mantenerte bien hidratado es fundamental para tu salud en esta temporada de calor. Un consejo del nutriólogo Juan Montoya.
5: Tu cerebro depende de agua, más de lo que imaginas. El cerebro está compuesto una gran parte por agua, una disminución pequeña incluso del 1 al 2% del peso corporal en líquidos. Puede afectar memoria, atención, estado de ánimo y claridad mental. Esto impacta directamente en estudiantes, trabajadores, adultos mayores. Muchas veces se confundía la fatiga mental con estrés, cuando en realidad puede ser deshidratación. Antes de pensar en más café o bebidas energéticas, vale la pena evaluar si estamos consumiendo suficiente agua. Mantener una hidratación adecuada es una herramienta sencilla para mejorar el rendimiento cognitivo y la estabilidad emocional.
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10: Para levantar la iglesia fueron necesarios los permisos del virrey y el de las autoridades eclesiásticas. El primero se obtuvo por un decreto del 12 de febrero de 1751 y el segundo por licencia concedida por el arzobispo don Manuel José Rubio y Salinas. El 23 de febrero del mismo año, José de la Borda, rico minero, puso como condición para edificar el templo que nadie en lo absoluto interviniera en la construcción del mismo, ni en los manejos del dinero, y a ello se debe la perfecta unidad de estilo que se aprecia en Santa Prisca, ya que fue edificado el templo bajo la vigilancia de una sola persona, don José de la Borda.
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Pues estamos regresando ya con las estampas de México de esta tarde, del día de hoy, 2 de junio, y qué bueno pues que estamos con todos ustedes. Probablemente muchos ya están llegando a degustar de una riquísima y suculenta comida. Algunos otros pues apenas van a regresar a trabajar, algunos pues ya llegaron a casita, los están esperando con todo el ambiente familiar para llegar a degustar de una riquísima comida hoy en esta tarde. Saludo a todos ustedes, mis amigos, también de las 82 comunidades que integran el municipio de Taxco de Alarcón, Guerrero, allá en Iscateopan, Tlipapil, que hay en el Estado de México, mis amigos del Estado de Morelos, que nos acompañan por vía internet o por Radio Garden, y a mis amigos también de Tlaxcala, por ahí de Puebla, que están disfrutando de todo este ambiente musical. Los saludo con mucho gusto. Hoy hemos iniciado Voy a Conquistarte, confundido con Joan Sebastián. Son las estampas de México, donde tenemos muchas cosas hermosísimas que platicar para ustedes. Muchas cosas hermosas que tenemos que platicar y decirles. Hoy, les recuerdo que tengo dos líneas telefónicas, 762-62-285-40, 762-62-737-32, si estamos por Radio Garden y por vía internet. Hoy, tarde bonita de martes. Y bueno, pues estar pendientes porque se avecinan algunos chubascos. Pero bueno, hoy voy a comentarles de algo. Los siglos pasaron, pero las madres jaguar siguieron enseñando a sus cachorros. Hablar del jaguar es parte importante dentro de la historia de Guerrero y de nuestro México. Mucho ha cambiado en estas tierras. Las ciudades aparecieron, lo que son las civilizaciones crecieron y generaciones enteras dejaron su huella en la historia. Pero hay escenas que parecen resistirse al paso del tiempo. Una madre jaguar puede caminar junto a su cachorro y quizás eso es lo más fascinante, porque mientras los pueblos de México antiguo observaban la naturaleza que lo rodeaba, El jaguar ya ocupaba un lugar especial. Siempre ocupó un lugar especial, sobre todo para la naturaleza. No era un animal cualquiera, era un símbolo de fuerza, de valentía y de la profunda conexión entre el ser humano y el mundo natural. Y aquí es donde todo cobra pues un gran sentido, probablemente para usted, pero debe checar qué es lo que pasa. ¿Por qué detrás de la imagen del gran depredador, el jaguar, también existe una gran historia muy silenciosa? De la de una madre enseñando a su pequeño, la de una cría aprendiendo a moverse entre lo que es la parte de la selva o de la naturaleza, a reconocer los sonidos del bosque, a sobrevivir generación tras generación, siglo tras siglo. Por eso, como si la naturaleza hubiera conservado una de sus lecciones más antiguas. ¡Uy, cuántos años del jaguar! Y quizás por eso el jaguar llegó a inspirar tanto respeto entre las culturas mesoamericanas, porque representaba poder, pero también continuidad. La transmisión de conocimiento, la experiencia pasando de una generación a otra. Y bueno, pues hablando honestamente, resulta increíble pensar, muy increíble pensar que mientras imperios surgían y desaparecían, esta misma escena sigue ocurriendo entre los bosques y las selvas de América, una madre guiando a su cachorro como lo hizo ayer, como lo hace hoy y como lo hará siempre. Y como probablemente seguirá ocurriendo mientras el jaguar continúe recorriendo su territorio. ¿Tú qué crees? ¿Crees que esa capacidad de construir y de transmitir conocimientos de una generación a otra es una de las razones por las que el jaguar fue tan admirado por los pueblos antiguos y hoy queda siempre bien presente dentro de lo que es la historia? Hoy te saludo y con esto hemos iniciado, pero tenemos un tema para todos ustedes, mis amigos que me están acompañando y que están disfrutando de toda la música hoy en esta tarde. Y ese tema pues lleva

por nombre para todos ustedes con el potrillo Alejandro Fernández, que viene para entregarnos, se dice, piel de niña. Torre Zapata, Fernando te dice y te da la bienvenida. Son las estampas de México hoy en esta tarde para todos ustedes. Ya son las 15 horas con 30 minutos. Vámonos con el tema y después de ahí nos damos una pausa. Te recuerdo que la línea telefónica 762-62-285-40 está a tu entera disposición. Vámonos con este ambiente musical. Son Estampas de México.

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6: Tasqueños ilustres en los siglos 18 y 19.
7: Juan Alonso Ruiz de la Mota. De él se conserva un retrato en la sala capitular de la parroquia de Santa Prisca y no se sabe más que la inscripción que dice: el licenciado don Juan Alonso Ruiz de la Mota, natural de este Real de Minas, provisor, vicario general y ordinario de fe del obispado de Cebú, empleos que tuvo antes de los 40 años. Cebú es una de las islas filipinas con obispado, presidido de españoles, convento de San Agustín y colegio de la Compañía de Jesús.
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13: La leyenda de Santa Prisca. A mediados del siglo XVIII, cuando se empezó la construcción de la parroquia de Santa Prisca en 1751, muchos obreros y artesanos estaban dedicados a esculpir en cantera los detalles finos y minuciosos para adornar la fachada y el interior del templo, incluyendo las corolas de las flores, los santos y los ornamentos en las dos torres gemelas. La parroquia enorme, alta, con el color natural de la cantera, envuelta en andamios de postes delgados atados con ixtle, parecía un tejido que desafiaba al cielo que comenzaba a oscurecer. De pronto, las nubes llenas de malos augurios parecían lanzarse hacia la tierra, amenazando ruina y destrucción. Empezó a soplar por las calles de Taxco y silbaba sobre las torres de la parroquia. Todo quedó en tinieblas. Los maestros y obreros, aterrorizados, bajaron precipitadamente de los andamios. Se veían relámpagos furiosos que parecían azotar al huisteco. Bramaban las nubes, los truenos se sucedían unos a otros, se acercaba una terrible tormenta con intenciones de arrasar a la ciudad y a la parroquia. Todo era terror y suspenso en aquel instante tenebroso y fatídico. De repente, un estruendoso relámpago hizo una silueta negra que se abalanzó sobre la parroquia e hizo brillar la cúpula. Toda la talavera se iluminó con luces desconocidas, dejándose ver la leyenda que figura en la cúpula. Gloria a Dios en las alturas y paz en la tierra a los hombres de buena voluntad. Tanto maestros, obreros como nativos de la población que presenciaron tal acontecimiento se pusieron a rezar con los brazos en cruz, llenos de terror de que los demonios furiosos destruyeran su hermoso santuario.

repentinamente, flotando entre hermosísimas nubes, apareció sobre la parroquia una bellísima dama. Llevaba elegante y brillante ropaje de los mártires romanos. Sonriente, tranquila y con mirada serena, sujetaba entre sus suaves manos a los relámpagos destructores. Con una los estrujaba más fuertemente y con la otra sostenía la palma de los mártires. Con ella tendió al espacio su bendición y así su templo, y los tasqueños se salvaron de la muerte. Luego desapareció tenuemente en medio del crepúsculo nocturnal de aquel

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La participación de Neto Bernal, que nos ha entregado este tema que lleva por nombre Si Quieres. Un tema precisamente del señor Juan Gabriel hoy en esta tarde para todos ustedes, amigos. Y bueno, pues vamos a hablar de fútbol. De fútbol, porque fútbol estamos a cuántos días ya, casi estamos hablando de que, pues en 10 días ya. Tiempo se va rápido. Y bueno, pues hablando del fútbol, pues hoy voy a comentarles algo. La selección mexicana, Rafa Márquez, podría abandonar el proyecto con la selección mexicana. ¿Y cuál sería el motivo? El motivo sería porque, dice, a unos días del debut de la selección mexicana en la Copa del Mundo, México, Estados Unidos y Canadá 2026, trascendió que Rafael Márquez podría y que no seguiría como director técnico para el próximo Mundial 2030, cargo que asumiría tras la salida de Javier Aguirre. Por lo tanto, de acuerdo con los planes de la Federación Mexicana de Fútbol, el exfutbolista del Barcelona, Rafa Márquez, asumiría la dirección técnica de la Selección de México para el proceso mundialista del 2030. Pero todo cambiará por un reporte que se filtró en las últimas horas. Se dice que Rafa Márquez saldrá de la selección mexicana. Hace unas cuantas horas el periodista deportivo Fernando Ceballos habló sobre la posibilidad de que Rafa Márquez ya no sea director técnico de la selección mexicana para el Mundial 2030. El conductor de Fox Deportes detalló que la Federación Mexicana tomaría una drástica decisión. En este sentido, el experto en temas deportivos indicó que en las últimas horas ha tomado fuerza la posible salida de Rafa Márquez para el proceso del Mundial 2030. Al parecer, ya no gusta tanto que el mexicano siga durante la siguiente Copa del Mundo. ¿Por qué? Porque en los últimos días, semanas, le han encargado el departamento legal que revive el contrato para ver dónde están las cláusulas. Parece que la idea que Rafa Márquez se quede ya no gusta tanto. Sobre los motivos que llevarían a dejar a Rafa Márquez su próximo cargo en la selección mexicana, el periodista deportivo señaló que simplemente no convence. Hasta el momento no hay reporte oficial. Dicen que se podría, no hay reporte oficial, y el plan es que el exdefensa mexicano tome las riendas para el siguiente proceso mundialista. No hay probabilidad ya, eso es lo que se dice. Así de que es probable que sí continúe o probable que no continúe. Bien, pues vámonos con la música para todos ustedes, mis amigos. Esto es lo que les puedo decir, que es probabilidad de que ya no esté Rafa Márquez en lo que es la selección mexicana para el 2030, como se tenía pensado, pero bueno, esto es lo que dicen. Vamos a irnos con un tema que voy a presentarles. Julián Álvarez, y esto dice Julián Álvarez y Yuridia, que callamos. Y este tema, Yuridia y Julián Álvarez, Lo que callamos, nos rompió totalmente. Un tema hermosísimo, por cierto, para todos ustedes, deseando que la tarde la sigan pasando de maravilla. Vámonos con la música y después de ahí nos vamos a una pausa. La música de Estampas de México.

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4: 2 de junio. 1774, el español Pedro Romero de Terreros funda el Nacional Monte de Piedad bajo el nombre de Sacro Real del Monte de Piedad de Ánimas, que significó la solución a los problemas económicos de los residentes de la Nueva España. 1853, muere Lucas Alemán, político, historiador y destacado ideólogo conservador. Entre otros textos, escribió La Historia de México, considerada un clásico de la historiografía decimonónica. 1887, nace Genaro Estrada, periodista, poeta, novelista, historiador y diplomático mexicano, creador de la doctrina Estrada, basada en la no intervención y el respeto a la autodeterminación de los pueblos. 1896, en Gran Bretaña, Guglielmo Marconi patenta la radio. Y 1958, en las proximidades de Guadalajara, se estrella un avión de pasajeros de Aerovías Mexicanas con 46 ocupantes.
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3: Alejandro Pérez nació en Taxco de Alarcón el 9 de febrero de 1967. Desde los 4 años de edad comenzó a cantar por enseñanza de su familia. A los 15 formó parte del grupo Los Chavos, agrupación juvenil con la que grabó 2 LPs, teniendo gran éxito en México y parte de la Unión Americana. Posteriormente se unió al grupo Black Stallion. Actualmente se presenta como solista en diversos

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2: Salsa de Jumil. El jumil es un insecto de sabor tan especial que las familias taxqueñas aprecian como condimento de sus alimentos. Por costumbre, los jumiles se muelen vivos en un molcajete junto con tomates verdes, chiles, ajo y sal. En las mañanas se sirve en huevos estrellados o revueltos bañados con salsa de jumil, recién hecha a base de tomates tatemados. Para la cocina se utiliza en mole de olla, cecina y carne de cerdo o res. Se considera un ajo joya de la cocina tradicional mexicana.
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Señoras y señores, ahí estuvo la voz y presencia, tus miradas, Grupo Frontera, hoy en esta tarde para todos ustedes. Tarde un poco nublada, pero bueno, pues aquí estamos con todos ustedes transmitiendo desde la perla, desde la joya, desde la capital mundial de la plata, Taxco de Halcón Guerrero, para todo el mundo desde este hermosísimo rinconcito mágico y pintoresco. Saludo también a los amigos que nos están acompañando por allá por el mercadito. Les mandamos saludos a los que están allá en la parte de lo que es el parque. Saludos para ustedes. Saludos para nuestro amigo, ya habló, nuestro amigo Feliciano, que nos acompaña en la parte de Pedro Martín. Saludos también para nuestra amiga que ya está, doña José, allá en la parte de lo que es Acicintla, que también es pueblo. Saludos a nuestra amiga. También por allá Margarita Hernández Viveros, que están disfrutando en el fraile. Nuestra amiga María allá en Machela, allá en la parte de la ciudad tamarindera de Iguala, Guerrero. Y bueno, pues también tenemos saludos para los amigos que me están acompañando hoy en esta tarde. Checamos el tema por ahí que me están pidiendo de Juan Valentín. Claro que sí, lo vamos a mandar con mucho gusto. Pero antes de irnos con otro tema, hoy les voy a platicar que fallece un gran personaje importante, historiador, un gran político, Lucas Alamán, historiador, escritor y político mexicano. Dentro de sus obras destacan Historia de México, Disertaciones sobre la Historia de México, Recuadro de la Nueva España, Partido Político Conservador, Cónyuge, su esposa Narcisa García Castrillo y también su hijo Sebastián. El nombre completo, nada más, fíjese usted cuál era su nombre completo de este gran personaje, Lucas Alamán. Su nombre era Lucas Ignacio José Joaquín Pedro de Alcántara Juan Bautista Francisco de Paula Alamán y Escalada. Mire nada más. Su nombre, Lucas Ignacio José Joaquín Pedro de Alcántara Juan Bautista Francisco de Paula Alamán y Escalada. Qué nombre tan grande. Bueno, pues él nace, Lucas Alamán, nació el 18 de octubre de 1792 en Guanajuato, México, hijo de Juan Vicente Alamán y María Ignacia Escalada. Se crió en el seno de una adinerada familia española. Su madre era descendiente de los marqués de San Clemente. Y bueno, pues él cursó sus estudios en el Real Seminario de Minería de la Nueva España, donde destacó en mineralogía, química, física y botánica. Pero en el año de 1821 zarpó del puerto de Veracruz rumbo a España. Como diputado en representación de la provincia de Guanajuato. Claro, iniciando una carrera de 32 años en el servicio público. En este periodo desempeñó los más altos cargos de la República de aquel tiempo. Fue miembro del triunvirato encargado por el Poder Ejecutivo del 23 de diciembre de 1829 al 31 de diciembre de 1829 junto a Pedro Vélez y Luis Quintanar. Pero ya en el año de 1853 fue designado por el presidente Antonio López de Santa Anna ministro de Relaciones Exteriores, cargo que mantuvo hasta el día de su fallecimiento. Alamán presentó las bases para la administración de la República, un documento que regiría antes de la nueva Constitución. Creó también un proyecto de la ley de imprenta, reorganizó, fue un gran reorganizador del cuerpo diplomático, fundador del Ministerio de Fomento de lo que

0: México, que fue donde se puso a escribir algo importantísimo que dejó grabado dentro de la historia de México. Él fue fundador del Museo Nacional Mexicano en Ciudad de México y del Archivo General de la Nación. Fallece de neumonía el 2 de junio de 1853 en Ciudad de México. Cargos, ocupó bastantes cargos: secretario de Relaciones Exteriores, el triunvirato y toda una gran historia de este gran personaje que fallece en un día como hoy, Lucas Alamán. Bien, pues vámonos con la música. Tengo todavía tiempo para programarles más música. Son las 16:25. Vamos a irnos con un tema, y esto que viene del regional mexicano, que tenemos la música para todos ustedes, amigos que me están acompañando y que están disfrutando con todo este ambiente musical. Y bueno, pues aquí viene un bolero, un cover que dice "Me gustas mucho". La voz y la gran presencia, esto que voy a presentarles para todos ustedes hoy en esta tarde, es un tema Rocío Dúrcal, un cover, y que es para todos ustedes al ritmo de jazz romántico, como lo sabe hacer Rocío Dúrcal, recordando que es más mexicana que española. Torres Zapata, Fernando te acompaña, son las estampas de México. Vámonos con el tema de Rocío Dúrcal. Así es de que 16:26. Son estampas de México. Torres Zapata, Fernando te acompaña.
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0: famoso, que un tema me gustas mucho, de Juan Gabriel, que lo hizo muy famoso también la gran Rocío Dúrcal, ahora con la guapísima Ángela Aguilar, que nos ha interpretado su música hoy en esta tarde. Vamos a irnos con otro tema. Aquí está la voz y la presencia. Saludos para nuestro amigo Cristóbal, que nos está acompañando y que está disfrutando de toda la música en esta tarde. ¿Quiere escuchar algo de Juan Valentín? Claro que sí, tenemos la música de Juan Valentín. Ay, y podríamos checar un tema que tenemos de Juan Valentín por ahí, a ver si tenemos algo que es para todos ustedes. También hay otro tema por ahí que ese precisamente que dice cuando dos almas de Juan Valentín, y aquí está el tema. Sí, sí lo tengo. Ah, aquí está, mire. El tema de Juan Valentín, vamos a enviárselo a todos ustedes, mis amigos, sobre todo por el profesor Cristóbal, que nos está acompañando y que está disfrutando de toda la música. Y es Juan Valentín, cuando dos almas. Y toda la música de Estampas de México. Y después de ahí nos damos una pausa. Ya son las 16 horas con 30 minutos. Pausa después del tema y regresamos.
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2: De Juan Gabriel, que nos ha interpretado este tema tan hermoso.

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0: Las mañanitas de octubre. Desde el primero en la época de los 40s y 50s, jóvenes y adultos taxqueños emprendían el camino hacia el norte, a Tehuilotepec, a Acamixla o El Azul, o bien Arroyo, Cerro Gordo y Taxco el Viejo hacia el sur, procurando llevar solamente limón, sal y cerillos para asegurar un suculento desayuno a base de elote tierno que se recolectaba en los grandes sembradíos de maíz. Tan grandes eran y pocos los paseantes que los dueños no echaban de menos los elotes cortados, de tal manera que la gran mayoría de propietarios llegaron a contemplar con gusto esta costumbre y en muchas ocasiones participaban en ella, ya que con el tiempo muchas familias se organizaban de tal forma que el paseo resultaba todo un desayuno campestre, acompañado con música de tríos y cantantes locales.
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5: Tacos de chuleta. Fue desde el año de 1953 cuando una mujer apodada La Güera llegaba a las 10 de la mañana con su canasto en mano a la esquina de la parroquia de Santa Prisca a vender sus sabrosos tacos. Colocaba sobre la tortilla una chuleta de puerco empanizada y bañada en salsa de chicharrón, considerada el secreto del sabor que los hace únicos en la región. Fue tal el éxito que abrió una taquería formal en la plazuela de San Juan y dejó una huella en la cultura gastronómica de los taxqueños, que ahora existen una serie de sucursales.
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Ahí estuvo la voz y la gran presencia, Lola la Grande, que nos ha interpretado. Qué bonito. Pero qué bonito, amor. Y también escuchamos la voz y la presencia del señor de las sombras, el Jack enamorado, Javier Solís, que nos ha interpretado su música hoy en esta tarde. Y muchos en México se preguntan, ¿el 11 de junio será descanso obligatorio por el México-Sudáfrica? Y esto deben de saber trabajadores antes del inicio del Mundial, porque fíjese usted, ya estamos a días. El 11 de junio del 2026 será una fecha especial para México. Ese día se inaugurará la Copa del Mundo FIFA 2026 con el partido entre México-Sudáfrica en el Estadio Ciudad de México. El encuentro está programado a las 13 horas 1 de la tarde, por lo que coincidirá con clases, jornadas laborales y actividades ordinarias en todo el país, en gran parte del país. Por lo tanto, de acuerdo con el calendario oficial de la FIFA, en México-Sudáfrica abrirá el torneo el 11 de junio. Sin embargo, en lo que se dice la materia laboral, la fecha aparece como día de descanso obligatorio. No, en la Ley Federal de Trabajo, esto significa que para el sector privado no hay una obligación general de suspender actividades ni de pagar salario triple por trabajar ese día. O sea que no, usted va a ir a trabajar normalmente, como solo que el patrón quiera decir, pues sí, pues les damos el día. Bueno, es otra cosa, pero ya es muy diferente. Esto es lo que les puedo decir. Y por otro lado, bueno, comentarles que la realidad de las cosas sobre el super niño, que se dice que se habla el niño en México, ¿cuáles son sus evoluciones extremas proyectadas en 2026? Bueno, el fenómeno del niño es algo que mantiene en alerta a especialistas y autoridades meteorológicas en México debido a la proyección de sus evoluciones extremas que podrían afectar al país en el 2026, y los términos del niño, Godzilla y el super niño han resonado en los últimos días por la amenaza a México de este fenómeno climático. Y más que darle una lectura a estos apodos como alarmistas, es algo que en realidad existe y que todo mundo debería saber para formar previsiones sobre lo que se viene, sobre las lluvias, sobre el niño y sus evoluciones extremas, niño Godzilla y super niño, así lo dicen. Pero bueno, lo que sí debo de decir es que llegó la temporada ya de huracanes y ciclones. A partir de lo que es el día 15 de mayo, entonces hay que estar pendientes, checar sobre todo los que vivimos en barrancas, lagos, ríos, el mar, tener mucho cuidado, tener la precaución necesaria. Usted tómese el tiempo para checar y cuidarse y resguardarse cuando las lluvias vengan muy fuertes, porque por el momento las lluvias son normales las lluvias, no hay ningún problema. Pero usted debe de mantenerse bien informado por RTG Radio. Ya empezaron la temporada de ciclones y hay que mantenerse bien informado de lo que acontezca en RTG Radio. Pues ya nos vamos. Deseo que tenga una excelente tarde. Que Dios me los bendiga. Si Dios así lo quiere y Él lo permite y no dispone otra cosa, mañana primeramente Dios estaremos de regreso. Deseo que tenga una excelente tarde. Sean felices hoy y siempre. Feliz y bendecido día martes para todos ustedes. Con esto me despido, después de tanto, Pepe Aguilar. ¡Vámonos! Hasta mañana, primeramente Dios. Torres Zapata, Fernando te dice, sé feliz hoy y siempre.

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3: 2 de junio. 1774, el español Pedro Romero de Terreros funda el Nacional Monte de Piedad bajo el nombre de Sacro Real del Monte de Piedad de Ánimas, que significó la solución a los problemas económicos de los residentes de la Nueva España. 1853, muere Lucas Alemán, político, historiador y destacado ideólogo conservador. Entre otros textos, escribió La Historia de México, considerada un clásico de la historiografía decimonónica. 1887, nace Genaro Estrada, periodista, poeta, novelista, historiador y diplomático mexicano, creador de la doctrina Estrada, basada en la no intervención y el respeto a la autodeterminación de los pueblos. 1896, en Gran Bretaña, Guglielmo Marconi patenta la radio. Y 1958, en las proximidades de Guadalajara, se estrella un avión de pasajeros de Aerovías Mexicanas con 46 ocupantes.
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3: Mantenerte bien hidratado es fundamental para tu salud en esta temporada de calor. Un consejo del nutriólogo Juan Montoya.
5: El color de tu orina es un indicador práctico. Una forma sencilla de evaluar hidratación es observar el color de la orina. Tonos claros suelen indicar un buen estado de hidratación, mientras que colores más oscuros pueden sugerir déficit de líquidos. No es un método diagnóstico absoluto, pero es una herramienta práctica y accesible. Si durante el día la orina es constante, oscura, puede ser señal de que el consumo de agua es insuficiente. Enseñar esta estrategia a niños y adultos es una manera simple de generar conciencia sobre tu propio cuerpo.
3: ¡No te derritas! Un consejo del nutriólogo Juan Montoya en esta temporada de calor.
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6: ¿Sabías que el agua fluorada reduce sorprendentemente el riesgo de la caída de dientes? El fluoruro es un oligoelemento que interactúa con el esmalte dental y lo endurece, reduciendo de 50% a 70% la posibilidad de tener caries.
5: Pequeños cambios en tu vida, grandes resultados en tu salud.
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12: Alhajas de la Virgen. Cuenta la leyenda que en la comunidad de Acamixla existe una imagen que se venera bajo la advocación de la Virgen de la Soledad.

0: Era la víspera de su festividad y el pueblo acudía a tributarle su devoción con plegarias, ornatos florales, músicas, danzas, fuegos artificiales y otras demostraciones de alegría. Las devotas mujeres vestían con sus mejores galas, vestidos de seda, aretes de piedras preciosas, collares y otros objetos de gran valor, mismos que después le entregaban como a una madre patrona. Entre los concurrentes había dos individuos de mal aspecto que fijaban su mirada en las galas de esta gran señora. Uno decía:
1: mira qué hermosas alhajas que se carga esa virgen. Si se las pudiéramos quitar, nos darían por ellas una fabulosa fortuna.
2: Vigilaremos con disimulo y aprovecharemos cuando el templo quede solo y el silencio de la noche nos favorecerá.
0: Dicho y hecho lo pensado, no tuvieron obstáculo en sus criminales intenciones. Saliendo con las ambicionadas alhajas, el templo cerró sus puertas. Los dos personajes atravesaron veredas y caminos apretando contra su pecho las codiciadas prendas, pensando siempre en el inmenso dinero que recibirían por ellas. Al volver la vista atrás, vieron que lo seguía un hombre que galopaba en brioso corcel. Se les interpuso sin pronunciar palabra y con lanza en mano, los obligó a dar pasos atrás hasta conducirlos al centro del pueblo, empujándolos a lo más oscuro de la cárcel.

0: Al anunciar el nuevo día y al pasar todos los transeúntes frente al lugar, vieron a dos hombres desconocidos que estaban tras las rejas. Murmuraban y no sabían del misterio. Las devotas mujeres acudieron al templo y al llegar asombradas vieron que la milagrosa imagen tenía sus vestiduras rasgadas, todas las ofrendas en desorden y no contaba con sus valiosas alhajas. Se aglomeró de inmediato la población y con un asombro vieron que en la punta de la lanza de San Martín Caballero pendían las joyas. Después de este hecho, hubo repiques de campanas, cohetes, danzas, cantos, música y lágrimas de alegría por tan inesperado acontecimiento.
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1: Y eso, y eso, y eso. 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